She's Got Away, el primer sencillo de éxito en la vida de Billy Joel. En 1972, actuó en el Festival Mar y Sol de Puerto Rico, y esto llamó la atención de un ejecutivo de Columbia Records, quien le pidió que compusiera canciones para un álbum. Así, Billy se sentó al piano y demostró su capacidad como intérprete del instrumento y letrista. En 1973, grabó el álbum Piano Man, que lo dio a conocer a nivel internacional. De esa producción rescatamos este buen tema que nos da una buena referencia acerca de una de sus mayores virtudes. Esto, me refiero a buena música basada en un piano notable y letras muy bien logradas que nos relatan historias, vivencias, anécdotas y muchas cosas que iremos revisando a lo largo del programa. Vamos a escuchar esto que se titula If I Only Have the Words to Tell You, uno de los temas más destacados en la vida de Billy Joel, aquí a través de Génesis 98.1.

If I Only Have the Words to Tell You, uno de los primeros éxitos en la vida de Billy Joel de allá de 1973. Al año siguiente, estando en Los Ángeles, grabó el álbum Streetlife Serenade, que incluyó el éxito The Entertainer, en donde sigue abordando la temática del pianista que ha logrado abrirse paso en el mundo del espectáculo, a pesar de los obstáculos que caracterizan al medio. Vamos a escucharlo aquí, a través de Génesis 98.1.

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15: Estamos de regreso transmitiendo desde Monterrey, Nuevo León, México, a través de Génesis 98.1 FM y a todo el mundo en génesis981.com.mx. Y seguimos en este recorrido por lo más interesante en la vida de Billy Joel. En 1977 lanzó al mercado el álbum The Stranger, con el que obtuvo sus dos primeros Grammys dentro de las categorías de Álbum del Año y Mejor Canción del Año. El álbum también pertenece a la lista de los mejores del siglo XX y es aquel en el que Billy aparece al lado de una cama y en ella una máscara de teatro kabuki, el teatro tradicional japonés. Además, se pueden observar un par de guantes de box en la pared, haciendo una firme referencia a sus meses de boxeador que ya habíamos platicado al principio del programa. Es importante revisar más a fondo este álbum, que contiene solo 9 canciones, de las 4 son éxitos indiscutibles y obviamente vamos a recordar aquí. Comenzamos con el primer sencillo. Este se titula Moving Out.

Moving Out, el primer sencillo del álbum The Stranger de 1977, producido por Phil Ramone, uno de los mejores productores, quien trabajó con la larga lista de mejores cantantes como Frank Sinatra, Elton John, Bob Dylan, Paul McCartney, Rod Stewart y hasta Quincy Jones. El segundo sencillo de esa producción es un tema emblemático que llegó al primer lugar de popularidad en la voz de Barry White y que en los 80 tuvo una muy buena adaptación al idioma español que fue grabada por José José. Es uno de los más grandes éxitos en la vida de Billy Joel. Se titula Just the Way You Are y lo recordamos aquí en Génesis 98.1 y Génesis 98.1.com.mx.

Just the Way You Are. Seguimos revisando el álbum The Stranger y llegamos así al tercer sencillo, que también es excelente. Se trata de una canción en la que Billy habla acerca de lo que para él fue un amor imposible, inspirada, al igual que la anterior, en una compañera de escuela de nombre Elizabeth Weber. Vamos a escucharla. Se trata de She's Always a Woman to Me.

She's Always a Woman to Me, el tercer sencillo del álbum The Stranger, uno de los mejores en la vida de Billy Joel. El cuarto sencillo de este álbum que estamos revisando es uno que incluso generó una frase que una generación considera como una verdad casi indiscutible. Me refiero a esto que se llama Only the Good Die Young, otro de los mayores éxitos en la vida de Billy Joel a través de Genesis 98.1.

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1: Estamos de regreso revisando lo más importante en la vida de Billy Joel aquí en Génesis 98.1. Y como sucede con los más exitosos intérpretes con trayectorias de más de 4 décadas, es imposible resumir todo su trabajo en menos de una hora. Por eso, en este último bloque del programa, vamos a retomar sus más grandes éxitos de 1978 hasta la década de los 90. Empezando con dos que aparecen en el álbum 52nd Street. Se trata de Honesty y la inolvidable My Life, que aquí recordamos a través de Génesis 98.1 y Génesis 98.1.com.mx.

Honesty My Life del álbum 52nd Street. Ahora vamos a 1984 para recordar en un fast mix lo mejor del álbum Glass Houses, que contiene dos temas que seguro recuerdas: You May Be Right y el It's Still Rock and Roll to Me, dos de los mayores éxitos en la vida de Billy Joel a través de Genesis 98.1.

Ahora ya solo me queda agradecer que nos hayas escuchado. Muy pronto estaremos de nuevo compartiendo contigo la música e historias de los artistas más importantes del género en inglés en este horario, sábados y domingos, aquí en Génesis 98.1 y Génesis981.com.mx. Sigue con nuestra programación y no olvides hacer contacto a través de nuestras redes sociales. Mi nombre es Pepe Ansures, postproductor y realizador de esta emisión que espero te haya gustado. Quédate con este super éxito que no puede faltar. Se trata de The River of Dreams. Esto fue En la vida de Billy Joel. Recuerda que tenemos el WhatsApp Génesis a tu disposición para que nos envíes tus comentarios y sugerencias acerca del programa. Dale senda al 8120-229-981. Hasta pronto. Seguimos en contacto.

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1: Quizá te pueda preguntar.

0: Buenas noches, bienvenidas y bienvenidos a la Hora Nacional. Hoy, 10 de mayo, celebramos a todas las madres de México. Muchísimas felicidades en su día.
1: Sí, muchísimas felicidades y también celebramos a las personas que nos dan identidad. Empezamos con música en lengua zapoteca con la voz de Feliciano Carrasco Regalado, cantautor y promotor cultural del Istmo de Tehuantepec.
0: Vamos a festejar también a las maestras y los maestros de México.
1: Les diremos cómo tramitar su cédula profesional en línea, fácil y paso a paso.
0: Y les traemos la Chilanguía, que tiene lo mejor de las actividades en la Ciudad de México, ya saben, con eventos gratis para toda la familia.
1: Así que quédense, por favor, porque tenemos información, historias, servicios e iniciativas muy interesantes.
0: Empezamos con música de Feliciano Carrasco Regalado. Él viene de Juchitán, Oaxaca, y ha dedicado su trayectoria a cantar en zapoteco, llevando chilenas y boleros a nuevas generaciones.
1: Su trabajo no solo es artístico, es también una forma de resistencia cultural. Escucharlo es entender que en México las lenguas originarias siguen vivas.
2: Mi nombre es Feliciano Carrasco Regalado y voy a cantarles un tema que se llama Mi Tierra, y estamos en la Hora Nacional.

0: Hoy, 10 de mayo, celebramos a todas las mamás de México. En nuestro país, más de 38 millones de mujeres son madres.
1: Su labor construye familias entre abrazos, regaños y sabiduría con todo cariño siempre. Vamos a ver y escuchar la siguiente cápsula dedicada a ustedes. Felicidades a todas las mamás.
2: En México, millones de mujeres despiertan antes de que salga el sol, no solo para iniciar su jornada, sino para sostener la de todas y todos en el país. De acuerdo con el INEGI, hay más de 38 millones de mujeres que son madres, es decir, 7 de cada 10 mujeres mayores de 15 años. Desde quienes toman decisiones que marcan el rumbo de una nación, como la presidenta Claudia Sheinbaum, hasta las que recorren la ciudad para llevar a otros a su destino, son las mujeres, nuestro pilar social y familiar. Madres secretarias que organizan, resuelven y sostienen el ritmo cotidiano de su hogar y de la oficina. Mamás policías que cuidan con cariño y esmero a sus hijos, pero también cuidan de nuestras calles, aun cuando eso implique dejar por horas a quienes más aman. Casi 3 de cada 10 hogares en México son encabezados por una madre, muchas de ellas solteras que multiplican su tiempo, su esfuerzo y su amor. Más del 46% de las madres también forman parte de la fuerza laboral, sosteniendo a sus familias y a la economía del país. Su trabajo no siempre se reconoce en cifras, pero su impacto es incalculable. Hoy celebramos a las madres porque su fuerza no solo construye hogares, construye el presente y el futuro de México.
0: Con motivo del Día de las Madres, hoy vamos a hacer un repaso de los apoyos del gobierno federal para las mujeres en México. Actualmente hay alrededor de 67.6 millones de mujeres en el país, lo que representa el 51% de la población total.
1: Dentro de estos apoyos, el programa Pensión Mujeres Bienestar es uno de los más destacados. Beneficia a cerca de 3 millones de mujeres, entregando 3.100 pesos bimestrales a quienes tienen entre 60 y 64 años.
0: Y no solo eso, también hay un programa de apoyo para el bienestar de niñas y niños, hijos de madres trabajadoras, de hasta 3.700 pesos bimestrales.
1: Es importante saber que estos apoyos forman parte de un conjunto de políticas del bienestar. Por ejemplo, el programa Apoyo a Madres Trabajadoras, que brinda recursos a mujeres que regresan al trabajo después de la licencia por maternidad.
0: Eso sale una parte. Hay también apoyos para mujeres cuidadoras en zonas rurales y programas de capacitación laboral.
1: Las mujeres representan una parte fundamental de la economía y estos programas llegan a un gran número de personas, ayudando a que más mujeres tengan más oportunidades.
0: Estos apoyos son un paso importante, pero debemos seguir visibilizando a las madres solteras, cuidadoras y mujeres que con estos programas pueden tener mejores condiciones de vida.
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0: Pues nos da mucho gusto darle la bienvenida una vez más a nuestra colaboradora de teatro y muchas cosas más, la increíble Rebeca Moreno. Rebe, ¿cómo estás? Bienvenida.
4: Muy bien, muy contenta porque es el mes de mayo y en algunos países se dice que es el mes de la alegría porque se celebraban a las antiguas diosas, y de eso les voy a platicar. Fíjese que desde la época griega se celebraba en este mes, porque bueno, tiene que ver con la fertilidad, a la diosa madre de los dioses, que son Zeus, que son Hera, que son Hades, era la diosa madre. Estaba casada con Cronos. Realmente se celebraba un gran sacrificio porque ella es la que logra que Cronos no se coma a sus hijos, uh-huh, y logra que Zeus sobreviva. Entonces, lo que ocurría es que, sobre pretexto de la fertilidad y que era la primavera y que seguimos, que las flores y los pajaritos cantan, los griegos celebraban todo el mes de mayo en honor a

0: con este mes de la fertilidad. Y luego, cuando se hace toda esta incorporación al cristianismo, se relaciona con el mes de la Virgen. Y no solamente tiene que ver con todas esas creencias europeas, tiene que ver mucho con la Coatlicue, que también era la diosa creadora, madre de Huitzilopochtli, que era no solamente la diosa de la fertilidad y una diosa femenina, porque además, acuérdense que los antiguos pueblos originarios de nuestro país eran duales. Es decir, mientras que hay culturas en el Oriente y en Europa donde el dios masculino es lo más importante, las diosas femeninas están relegadas. Aquí la diosa femenina y el dios masculino tenían la misma importancia.
1: ¿Qué tal, eh?
0: Por eso, ajá, yo creo que también, acuérdense que esta Coatlicue también se llama Tonantzin y que se asocia con la Virgen de Guadalupe. Y por eso tal vez es que en este país al menos la diosa femenina o la madre tenga esa importancia incluso por encima del dios masculino, el padre. O por eso es que sea tan importante para nosotros la madre. Tan es así que además de que la palabra madre en México puede tener muchos significados, ¿no? Puede ser algo como de mucho amor, pero también como de mucho desprecio. Por eso es que es tan importante, a lo mejor en México. La madre es algo fundamental para los mexicanos y pues hay que celebrarla, ya sea en el contexto prehispánico o en el contexto que celebraron los griegos la fertilidad y la alegría como los mayos en España. Este mes hay que celebrar a la mamá, a las mamás, a
1: este mes y todo el año.
0: Este mes y todo el año.
1: Y nada de que voy a comer a tu casa, que vas a cocinar y luego lava los platos. No.
0: Simplemente decir que el 10 de mayo se celebra ese día en específico en México, porque así empezó una tradición, un periódico hace muchos años, a principios de siglo, y luego el secretario de Educación, que en ese entonces era Vasconcelos, en el 22 lo instituyó como el 10 de mayo, pero por ejemplo, en España es el 8 de mayo, hay lugares donde es el segundo domingo de mayo, pero casualmente
1: es en mayo.
0: En muchas culturas y en muchos países, por distintas religiones, se celebra siempre en mayo, y tomemos lo que dicen los españoles, maya, mayo, el mes de la alegría, el mes de las mamás.
2: Así buenísimo.
0: Es. Pues estoy muy contenta de estar siempre aquí. Muchas gracias.
1: Al contrario. Y gracias a ustedes. No se vayan.
0: A celebrar.
1: A celebrar.
2: En el marco del Día de la Maestra y el Maestro, que se celebra el próximo 15 de mayo, vamos a platicar de lo que está pasando en la educación básica.
1: Para empezar, estamos hablando de más de 20 millones de niñas y niños que asisten a más de 203 mil escuelas públicas entre preescolar, primaria y secundaria.
2: Y justo ahí entra el tema de las acciones. Por ejemplo, la beca Rita Cetina, que está pensada para aliviar un poco la carga en casa. Tan solo en primarias públicas, casi 10 millones de estudiantes la van a recibir para útiles y uniformes.
1: Y en secundaria también hay respaldo. Más de 5 millones de estudiantes ya cuentan con una beca universal. En total, si lo sumamos, estamos hablando de más de 15 millones de niñas y niños beneficiados con este apoyo.
2: Que además llega en un momento clave, justo previo al ciclo escolar. Incluso ya se contempla un apoyo de 2.500 pesos que se deposita antes de entrar a clases, justo para que las familias puedan prepararse mejor.
1: Y no todo es económico, también hay avances importantes en salud dentro de las escuelas. El programa de vida saludable ya ascensó a más de 10 millones de estudiantes y ha visitado más de 80 mil escuelas.
2: Además, 4.7 millones de niñas y niños han sido atendidos en clínicas. Y algo muy concreto, ya se han entregado 89 mil lentes gratuitos.
1: Y todavía hay más de 2 millones de lentes listos para entregarse. Esto busca una atención integral, no solamente en el salón de clases.
2: Y hablando justo del salón de clases, otro dato importante. En el ciclo escolar 2025-2026 se distribuyeron más de 155 millones de libros de texto gratuitos.
1: El programa La Escuela es Nuestra ha beneficiado a más de 13 millones de estudiantes en más de 137 mil escuelas.
2: Así que en un día como este dedicado a maestras y maestros, también se puede reconocer todo lo que está pasando alrededor de la educación de niñas y niños, porque pues es un trabajo en conjunto.
1: Sí, así es, que va desde la escuela hasta la casa buscando que todos tengan un mejor futuro.
2: Como cada semana llegó el momento de recorrer la ciudad. Esto es La Chilanguía, el espacio donde te traemos lo mejor de la agenda cultural y artística en la Ciudad de México, con opciones para todos los gustos.
1: Sí, así es. Hay exposiciones, hay conciertos, festivales y actividades familiares. Nuestros compañeros Orlando Abad y Germán Gastelum nos tienen la información para que armes tu plan y no te pierdas nada de lo que está pasando en la ciudad.
3: Chilanguía, Chilanguía. ¡Chilanguía!
4: ¡Eso! Bienvenidas bien. Y bienvenidos a La Chilanguía, donde la ciudad se vuelve plan. Si no sabes qué hacer ni a dónde ir, aquí te damos la ruta.
5: Arrancamos en el Palacio Postal, con paisajes compartidos entre México e Italia. Está en Tacuba número 1, Centro Histórico, abierta de martes a domingo de las 10 de la mañana a 17 horas, con entrada libre.

0: una exposición que conecta arquitectura, memoria y vida cotidiana, Orlando.
1: Tip número 2, vayan a Chapultepec, es hermoso. El Museo Tamayo de Arte Contemporáneo presenta El Gesto y lo Invisible. Está disponible hasta julio, de martes a domingo, de 10 de la mañana a 6 de la tarde. Es una experiencia para mirar más allá de lo evidente.
0: También está Habitantes de lo Insólito, de Remedios Varo, en el Museo de Arte Moderno, ideal para sumergirse en lo surreal, en la magia, en los esoterismos.
1: Hablando de magia, les hemos platicado aquí sobre el homenaje al ídolo Pedro Infante, el 25 de mayo en la Casa de Cultura de Azcapotzalco. Y bueno, se trata de una jornada cultural con proyección de películas del ídolo, música en vivo y presentaciones de intérpretes que recrean su repertorio, además de varias actividades para recordar su legado en el cine y en la música mexicana.
0: Un plan completo para conectar con la nostalgia y con nuestra historia.
1: La ciudad ya está lista, solo falta que ustedes se convenzan y salgan. Vamos a visitarla, conocerla.
0: ¿Vamos? ¿Vamos? ¿Vamos? ¿Vamos? ¿Vamos? ¿Vamos? ¿Vamos?
1: Sí, señor.
2: Me equivoqué y dije chilaquiles.
3: En nuestra sección de servicios, hoy les vamos a explicar cómo tramitar la cédula profesional en línea. Este documento que es tan importante para poder ejercer tu profesión en México.
4: Este es un proceso accesible que hoy puede hacerse de manera digital. Vamos a ver y escuchar la entrevista que Orlando Abad le hizo a Axel Pérez.
1: Bienvenidos a una sección que puede salvarnos la vida en muchos casos, porque a veces parece que se nos cae el mundo cuando no sabemos bien qué trámites hacer. Y este es un trámite muy importante para todas las personas que estén en los últimos semestres de su carrera o que ya hayan terminado y tengan dudas de qué sigue con la cédula profesional. Para eso tenemos a un especialista, es el siempre seguro Axel Pérez. ¿Cómo estás, Axel?
5: Muchas gracias, Orlando, y saludos a todo nuestro auditorio, a nuestros amigos de La Hora Nacional. El día de hoy vamos a hablar de este tema tan importante, que es la cédula profesional.
1: Claro, bueno, primero hay que saber que la cédula profesional es muy importante para ejercer nuestra carrera.
5: Así es, bueno, la cédula profesional tiene un objetivo principal, que es el comprobar que tenemos los conocimientos necesarios para ejercer una profesión. Imagínate esto, se fundó desde 1945. Anteriormente, durante décadas, se realizó el trámite de forma presencial. Tenías que ir, formarte, ir al banco, regresar con tu voucher.
1: Los tres sellos, las dos copias.
5: Afortunadamente, esto ha mejorado y el trámite es mucho más rápido ahora.
1: ¿Qué es lo que se necesita para hacer este trámite? Bueno, de entrada es para quienes ya terminaron sus estudios universitarios.
5: Así es, y no solo universitarios, también nivel técnico, técnico superior, licenciatura, maestría y doctorado. Y los requisitos son los siguientes. Van a requerir tener una cuenta de correo activa, tener su firma electrónica. También requiere que tenga una tarjeta bancaria o una tarjeta de crédito para realizar el pago. Y por último, y lo más importante, tu CURP, tu clave única de registro poblacional.
1: Y ya que tenemos todos estos documentos, me imagino que debe ser en digital,
5: ¿no? Sí, vamos a necesitar una computadora o desde el mismo celular podemos realizar el trámite. Los pasos son los siguientes. Ajá. Vamos a entrar al siguiente link, que es gob.mx/cédula-profesional.
1: gob.mx/cédula-profesional. Ok.
5: Una vez que estamos ahí, el sistema nos va a requerir que validemos nuestra personalidad mediante la firma electrónica.
1: Sí, señor.
5: Realicemos el pago ahí mismo en la plataforma y mediante un correo electrónico nos va a llegar un PDF con nuestra cédula profesional digital.
1: ¿Cómo cuánto tiempo tarda?
5: No, el mismo día vas a tener tu cédula profesional.
1: ¿Así de rápido?
5: Una de las novedades es que esta cédula profesional contiene un QR, el cual cualquier personal de recursos humanos o algún reclutador puede validar la autenticidad de tu cédula.
1: Simplemente con el celular.
5: Con el teléfono, sí, así de rápido.
1: Axel, en el mundo digital existen riesgos y peligros. No sé si aquí sea el caso, en el que a lo mejor haya algo de lo que nos tengamos que cuidar para este trámite.
5: Sí, alerta. Es muy importante que verifiquen la autenticidad del sitio web. A mí me pasó, entré al navegador, busqué cédula profesional y me aparecieron más de 10 sitios falsos. Entonces es muy importante que vayan al oficial. El oficial es gob.mx/cédula-profesional.
1: ¿Lo podemos repetir, por favor, así, por si?
5: Claro que sí, gob.mx/cédula-profesional.
1: No se equivoquen de sitio porque, bueno, al final estamos dando datos muy sensibles.
5: Sí, incluso podemos hacer hasta pagos y caer en algún fraude.
1: Pues no se confundan, no se equivoquen. Y si usted está en esos trámites, puede volver a buscar este fragmento en el YouTube de La Hora Nacional para que no se nos olvide.
5: Y algo muy importante, si ustedes terminaron su carrera antes del 2018, es necesario que hagan el trámite de forma presencial en las oficinas de la Dirección General de Profesiones, que está ubicada en Avenida Revolución, en el número 1245, en la Colonia Campestre.
1: Bueno, Axel, pero si hay dudas o de pronto nos perdemos en el mundo de la web, ¿te podemos contactar para preguntarte algo?
5: Claro que sí. Recuerden, esa sección la hacen ustedes y pueden escribirme a axeltecnotips@gmail.com o seguirme en mis redes sociales de Instagram en axeltecnotips.
1: Axel siempre tiene las respuestas. Continuamos en La Hora Nacional.
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3: Tres personajes, tres universos internos y una atmósfera que transita entre lo real y los sueños. Así es como se construye la obra Ni una palabra. Esta puesta en escena usa el silencio, la tensión y el juego como motores dramáticos.
4: Vamos con la entrevista que le hicieron María Luisa Peralta y Orlando Abad a parte del elenco.
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9: Familia y amigos de La Hora Nacional, estamos aquí con el elenco de Ni una palabra o de Cómo convertirme en el mar.
1: Y va a ser un placer saber de qué se trata y cómo hemos llegado hasta este punto en una obra súper interesante en la que hay mucha imaginación. Les vamos a presentar a Diego, a Fabiola y a Aurora, que ya nos había acompañado aquí en La Hora Nacional. Yeah. ¿Cómo están? Bienvenidos, bienvenidas.
10: Muy bien. Muchas gracias.
1: Gracias a ustedes por venir a platicarnos de una obra que, a ver, bien dijo María Luisa, vamos a empezar por la dirección. Y mencionábamos que eres un director muy joven, Diego. ¿Qué tal esta experiencia?
11: Difícil. Es la primera vez que dirijo algo solo. Siempre como que busco hacer algo colectivo con los proyectos que hacemos. No me gusta ver como la dirección como párate ahí y sé un títere más. O sea, me gusta como que también las actrices, actores como que intervengan en el proceso a la hora, porque aprendes muchísimo y se expande mucho la hora del montaje, de más ideas, no solo te cierras a una sola visión, siento que ahí se expande.
9: Platíquenos un poco de qué va.
10: Bueno, Ni una palabra es sobre Ana, que constantemente estamos en sus sueños. Bueno, de hecho la obra transcurre en un sueño de ella y se encuentra con su mejor amiga de la infancia, que es Betty, y Betty a lo largo del sueño intenta hacer que Ana recuerde algo que Ana vivió en su infancia. La obra trata de eso, de cómo Betty se va esforzando para hacer que Ana recuerde esto, que ese recuerdo está haciendo que ella ya en su adultez, tiene unos 20 años, se vaya manifestando en su cuerpo y todo el tiempo la esté atormentando.
12: Sí, pues Betty es la amiga imaginaria de Ana, de cuando ella la creó cuando tenía unos 10 años por ahí. La acompaña en un viaje a la playa, que es donde sucede este trauma. Y mientras Ana vive esto que la marca de por vida, Betty está ahí como una amiga mayor que la va a proteger de que no le duela demasiado lo que le está sucediendo. Entonces ella la protege, pero se queda en el lugar donde sucedió. Entonces cuando la vida sigue transcurriendo normal, ya en la adultez la vuelve a buscar en los sueños se le aparece, le hace que vea cosas, que sueñe cosas, que escuche, y pues ella no lo entiende hasta que en la obra le revela qué es lo que sucedió. Ana lo recuerda y pues Betty lo que quiere es que sean libres como el mar.
9: ¿Qué emociones esperan ustedes despertar en el público al momento de que vayan a ver esta obra?
10: Yo creo que mucho el reconocerse, el escuchar a su cuerpo, el darse cuenta de cómo nuestro cuerpo siempre nos está hablando y cómo siempre hay que atender lo que nos dice. e indagar sobre lo que nos dice.
1: Oigan, el teatro mexicano es muy importante para ustedes, para la cultura en general, y platicábamos que es también algo para destacar el que es dramaturgia mexicana contemporánea. Esta obra es un estreno de verdad, no se está reinterpretando nada. Eso también debe ser una carga profesional positiva para ustedes.
12: Sí, el texto es de Manja Loría, una dramaturga con la que se encontró Diego, leyendo justamente dramaturgia contemporánea.
11: Bueno, es una compañía muy joven, esto es una coproducción tanto de Principio como de Clímax, como de Chuck Bolay, pero el que está ejecutando esta obra, pues somos personas muy jóvenes, que nos interesa estos discursos de gente que está escribiendo y pues qué tienen que decir, ¿no? Hacia esta sociedad, que es, como bien dijiste, discursos contemporáneos.
9: ¿Qué es lo que hace esta puesta distinta a otras puestas en escena?
10: Es una obra muy inmersiva, creo yo, o sea, desde que entras, el sonido, lo visual, todo te lleva al mar, es como el ambiente que buscamos generar.
1: Lo lograron. Fabiola, Aurora, Diego, ¿dónde, cuándo, cómo podemos ir a ver la obra? Inviten por favor a quienes nos están viendo.
12: Vamos a estar en el Teatro La Capilla todos los lunes de abril y mayo a las 8 de la noche. Ahí les esperamos.
9: Muchas gracias, Fabiola, Aurora, Diego, por estar aquí con nosotros. Ni una palabra o de cómo convertirme en el mar en el Teatro La Capilla. Continuamos con La Hora Nacional.
7: En la sociedad mexicana, la guerra era un aspecto central. Los varones que asumían el rol de combatientes eran reconocidos como guerreros, pero las mujeres también eran consideradas guerreras cuando se encontraban en labor de parto, pues el nacimiento era reconocido como un acto de lucha por la vida. Las mujeres que morían en algún momento de la gestación o durante el parto se convertían en Cihuateteo, mujeres divinas o mujeres diosas. Cuando el recién nacido quedaba huérfano, su cuidado pasaba a manos de otras mujeres lactantes, llamadas chichihuame, quienes alimentaban a los bebés, los acompañaban en su crecimiento y les transmitían saberes, afectos y cultura. Con sus cuidados, ellas terminaban de formar a los seres humanos que llegaban al mundo sin estar completamente listos, como quedó registrado en el Códice Florentino.
13: ¿Y tú? ¿No eras así entonces cuando viniste? Antes no podías defenderte. Antes no podías extender los brazos. Sí, te hizo cuajar tu venerable madre, que junto a ti sufrió, junto a ti se fatigó, junto a ti estaba cabeceando de sueño, y su venerable leche te hizo cuajar.
7: Con la conquista, las mujeres indígenas continuaron con estas labores dentro de sus comunidades y en los hogares de las familias españolas y criollas. De esta manera, ellas siguieron transmitiendo sus conocimientos y su cultura generación tras generación. Esta práctica se extendió a lo largo de la colonia y abrió una posibilidad para que mujeres indígenas y afrodescendientes tuvieran un ingreso significativo y lograran la subsistencia de sus propios hijos. Las chichiguas de la época novohispana cuidaron y alimentaron a las infancias de las familias principales. Pero estas mujeres también hicieron mucho por las infancias desfavorecidas, como en la Casa de Niños Expósitos, donde fueron contratadas para alimentar a las niñas y niños huérfanos. En el México independiente, la práctica de las chichiguas se asimiló en la figura de las nodrizas europeas, quienes alimentaban a las hijas e hijos de las élites. A pesar de que las chichiguas ayudaron a disminuir los altos índices de mortalidad infantil, su labor ha sido muy poco reconocida históricamente, e incluso fue cuestionada por los médicos del siglo XIX. Pero no podemos olvidar que fue a través de estas relaciones de cuidado que se tejieron vínculos sociales y culturales. Cuando una mujer indígena o afrodescendiente alimentaba a un bebé criollo, también le enseñaba cuentos y le cantaba canciones, muchas en lenguas originarias. Sus cuidados, apapachos y palabras aún resuenan en la cultura mexicana.

0: La educación no cambia el mundo, cambia a las personas que van a cambiar el mundo. Esta es una frase del pedagogo brasileño Paulo Freire que hoy les traemos para reconocer a las maestras y a los maestros.
1: Así cerramos la primera parte de la Hora Nacional, pero no nos vamos sin mandar saludos. Esta semana van para Daniel Esquivel, Raúl Napa Pérez, Paul Hernández, Mariana Torres en Monterrey y Ana Cecilia en Querétaro.
0: También van abrazos para Luis Fernando Gómez en Guadalajara, Sofía Ramírez en Puebla, Carlos Méndez en Mérida y Andrea López en TJ, o sea, Tijuana.
1: Y cerramos con Jorge Castillo en Oaxaca, Fernanda Ruiz en San Luis Potosí, Diego Morales en Veracruz y Valeria Cruz en Toluca.
0: Escríbanos, estamos en YouTube, Facebook, Instagram, TikTok, X y Spotify.
1: También nos pueden contactar en el número 55-34-83-42-39, 55-34-83-42-39 o mandarnos un correo electrónico. Estamos como lahoranacional@segob.gob.mx. Muy buenas noches y excelente semana.
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4: Conoceremos a la regiomontana Ana María Willers, cantautora, directora y escritora. Hablará sobre su trabajo en Nueva York y un reciente espectáculo que tuvo aquí en Monterrey.
5: Presentaremos historias de supervivientes del cáncer de mama que han sido atendidas por el Programa Universal contra el Cáncer de Mama de la Secretaría de Salud Estatal.
4: También conoceremos a los chicos de Strawberry Pom. Hablaremos sobre su proyecto de rock fusión.
5: Hola, buenas noches. ¿Cómo están, amigas y amigos? Les saluda Roberto Uriel Torres en esta nueva edición de Nuevo León en la Hora Nacional. Les recuerdo que tenemos nuestras redes sociales para que nos sigan y también nos manden un inbox. Estamos como Nuevo León en la Hora Nacional en Facebook, Instagram y TikTok.
4: Yo soy Dora Angélica Páez y les invito también a que se comuniquen a los teléfonos que tenemos en cabina. Los números son 81-2020-2513 y 81-2020-2515.
5: Arrancamos Nuevo León en la Hora Nacional.
6: En Nuevo León, el cáncer de mama ya no tiene que enfrentarse sola. A través del Programa de Cobertura Universal contra el Cáncer de Mama, el Gobierno del Estado brinda atención médica gratuita a mujeres que no cuentan con seguridad social. Este programa acompaña a las pacientes desde la detección oportuna hasta el diagnóstico, tratamiento y seguimiento médico. Uno de los espacios clave para esta atención es la UNEM de DICAM, la Unidad de Especialidades Médicas para la Detección y Diagnóstico de Cáncer en la Mujer, donde se realizan estudios especializados con tecnología de alta precisión y atención integral. Aquí, las pacientes pueden acceder a mastografías digitales, biopsias, consultas médicas, atención psicológica y acompañamiento emocional durante todo el proceso. Además del diagnóstico, la cobertura incluye medicamentos, quimioterapias, cirugías, radioterapia, prótesis, reconstrucción y seguimiento médico, buscando que ninguna mujer tenga que abandonar su tratamiento por falta de recursos. Especialistas, personal médico y equipos multidisciplinarios trabajan diariamente para brindar una atención humana, cercana y oportuna. La detección temprana sigue siendo la herramienta más importante para combatir esta enfermedad. Por eso, se invita a las mujeres a realizarse revisiones periódicas, autoexplorarse y acudir a consulta ante cualquier señal de alerta. En Nuevo León, la lucha contra el cáncer de mama es una prioridad de salud pública y un compromiso con la vida de miles de mujeres y sus familias. Porque detectar a tiempo puede hacer la diferencia. Y porque hoy, en Nuevo León, hay una red de apoyo, atención y esperanza para quienes más lo necesitan.
5: Hoy nos acompaña Ana María Willers, actriz, escritora y directora y cantautora también, ¿verdad?
7: Así es.
5: Sí. Bienvenida, muy buenas noches.
7: Muchas gracias por
4: tenerme aquí. Muy talentosa.
5: Mucho talento, contenido. Pero no vives acá, ¿verdad?
7: No, vivo en Nueva York, pero soy originaria de Monterrey.
5: ¿Qué andas haciendo por allá en Nueva York?
7: Me fui a estudiar mi maestría, teatro contemporáneo y performance. Hice mi minor en Media Studies en The New School, que es Parsons. Uh-huh. Y pues ya. Allá ando todavía.
4: ¿Dónde estudiaste aquí en Monterrey?
7: En la Facultad de Artes Escénicas.
4: ¿Y si estás contenta con esas bases que te dio la universidad?
7: La verdad es que sí. Sí, muy buenas bases, y creo que muchas veces en la maestría se prestan a personas que estudiaron otras cosas, uh-huh. entonces yo sí me sentía muy preparada con lo que había obtenido aquí en la facultad.
5: Uh-huh. Estoy viendo aquí en tu, digamos, en tu semblanza, que tienes una gran trayectoria muy reciente en los últimos 3-4 años, pero tienes muchas obras. Performances. Uh-huh. ¿Es performance o son obras de teatro o qué es lo que haces específicamente? Tradúcenlo, porque luego a veces para nosotros es un poquito difícil de comprender estas narrativas o estos lenguajes.
8: No, theater kids, escénicos. No sabemos.
7: Sí, creo que la diferencia del performance a una obra de teatro es que el performance se abre a más como modos escénicos. Ajá. Un performance puede ser cualquier cosa. Un performance puede ser gente en el estadio de fútbol súper emocionados porque metieron el gol. Eso como es
5: ese momento, esa emoción.
7: Exacto. Okay. Es la vida humana exaltada, entonces eso es un performance. Okay.
8: Pero para que eso suceda, bueno, mejor dicho, solo sucede si otra persona lo nota, que sepa que es un performance.
7: Sí, luego hay muchas como vertientes que es de que no ocupas un espectador para que sea performance, como que ya hay varias diferencias en ese aspecto, pero pues sí, generalmente para el observador es el que lo detona a eso, eso es un performance.
5: ¿Y lo tuyo es solo performance?
7: Sí, hago teatro, pero no es teatro convencional, o sea, no es mucho como la casita, vamos a tomarnos el té, a tener una conversación. Entonces, y en lo que estudié es performance, es danza en teatro, es clown, es como hacer una experiencia teatral diferente. Entonces, por eso se denota todo como en el, sí, en el performance.
8: Uh-huh. En Monterrey, aunque tenemos pues mucho talento, no estamos y mucho teatro, no estamos tan acostumbrados a eso diferente, no sé si podría decirlo. Al contrario que Nueva York, pues ahí está la mera mata. Y por lo mismo no es fácil. Y que hayas tenido tantas oportunidades, ¿cómo le has hecho? ¿Has picado mucha piedra? ¿Cómo lo lograste?
7: Sí, creo que Monterrey, lo padre que tiene, o México, el teatro mexicano, es que sale mucho del ritual. O sea, yo lo que me acuerdo de haber visto toda mi vida acá, y lo que, aunque estaba ya mis referentes escénicos, siempre era como, México sale del ritual, sale del cuerpo, muchas veces sale más de la imagen, que hay veces que Estados Unidos no lo tiene tanto, porque ellos tienen más como su teatro sale más del lenguaje, muchas uh-huh. veces, como del diálogo, lo cual me hace muy interesante el teatro mexicano. Pero pues sí, yo desde que estudié aquí en la facultad, fue que bueno, quiero lograr estas cosas, no sé cómo lo puedo hacer. Y una maestra, Jenny Carrizales, que estaba en la facultad cuando yo estaba, pues nada, fue como en una clase estaba comentándonos cómo ella cree mucho en la juventud. Y en los artistas que ella está formando como maestra, yo fue que, mira, esa maestra sabe lo que está.
8: Confía en mí.
7: Sí, yo confío en ella también. Y me acerqué al final de la clase y fue que, maestra, quiero hacer teatro, pero no sé por dónde empezar. Y ya ella me empezó a direccionar con otros maestros, a los cuales empecé a asistir como asistente de dirección o de producción, uh-huh. y luego ya empecé a actuar en obras. Y eso me dio el currículum y las oportunidades para poder irme a estudiar a Nueva York y todo. Y allá fue de que, bueno, esto me sirvió, ¿cómo lo puedo buscar otra vez?
5: En el performance, ¿tú le das, pones tu cuerpo para la idea de alguien más o generas tú también una idea de un performance, tú como actriz? ¿Cómo es eso? ¿Cómo funciona el performance?
7: Creo que ahora mucho en Nueva York lo que hacen es una cosa que se llama device theater, uh-huh. que es como tenemos una idea y entre todos nosotros como comunidad, tratando de como quitar estas jerarquías, o sea, sí hay un director porque tiene que haber una estructura, pero nosotros aquí, nosotros tres, ¿qué vamos a crear? Okay. Entonces es muy interesante porque es, por decir, yo como mexicana, ¿qué aporto con mi lenguaje, con mi conocimiento, con mis símbolos, con mis rituales, etcétera? Y luego otras personas de diferentes países o diferentes contextos que aportan y se crea algo que yo sola no hubiera podido crear.
8: O sea, una lluvia de ideas.
7: Es una lluvia de ideas, exacto.
5: Ana María, cuéntanos qué presentaste en el encuentro de egresados y egresadas de la Facultad de Artes Escénicas.
7: Sí, presenté mi clown show, que lo he presentado varias veces en Nueva York. Se llama Dame tu amor, tu corazón y a Bonnie.
5: Ok. ¿De qué trata? ¿Cómo es? ¿Cómo fue?
7: Fue padre, la verdad, muy interesante la respuesta del público. Es sobre el amor, sobre aquello que heredamos, Y pues nada, es Cupido, que el amor se está muriendo.
5: ¿Tú personificas a Cupido o algo así?
7: Sí, es, okay. Soy yo en escena nada más.
5: Ok.
7: Entonces, es Cupido en esta situación en un bar y invita a sus clientes favoritos y les dice, bueno, uno de ustedes va a ser la última persona en experimentar el amor. Entonces, ¿a quién va a recibir el flechazo? Y de ahí se desarrolla toda la obra.
5: ¿Qué tal? Entonces, es una obra que involucra a la gente. ¿Esto lo presentas en Nueva York regularmente o cómo funciona esta obra en específico?
7: Sí, la he presentado en varios festivales en Nueva York.
5: Okay.
7: Ahora la traigo acá y, bueno, regresaré a Nueva York a continuar ahí presentándola.
8: ¿Tienes fecha de regreso a Monterrey?
7: No, todavía. Espero volver a venir, volver a presentarla. Ya a lo mejor en otro encuentro, en otro festival.
8: Digo, eres de aquí, así que sí. Pues estás, me imagino que yendo y viniendo. Esperemos que puedas presentar esta y muchas otras obras próximamente aquí.
7: Muchísimas
8: para
7: gracias.
8: Nosotros los regios, muchas gracias por estar con nosotros esta noche. Vamos a seguirte en redes para seguirte la pista justamente. ¿Cómo te encontramos?
7: Sí, con mi nombre es anamaria.willars, es W y latina WLARS.
5: Y Ana María es pegada, ¿verdad?
7: Sí, es un solo nombre.
5: Pegado.
8: Ana María, pues muchas gracias por acompañarnos.
7: Muchas gracias a ustedes por el espacio.
5: Gracias.
8: Continuamos.

0: vale aplaudir.
1: Es que no quiero hacer mucho ruido para que no me regañen, pero ¡qué bonito! Muchas gracias por tocarnos un pedacito. Muy buenas noches. ¿Cómo están, chicos?
2: Bienvenidos.
1: Ellos son Strawberry Pom. Antes que todo, ¿qué les parece si se presentan?
3: Okay. Claro que sí.
0: ¿Quién empieza?
3: Si quieren acá, yo empiezo. Yo soy Álvaro, pero me dicen Varo, soy el bajista.
4: Yo soy Andrés, soy el baterista.
5: Yo soy CJ, el cantante.
6: Yo Genaro, el tecladista.
7: Soy Checo, la guitarra principal.
0: Muy bien. Oigan, y pues su género es...
1: No sabemos qué decir.
5: Suspiro. Nuestro género es...
6: Es que caca.
5: Sí, bueno, se supone que es como que el rock alternativo, ajá, pero la verdad, ya a este punto, pues le mezclamos a todo.
0: De todo un
6: pop alternativo podría ser.
5: Sí, okay, sí. Okay. Depende de la canción, la verdad. Creo que yo hasta lo llamaría de que alternativo. O sea, de que entre esto y lo otro.
3: Yo creo que si nos ven en vivo, pueden inclinarse un poco más al rock. Ajá, o si nos ven en vivo, es de que, ok, son una banda más rockerona.
1: Sí. Por su música.
3: Sí. Sí,
1: porque
3: sí, sí.
1: Luego, si los vemos, yo digo, no, pues rockeros, o sea. ¿De dónde?
3: Más que nada por
7: alineación, ¿no? De que las dos guitarras, sí, bajo, exacto, batería, o sea,
1: okay. Pero qué bueno que me dicen, porque yo no sé de esas cosas. Yo sé nada más de escuchar su música y que me gusta mucho. Y que he visto que a mucha gente les gusta. Y que ya casi sale su primer disco. Que está aquí.
5: Bueno, estos son nuestros EPs. Este fue el primer EP que sacamos el año pasado. Este EP acabamos de sacarlo en marzo, ¿no?
0: Sí, el 20 de marzo. Qué bonito está el arte.
5: Ah, muchísimas gracias.
0: Es como muy vintage, ¿no?
5: Es como estampas.
0: Sí.
5: Creo que estampas indias.
6: Sí, creo. Ay, el álbum va a estar
5: todavía mejor. Muy padre. Sí.
1: ¿Quién les hace el arte?
5: Alguien de nuestra disquera Class Music.
1: Okay.
5: Se llama Monse. Muy buena con su trabajo, la verdad.
1: Sí, las mujeres somos buenas, por lo regular.
5: Sí, la verdad, estamos de acuerdo con eso.
1: Oigan, y pues los he visto tocar en vivo. Ya han tenido varias presentaciones. ¿Qué les dice la gente que los escucha?
5: Mucha energía, pasión, no sé, emoción.
7: ¿Cómo? Sí, siempre nos dicen como que eso, de que a pesar de que nos conozcan nuestras canciones, que sí sienten, que sí podemos transmitir como la energía.
3: Somos muy ruidosos en el escenario y también, aparte de energéticos, tratamos de ser profesionales, o sea, de que no interrumpir el show, no así, lo que sea, como que nos metemos en papel.
1: ¿Cómo que no interrumpir el show?
3: O sea, por ejemplo, si te tienes que afinar una guitarra, o sea, no hacemos evidente de que pausa, estamos haciendo, tenemos un pedo técnico, no, es nada más de que, pues vamos a seguirle.
1: ¿Otros grupos sí lo hacen?
3: Sí.
1: Después de la entrevista me pasa el chisme. Sí.
0: Oye, estoy viendo aquí y todo es en inglés.
5: Sí.
0: Todas sus canciones son en inglés.
5: Sí.
0: ¿Cuál es la... o por qué lo hacen en inglés?
5: Creo que ha sido una pregunta como muy... como que la más como que importante en la banda desde que empezamos.
0: Ajá.
5: Siempre como que nos hemos entrenado mucho sobre esta pregunta de que hay que decir que es por esto, por lo otro, pero... Creo que es más que nada porque realmente pues nos gusta. Y sí, o sea, nada más nos gusta como que el inglés y
0: sí,
5: cómo es.
0: Crecimos escuchando esa música, sí, ¿no? En inglés.
7: Sí, en inglés. Aunque les podría abrir muchas puertas a cantar en inglés, ¿no?
5: Claro, pero no es, o sea, no es como que de que las oportunidades o lo que podríamos ganar, ¿no? O sea, a nosotros lo que más nos importa es de que nuestra música. Y si nos gusta, y nos gusta eso, y para eso es como que casi nuestra razón principal.
7: Y pues también lo que siempre hemos dicho es que no queremos, o sea, nosotros somos mexicanos, claro, no somos de ningún otro lugar.
1: De hecho,
7: somos
1: de Nuevo León.
5: Sí, somos Monterrey.
0: Todos son de Monterrey,
7: sí,
0: todos.
7: Así es.
0: Ok. Sí. Aquí estoy viendo que en este otro material sí viene una con título en español.
4: Sí, vámonos.
1: Se alocaron. Vámonos. De hecho, vamos a hablar en pues, español.
6: La hicimos con Jonás, de hecho, está Jonás ahí rapea en una parte de la canción.
1: ¿Tienen pensado hacer una gira? ¿Van a hacer presentaciones? ¿Qué es lo que viene para ustedes? Porque me imagino que ahora viene más trabajo.
3: Pues sí, o sea, ahorita estamos planeando una gira. Se podría decir que es como que la primera gira nuestra y también es el primer álbum, es el álbum debut. A pesar de que hemos sacado muchas veces EPs, pues para nosotros es muy importante el hecho de un álbum porque ya es un concepto más grande, es como...
4: profesional.
3: Sí, es más profesional, es como tu estampa de que la banda empezó. O sea, muchas veces se habla de tal banda empezó aquí, pero el primer álbum lo sacaron este año. Ah, bueno, ahí es cuando ya le meten toda la carne al asador y así, entonces estamos muy contentos y se vienen pues vinilos en físico, CDs en físico también del álbum, muchas tocadas, merch nueva promoción en redes y sobre todo lo más importante pues nueva música que amamos.
0: También esto está padre, y, o sea, es que yo soy de otra generación.
1: ¿A qué no? Evidente. Somos de la misma edad todos.
0: Y si no, a mí me gusta mucho que traigan los CDs, o sea, porque cuando yo era joven, cuando yo tenía la edad de ustedes.
1: El año pasado.
0: La música la consumíamos así, Y luego de repente fue un torbellino, un muy vertiginoso, que todo digital, ¿verdad? Y ya no existe otra cosa más que digital. Y entonces está muy padre que traigan los discos así en CD y aparte los vinilos que vienen.
1: Oye, Roberto,
0: ¿por qué lo hacen? Si son tan jóvenes.
1: Yo voy a responder antes de que ellos digan, no. Nada más para hacernos sentir peor. Según yo, regresó la moda porque ya pasaron 20 años. Creo que sí, pero a ver, a ustedes díganos.
3: Seguro 30.
1: ¿Por qué? Díganos.
5: Pues con el tema de la música, pues digo, no podemos negar, obviamente, la idea de que todo se ha hecho digital y sigue siendo así, pero cuando empezamos a conocer la disquera, sí nos dieron esta idea que no sabíamos, no conocíamos, de que lo físico sigue siendo algo muy importante.
0: Sí, claro.
5: Y es algo que nos han comprobado de muchas maneras. Y pues sí, o sea, básicamente ellos fueron los que nos dieron esta oportunidad de poder tener nuestra música de manera, pues, en nuestras manos, que es como que algo un poco, pues, como surreal, medio raro, y pues hacer los vinilos. Pero sí, o sea, sí, es como que a la gente le gusta poder agarrar algo y decir, acá, esto es mío, ¿me entiendes? Me pertenece, y ya le agarran más.
2: De hecho, a nosotros cuando nos lo dieron, todos fue, wow, de que por fin, de que nuestro disco, ¿no? Ya siempre habíamos subido música a plataformas, era de que...
0: O sea, ya anda volando en el ciberespacio. ¿Y de qué hablan sus canciones, chicos?
5: Pues de muchas cosas, de situaciones sociales, internas, emocionales, nostalgia, de sentirse bien, de sentirse mal. Básicamente hablamos de lo que vivimos de día en día aquí en Monterrey, como personas.
3: Dando un adelanto, el álbum se va a llamar Juvenoia, por ejemplo, y esta palabra significa la fobia a las nuevas generaciones, la paranoia a las nuevas generaciones. Así como
1: Roberto y yo.
3: Como si, no sé, un abuelito estaba viendo a alguien y en el teléfono, y, ay, no, es que los jóvenes todo el día en el celular y eso. Eso es como una juvenoia. Sí. Wow. Entonces, todo el álbum tiene ese concepto y por eso las canciones son muy diferentes entre sí y así, como que
5: representan entre sí, pero representan el hoy, el ahora.
3: Exactamente. Entonces representan como nuestra generación. Entonces, sí.
0: ¿La mayoría de las letras las escriben ustedes?
3: Todas, todas.
1: Oigan, ya nos tenemos que ir, pero nada más para terminar, para no obviar, ¿qué significa? ¿Qué significa Strawberry Pom?
5: Sí. Sonaba bien, o sea, no sé. Fue como que encontré ese nombre, creo que era el sabor de un cereal que estábamos comiendo yo con mi familia en Houston y era chill the Strawberry Pom. Y dije, oye, no, pues está bueno. Está bueno como para agarrar.
3: Está bueno un cereal.
5: Por una canción o algo, tuvimos que cambiar nuestro nombre. Tenemos otro nombre, nos llamábamos Subcultures en ese entonces, pero tuvimos que cambiarnos porque había, creo que un artista británico que también Subculture. Y fue que, no, pues hay que aprovechar y agarrar eso. Y nos llamábamos Chilled Strawberry Pom. Pero después le abrimos a los enanitos verdes. Uh-huh. Y pues dijimos, ¿qué onda? Somos Chilled Strawberry Pom. Y
1: se les olvidó.
5: No, la gente creía, o sea, por el chilled creyeron que éramos de Chile. Y estaban
1: Ah.
3: Chile.
1: No manches. No, cuando
3: salimos
8: y las fotos. Y oye, ¿cuánto hicieron de vuelo? Sí.
1: De que soy de aquí, me vine en camión. Oigan, chicos, pues qué lástima que nos tenemos que ir, pero vamos a buscarlos en redes sociales porque nos gusta su música y queremos seguirles.
0: Que siga apoyando. El éxito, chicos.
2: Muchas gracias. No, pues redes sociales, ¿no?
5: Ah, bueno, sí. Estamos en todos lados: Instagram, Facebook, YouTube, TikTok, todo lo que sea, Spotify, Apple Music, YouTube. Digo, estamos
2: como Strawberry Pom.
5: Strawberry Pom, Strawberry Pom.
1: Ok, muchísimas gracias, chicos, por estar con nosotros.
5: Muchísimas gracias.
2: Gracias a ustedes.

0: Antes de despedirnos, tenemos algunas sugerencias sobre eventos artísticos y culturales.
1: Inicia la segunda serie de conciertos 2026 de la Orquesta Sinfónica de la Universidad Autónoma de Nuevo León este próximo 21 de mayo, compartiendo escenario con el Cuarteto Latinoamericano, anunciando su gira de despedida. Recuerden, los jueves a las 8 de la noche son de Sinfónica en el Teatro Universitario en la Unidad Mederos de la Universidad. Los boletos en línea o en taquilla una hora antes del concierto. Para más información sobre el programa, visita las redes de la orquesta o su página web, orquestasinfónica.unl.mx.
0: Visita la exposición Las Otras Tintas, un viaje, del programa Alas y Raíces de la Secretaría de Cultura Federal. Una propuesta visual que reúne ilustraciones y frases que se entrelazan e invitan a imaginar, disfrutar y recorrer un viaje hacia otros mundos. Dirigida a niñas, niños y adolescentes. La encuentras en Niños con Arte de 9 de la mañana a 7 de la tarde. Entrada libre.
1: También en Niños con Arte se imparte el taller Luces, Teatro y Acción, impartido por Calixto Valdés, dirigido a niñas y niños de 8 a 12 años, en el que podrán descubrir el poder de la imaginación y la diversión en cada escena, convirtiéndose en protagonistas de sus propias historias. El taller se realiza los martes, miércoles y jueves, del 12 al 21 de mayo, de 4 y media a 6 y media de la tarde. No tiene costo. Inscripciones en el correo electrónico ninosconarte@conarte.org.mx.
0: Maternar, de Daniela Urias, es una pieza de danza contemporánea que pone en el centro el acto de cuidar como un gesto colectivo y transformador. A través del cuerpo, la obra cuestiona las estructuras que han asignado históricamente estas labores y propone nuevas formas de sostén, vínculo y afecto. Una invitación a repensar el cuidado como una fuerza compartida que nos atraviesa a todas y todos. Disfruta de este espectáculo de danza el próximo sábado 16 de mayo a las 8 de la noche en el Teatro del Centro de las Artes en Parque Fundidora. La entrada es libre.
1: Concluimos esta emisión de Nuevo León en la Hora Nacional. Les invitamos para que nos acompañen nuevamente el próximo domingo a las 10:30 de la noche. Soy Roberto Uriel, gracias por acompañarnos, que tengan una excelente semana.
0: Gracias por haber estado aquí con nosotros. Yo soy Angélica Páez y les invito a vernos y escucharnos la próxima semana a través de radio, televisión y redes sociales.
1: Y recuerden que esta es una producción del Sistema de Radio y Televisión de Nuevo León y la Oficina de Comunicación del Poder Ejecutivo del Estado en colaboración con la Secretaría de Cultura Estatal. Antes de irnos, escuchamos con el debido respeto el himno nacional mexicano.

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3: El cepillo dental eléctrico puede ser un aliado para tu higiene bucal. Por eso, el Laboratorio Nacional de Protección al Consumidor analizó 10 modelos distintos. Quédate y conoce el estudio de calidad.
4: ¿Estás pensando en vivir en pareja? Antes de tomar la decisión, es importante generar acuerdos. Hoy en Cuida tu Dinero, te contamos cómo construir acuerdos financieros en pareja.
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3: El cepillo dental eléctrico es un dispositivo diseñado para realizar movimientos automáticos, rotatorios, oscilantes o sónicos que facilitan la eliminación de los residuos alimenticios y placa bacteriana. Cumple la misma función que un cepillo manual, pero su asistencia mecánica facilita el proceso de cepillado. Su uso constante ayuda a prevenir enfermedades como caries, sensibilidad dental, halitosis, entre otras. Sin embargo, su eficacia también depende de una técnica correcta y del tiempo de cepillado.
4: Están compuestas por un mango que contiene el motor, la batería y los controles de funcionamiento, así como un cabezal con cerdas perpendiculares que facilita la limpieza de zonas de difícil acceso. Algunos modelos cuentan con sensores, temporizadores e indicadores luminosos. Existen distintos tipos de cabezal. Los rotatorios, de forma redonda, giran sobre su propio eje y suelen recomendarse a quienes usan un cepillo eléctrico por primera vez. Los sónicos funcionan mediante vibraciones de alta frecuencia y son adecuados para personas con encías sensibles, implantes y ortodoncia. También existen cabezales infantiles, de menor tamaño y con cerdas más suaves.
3: En cuanto a su alimentación, algunos modelos cuentan con batería recargable integrada, mientras que otros funcionan con pilas intercambiables tipo AA. Ante la amplia oferta disponible en el mercado, el Laboratorio Nacional de Protección al Consumidor analizó 10 cepillos dentales eléctricos, 4 para niñas y niños y 6 para personas adultas. El estudio verificó que la información comercial fuera correcta y que los productos incluyeran instructivo y garantía en español. También se revisaron los acabados, el desgaste de las cerdas tras un uso simulado de 3 meses, la duración de la batería, la retención del cabezal y la temperatura alcanzada durante su uso.
4: ¿Cuáles fueron los resultados? Todos los modelos evaluados presentaron un funcionamiento seguro, ya que sus niveles de calentamiento se encuentran dentro de los límites permitidos, además de calificar excelente en la prueba de acabados. Los modelos que mostraron una excelente retención del cabezal fueron 2 de la marca Oral-B para adultos y 2 modelos infantiles, Oral-B Disney Pixar Cars y Philips Colgate.
3: Los cepillos con menor número de ciclos de cepillado fueron 2 modelos de Oral-B, uno infantil de Marvel Spider-Man y otro para adultos. Sin embargo, ambos cuentan con sistemas de carga rápida. Estos 5 modelos sobresalieron por los ciclos de cepillados que ofrecen con una carga de batería. Los modelos que calificaron excelente en la prueba para medir si sus cerdas se desprenden fueron 2 de la marca Oral-B y 3 de Philips Colgate.
4: Para aprovechar mejor tu cepillo dental eléctrico, toma en cuenta estas recomendaciones. Consulta con tu dentista el tipo de cerdas más adecuado para tu salud bucal. Cambia el cabezal cada 3 meses o antes si notas desgaste, deformación o tuviste alguna enfermedad respiratoria. Enjuaga y seca tu cepillo después de usarlo para evitar que se formen microorganismos que puedan afectar tu salud bucal. Lávate los dientes después de cada comida y sigue una técnica de cepillado adecuada para evitar los residuos.
3: Antes de comprar un cepillo dental eléctrico, considera lo siguiente. Adquiérelos en establecimientos formales. Esto garantiza garantiza que el producto haya tenido un manejo higiénico para su venta al público. Considera el costo de los cepillos eléctricos, así como de sus cabezales de repuesto. Compra un paquete de cabezales de repuesto y cámbialo cada 3 meses o antes. Revisa sus características y asegúrate que el cepillo que vayas a adquirir se adecúe a tus necesidades específicas.
4: No olvides que los cepillos dentales eléctricos no deben tirarse a la basura común, sino desecharse por partes. El cabezal debe tirarse en la basura inorgánica no reciclable y el cuerpo del cepillo llevarse a un centro de acopio de residuos eléctricos.
3: Recuerda que también puedes consultar este estudio de calidad en nuestro canal de YouTube, Profeco TV.
0: Revista del consumidor.
4: Si tienes pensado vivir en pareja, toma en cuenta que hacerlo también implica coordinar metas y tomar decisiones económicas en conjunto. Antes de contratar cualquier servicio o asumir un compromiso financiero, es fundamental hablar con honestidad sobre la situación personal de cada uno. Realizar un análisis financiero previo ayuda a evitar confusiones, malos entendidos y conflictos a futuro.
3: Algunas preguntas que pueden ayudarte a evaluar tu situación individual son: ¿cuál es mi ingreso mensual? ¿Qué deudas tengo que liquidar? ¿Cuáles son mis gastos fijos como rentas, servicios o suscripciones? ¿Qué metas personales no estoy dispuesto o dispuesta a negociar? Una vez que reflexiones y tengas claras tus respuestas, es momento de conversar con tu pareja y alinear expectativas. Estas preguntas pueden ayudarles a generar acuerdos de forma responsable y consciente. ¿Qué gastos compartiremos a partir de ahora? ¿Qué metas queremos lograr juntos? ¿Como comprar una casa, un coche, viajar o crear un fondo de ahorro? ¿Cómo vamos a dividir los gastos? ¿Qué compras requieren aviso o acuerdo previo?
4: Establecer acuerdos claros previene conflictos y evita la llamada infidelidad financiera, que ocurre cuando alguien oculta deudas, gasta sin avisar o utiliza recursos comunes sin consultarlo. En muchos casos, esto sucede por miedo, vergüenza o falta de comunicación, pero con el tiempo el silencio debilita la confianza y puede generar malentendidos.
3: Existen diversas herramientas financieras que pueden facilitar la vida en común, pero antes de elegir cualquiera, es importante hacer una pausa y preguntarse con sinceridad si ambos desean participar y bajo qué condiciones. Por ejemplo, en el caso de las cuentas de ahorro mancomunadas, antes de contratarlas conviene preguntarse: ¿tenemos metas claras y compartidas? ¿Ambos podemos aportar de forma constante? Si la respuesta es sí, estas cuentas pueden ser útiles para proyectos conjuntos como vacaciones, fondos de emergencia o gastos del hogar.
4: Existen dos modalidades: la cuenta mancomunada, en la que ambos deben autorizar cada movimiento, y la solidaria, en la que cualquiera puede disponer de dinero con mayor libertad. Elijan la que mejor se ajuste a sus necesidades y lleven un registro claro de cuánto aporta cada quien y en qué se utiliza el dinero.
3: Otra opción es el crédito hipotecario mancomunado, que puede permitirles acceder a un monto mayor para construir patrimonio. Sin embargo, es indispensable evaluar si cuentan con ingresos estables y suficientes a largo plazo, así como revisar cuidadosamente tasas de interés, seguros obligatorios, plazos, penalizaciones y cláusulas de rescisión.
4: En el caso de las tarjetas de crédito con responsabilidad compartida, pueden facilitar la administración de los gastos del hogar, pero es importante recordar que el titular de la cuenta es el único responsable legal del pago total ante la institución financiera. Si están considerando contratar un seguro de vida o de gastos médicos mayores, definan quién será el beneficiario y cómo se pagará.
3: Para dar seguimiento a sus compromisos, es recomendable fijar metas en común a corto plazo. Elaboren un plan sencillo donde se establezca cuánto aporta cada persona y con qué objetivo. Tener objetivos compartidos y un plan de acción claro no solo mejora las finanzas, también fortalece el vínculo en pareja.
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0: minutos. Hola, Monterrey. Hola, Monterrey. Hola, Donato.
1: Hola, Monterrey. Hola, Dinora. ¿Cómo estás?
0: Muy bien. ¿Y tú?
1: Bien también. Qué agusticidad de estar por acá tan temprana ahora en la mañana. Más que listos para arrancar con toda la familia de Génesis 98.1.
0: Como debe emoción. De ser. Oye, viene fiestada. Día de las Madres ayer.
1: Sí, te creo.
0: Qué padre lo pasamos ayer, ¿verdad?
1: Sí, muy lindo. Muy. Un día de mucho conecte con la familia.
0: Totalmente.
1: Con todos, ¿no? Desde los niños que luego eres cómplice ayer con mi sobrino de comprarle flores a su mamá para que se la llevara a mi hermana. Y luego, bueno, a ti también te corresponde obviamente consentir de pie a pa, mamá, abuelita, y esperemos que tengas a todas juntas, ¿no?
0: Claro, nosotros ayer jueguitos de mesa, muy padre, botanita, a gusto, un buen rato, así en familia, estuvo muy, muy padre, muy bonito. Saludos para todas las mamis que ayer celebraron su día, y bueno, pues que hoy tenemos que levantarnos temprano. A lo mejor a muchos les costó. ¿Te costó levantarte hoy más temprano, Donato?
1: Justo te...
0: Pregunta.
1: Sí, justo te venía diciendo, hoy no, pero mañana no sé.
0: Ya, sí.
1: Primer día de levantarnos temprano.
0: Más temprano de lo normal.
1: Sí, sí,
0: ¿verdad?
1: Sí. Uh-huh.
0: Sí, la verdad es que yo sí le tenía miedo. Yo sí dije, ay, se me hace que no la ando armando.
1: Oye, luego aparte amanecí y chubasco para mi casa cañón, entonces, bueno, también tengan mucha precaución al manejar, porque a pesar de que ya está el solecito en algunas partes, sigue habiendo como mucho charco y ya saben que las llantas no reaccionan igual.
0: Totalmente de acuerdo. Miren, mándenos WhatsApp 8120-229-981, 8120-229-981, para que nos digan por dónde vienen transitando.
1: Ándale.
0: Si hay baches, si hay charcos, lo que ustedes encuentren en su camino, o a lo mejor, ¿saben qué, raza? Vénganse por acá, porque por acá está libre, ¿no?
1: Uh-huh.
0: Entonces, para que lo compartan, 8120-229-981. Vamos a saludar a Joselo, Joselito Paisano, que está ahí en el control de audio y que ya tiene lista una canción bien padre, mi querido Donato, para arrancar el día con todo el ánimo y con todas las ganas del mundo.
1: Y con toda la esperanza.
0: Exacto.
1: Porque hoy es un muy buen día y así lo vamos a arrancar.
0: Exacto. Arrancamos. Hola, Monterrey, color esperanza. Diego Torres, bienvenidos.

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1: Me encanta la idea que sigas con nosotros acá en Génesis 98.1. Y hoy estamos pues de estreno, ¿no? Con Hola Monterrey. Yo soy Donato Camargo y nos encanta el poder involucrar a toda la familia en este espacio. De eso se trata justamente. Y entonces, los más pequeñitos de casa sabemos que van directo a la escuela, que si todavía con halagaña, que si todavía modorros. Nosotros también andamos medio así, pero miran, con toda la actitud de ya estar contigo, ¿sí o no, Dinora?
10: Totalmente de acuerdo. Yo estoy bien dormida, la verdad. O sea, ando tratando de hacer maravillas.
1: Arrancando,
10: sí, aquí checando mensajes porque ya empezaron a llegar los mensajes, gracias. Y bueno, pues aquí andamos a todo lo que da.
1: Eso, me encanta la idea. Y bueno, como te lo mencionamos, vamos a estar involucrando a los más pequeños de la casa mientras van contigo en este lapso de, oye, salimos de casita y vamos a la escuela.
10: Exactamente, invitándolos, por supuesto, para que participen, porque vamos a tener siempre algo que regalar a todos los niños. Mira, yo creo que a lo mejor ahorita ya desayunaron, ¿verdad? Porque pues ya van en trayecto a la escuela. Uh-huh. Muchos entran 7:30, otros entran hasta las 8, pero ya van en el coche con papi, con mami, y bueno, pues a veces desayunan que los hot cakes, que el huevito, el pancito tostado, etcétera, yogurt, ¿verdad? El yogur con fruta. Uh-huh. Hay niños a los que les gusta la fruta solita.
1: Mis sobrinos son como muy de esos.
10: ¿Verdad?
1: Sí.
10: Fruta solita, de que fresitas, ya. Sí, hay otros que dicen, no, yo quiero el hot cake. Oigan,
1: algo,
10: pero ¿qué les parece? Algo importante. Aquí queremos que nuestros niños participen, que nuestros Genesis Kids participen. Y hoy tenemos acceso para Cinépolis, la capital del cine, para que nos manden WhatsApp al 8120-229-981, porque Donato Camargo les va a hacer una pregunta en este momento y tienen que responder, ¿ok? Es una pregunta bien padre, porque después de que comes, Donato, te queda como que las ganas del postre.
1: Claro.
10: ¿Verdad?
1: Un dulcecito por ahí.
10: Ay, no, un helado.
1: Pero luego hay quien dice, pues a mí me gustan sabores un poquito más salados, más exóticos, más locochones.
10: Más raros, ¿no?
1: Sí. Entonces, queremos saber, si tú pudieras inventar un sabor de helado, ¿cuál sería?
10: Ándale.
1: A ver, Dinora.
10: A ver, cuéntenos. Si yo pudiera inventar un sabor de helado, ¿cuál sería? Ay, no sé, pistaches con chocolate.
1: Qué rico.
10: Qué
1: como el Dubai, ¿no? Que ahora, ajá, se utiliza mucho.
10: Sí, pero aquí yo no lo he visto. ¿Tú lo has visto?
1: Sí, yo sí lo he visto.
10: Neta.
1: Sí,
10: ahorita me dices.
1: Ahorita voy al dato.
10: Sí, sí, sí. Pero pistaches con chocolate,
1: sí,
10: se me anda antojando,
1: muy bueno,
10: ¿verdad?
1: Yo, imagínate un helado de hot cakes. Qué delicia.
10: Ay, pues sí. ¿Con maple o con normal?
1: No, sí, con maple.
10: ¿O miel de abeja?
1: No, sí, con maple, porque tiene que ser así goloso.
10: ¿Verdad?
1: Claro.
10: ¿Con miel de maple? ¿Con,
1: sí,
10: fruta o sin fruta?
1: No, sin fruta.
10: ¿Sin fruta?
1: Sí.
10: ¿Solo el hot cake?
1: Sí, solo el hot cake.
10: Oye, porque luego andamos haciendo las mamás muchos experimentos.
1: Claro.
10: ¿Verdad?
1: Sí, son todólogas.
10: Que
1: y
10: si
1: luego hay invento.
10: Que plátano y que pone chocolate y pone no sé qué tantas cosas.
1: Bueno, mira, el chocolate te lo acepto.
10: ¿Verdad?
1: Sí.
10: Qué rico.
1: Es que, pues, uno luego justo lo que decimos, después de un plato salado, pues lo que quieres es contrarrestar.
10: ¿Dulcecito?
1: Con algo dulcecito y golosón.
10: Pero sin pasarnos, porque luego nos queda como sí. Aquí en el cachete. ¿Has sentido como que en el cachete como que se te apachurran así?
1: Uh-huh. Para,
10: ajá.
1: Sí,
10: es cuando estás como muy empalagado.
1: Sí, pero pues siempre un vasito de agua al lado y ya.
10: ¿Verdad? Lo pasamos. Y con esto fácil y sencillo. Mis niños, son las 7:13, hay chance. 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Mándanos el mensaje, mándame tu nombre completo. Vas a poder ganar pase doble para Cinépolis, la capital del cine. Y solamente nos tienes que decir, si pudieras inventar
1: un sabor de helado, ¿cuál sería? Y es tu momento, así que a mandar tu audio.
10: Venga, 714, esto es
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19: 7:19. Gracias por sus buenos deseos, mi gente Génesis. Mira, por acá dice Mari Valleza. Les deseo todo el éxito en este nuevo programa. ¡Bienvenido, Donato!
20: ¡Eso! Gracias.
19: Llegaste a un excelente lugar para trabajar con el Génesis Team.
20: Ya yo le sé dije, que sí.
19: Mari, ya le dije que cayó en blandito, cayó en una familia bien hermosa. Saludos a la nueva dupla, doble D, Dinora, Donato. Bendecido inicio de semana. ¡Ay, muchas gracias, Isa! ¡Qué linda! Que tengas una maravillosa mañana. También por acá tengo a Elvia Vega. ¡Qué padre escucharte, Donato! Éxito en esta nueva etapa. Ahora por aquí te escucharé todas las mañanas. Saludos.
20: Me encanta.
19: Oye, dice que inventaría una nieve sabor Gloria de Linares. ¡Qué rico!
20: ¡Qué delicia!
19: ¡Ay, se me hizo vuelo!
20: ¡Qué rico! Y si le ponemos una quesadillita también al helado, porque han probado así la combinación de quesadilla con Gloria.
19: ¡Ay, es delicioso! Bueno,

0: Buenísima.
1: Es deliciosa. Háganlo. Mira, aquí ya sabemos que hoy un helado
0: somos
1: de carne asada.
0: Antojados.
1: Qué loca, ¿verdad? Un helado de carne asada.
0: Pues, o de taco de trompo.
1: De taco.
0: Digo, guácala, es pero.
1: Oye, te comes tu helado de carne asada, de taco de trompo. Ay, y luego no. El helado de Gloria de Linares,
0: bueno,
1: de queso, de quesadillo.
0: Ya, la carnita asada en helado.
1: En helado, más práctico.
0: Sí.
1: Oye, por acá tenemos, dice, hola Monterrey, gracias. Mi hija Sofi dice que el helado de naranja, porque es su fruta favorita. Hola Sofi, saludos corazón, que te vaya muy bonito y en la escuela. ¿Sabor de naranja, Donato?
0: No hay. No hay. Sofi, patenta ya esto. Escúchanos. Corre a tu lugar más cercano de patentar helados y hazlo. Porque
1: es que
0: qué rico. Sí. Yo fíjate, me imagino tantito chilito.
1: Sí, claro.
0: Y espectacular, como una de limón.
1: Pues es que siempre vemos la de limón.
0: Sí.
1: Pero de naranja yo no he visto.
0: No. Y hay de sandía también, la como básica.
1: Ajá. ¿De mango?
0: De mango.
1: Pero son normales.
0: Sí, sí, sí.
1: Normales,
0: o sea, es como la del día a día. Ay, sí.
1: Pues son las que venden afuera de
0: ajá,
1: la escuela.
0: Sí, sí.
1: Tú sales de la escuela, de la primaria, y está el señor con las nieves, uh-huh, de así, y es limón y mango.
0: Sí.
1: No, pero naranja.
0: Pero naranja, qué delicia.
1: Ah, dice que su esposo dijo que helado de arroz blanco y cajeta.
0: Ah, pues como un arrocito,
1: ¿sí?,
0: con leche.
1: Arroz con leche, uh-huh, claro.
0: Oye, que luego en los pueblos, no sé si te ha tocado de pronto toparte como la nieve de garrafa, y ahí así son más experimentales.
1: Ajá.
0: Y de repente tienes el de
1: aguacate.
0: Sí, o el de pistache, que hace ratito lo platicábamos, o el de flor de alguna rosa, etcétera.
1: Ajá.
0: Y saben, unos sabores muy interesantes que,
1: fíjate que una
0: no
1: vez
0: lo encuentras en la tienda, ¿no?
1: Sí, una vez me tocó probar una que nunca supe de qué era, pero le llamaba beso de ángel.
0: Ah, sí, sí.
1: ¿Sí la has probado?
0: Sí la he probado, pero pues, ¿de qué será?
1: Ay, se me hizo agua la boca. No sé, nunca me quiso decir de qué era, pero sabía a beso de ángel. Así,
0: espectacular.
1: Literal. Y dice también que helado de horchata. Amiga, no me mandaste tu nombre. Helado de horchata.
0: Va, me gusta.
1: Horchata, qué
0: sí,
1: rico.
0: Sabes que a mí, yo soy muy fan de la Jamaica y como que siento que nunca me he topado tampoco
1: nieve
0: una
1: de
0: nieve
1: Jamaica. No, yo nada más se me ha congelado el agua de Jamaica y le rasco con la cuchara, pero no es lo mismo.
0: Bueno, fíjate que yo muy de niño, agarraba estas partes donde pones los hielos, bueno, el agua donde pones y luego lo metes al congelador, y yo hacía de todo. Le ponía el vinagre de los pepinillos, que a mí me encantaba.
1: No,
0: mi mamá me decía, ¿qué te pasa? Te vas a agujerar el estómago. Pero a mí me encantaba inventar. O si ya había té en una jarra, pues le echaba el té y me armaba mis paletitos de hielo.
1: No inventes.
0: Me encantaba, sí.
1: Es que podemos hacer tantas
0: sí,
1: cosas, ¿verdad?
0: Claro.
1: Oye, como de repente cuando hacemos las mamás lo que son los licuados,
0: uh-huh,
1: y pues los bolis o bollos que
0: sí,
1: tenemos en el refrigerador. ¡Ay, qué rico!
0: Sí,
1: pero los hacemos de mil sabores, Donato.
0: Pues es que así tiene que ser.
1: Es que luego hacemos que el chocolate o que la lechita rosa,
0: sí,
1: o el licuado de plátano.
0: Ajá, como pues es que luego también buscas la parte nutricional, ¿no?
1: Claro.
0: Siento yo como mamá, y entonces dices, bueno, aquí ya le eché leche, ya le echa la frutita, y entonces ya bien, bien balanceado este postrecito.
1: Exactamente, como debe de ser. Oye, Yves nos manda mensaje, dice, hola chicos, sintonizando la Monterrey, bienvenido.
0: Eso,
1: Donato.
0: Gracias.
1: Buen inicio de semana con toda la actitud y energía. Pues sí, con toda la actitud y energía, definitivamente, mi querido Donato, que sí, la verdad, nos da mucho gusto saludarlos el día de hoy tan temprano, son las 7:24.
0: Eso.
1: ¿Verdad?
0: Bueno, sí. Y nosotros queremos que se suman a la conversación con nosotros, porque justo este es el espacio para que, si vas todavía con tu bendición en el coche, se sumen a esta plática de, a ver, si pudieras inventar un helado, ¿de qué sabor sería?
1: Está interesante. Venga, mándenos mensaje 8120-229-981. 8120-229-981. Son las 7:24. No corran. Hay chance. Todavía, ahí está todavía el conserje en la escuela. Apenas va a abrir la puerta. Entonces, tranquilos. Mándenos mensajito. Y bueno, pues aquí seguimos con más de
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4: Siete de la mañana con 29 minutos. Que no se te haga tarde, pero maneja con precaución, ¿verdad, Donato?
5: Por favor, sí. Todos queremos llegar a nuestro trabajo. Sabemos que todos andan corriendo, que andan de aquí para allá. Y nosotros les ponemos buena música, así que tranquilícense. ¡Sí! Aquí la plática va a surgir.
4: Y aparte, viendo los sabores tan raros que andamos diciendo, ¿verdad?
5: Sí. Como, por ejemplo, yo ahorita me quedé pensando en un helado sabor a pizza.
4: Caray.
5: Imagínate.
4: Helado sabor a pizza.
5: Sí. Pues sí, ya dijimos ahorita carnita
4: de
5: asada.
4: De trompo.
5: ¿Por qué me juzgaste tanto con la de pizza?
4: Porque me quedé pensando, pizza, oye, me quedé pensando, a ver. Pizza,
5: ¿qué sabor dices?
4: Hawaiana, de pepperoni, suprema.
5: O una de Nutella, ahí que alguien ha inventado.
4: No, no, no te juzgué. Me quedé pensando. A ver, ¿la pizza va con piña o sin piña?
5: Sin piña.
4: ¿Al helado le pondrías un pedazo de piña?
5: Un pepperoni.
4: ¿Un
5: mejor
4: pepperoni?
5: Sí, un pepperoni.
4: Yo creo que yo sí me aventaba una de hawaiana.
5: Ya cada vez más asquerosa la conversación.
4: Pero no está lejos de... Oye, por acá nos dice Marta Elena García. Dice, hola, yo inventaré un helado Milky Way porque me encanta ese pastel.
5: Deli.
4: Qué deli, Marta, pero eso sí es normal, no nuestras locuras. Dice, Dino, amiga, qué gusto escucharte, camino al trabajo, mucho éxito en este nuevo horario para ti, para Donato. Gracias.
5: Gracias.
4: Dice, yo haría un helado de pay de manzana.
5: ¡Vámonos!
4: ¡Bere, gracias! De pay de manzana. ¡Qué rico!
5: Sí.
4: Con canela.
5: Sí, sí.
4: ¡Ay, qué
5: delicia! Me gusta, me agrada la idea. Con pedacito de manzana natural.
4: Híjole, se me acaba de hacer agua la boca.
5: Sí.
4: Pero cañón.
5: Que eso siento que luego, pues hay recetas que sí te las puedes armar en tu casa.
4: Sí.
5: Porque hay muchas formas de hacer helado. Luego ahí TikTok es especial para ayudarte a hacer diferentes recetas. Y siento que... Pues el pay de manzana puede ser una muy buena opción. Con
4: de hecho,
5: leche,
4: fíjate
5: de
4: que,
5: leche.
4: Sí, de hecho, fíjate que he visto, como dices en TikTok, muchas recetas de que la base es bien sencilla.
5: Uh-huh.
4: Y a la base le pones lo que
5: quieras.
4: Tú quieras.
5: Uh-huh.
4: O sea, la base es leches y ya tú le vas agregando el sabor que tú quieres.
5: Sí, o luego también hay estas formas de que pones en una bolsa de plástico como el producto y luego en una bolsa de plástico un poco más grande hielo y sal y entonces lo empiezas a frotar y así se empieza a convertir.
4: ¿Neta?
5: En helado. Ajá.
4: ¡Órale!
5: Sí, sí, lo hemos hecho ahí en mi casa.
4: ¡Ay, yo no lo había hecho!
5: Sí, y está medio locochón porque también es como un experimento justo para los niños.
4: Ajá.
5: De, oye, vamos a armar el helado. Tampoco te va a quedar así que tú
4: cremoso,
5: digas. Sí,
4: ¿no?
5: Sí, sí, espectacular.
4: Pero
5: pues es un postre muy refrescante.
4: Claro.
5: Y sí queda.
4: Claro. Uh-huh. Se me ocurría un helado de kiwi. ¿No hay?
5: No, tampoco hay.
4: No he visto, ¿verdad?
5: No. Ahorita mismo estamos anotando también aquí los sabores. Porque próximamente la heladería Donato y Dinora. Me encantó. De piso. Tenemos pizza, carne asada.
4: Sí.
5: Y kiwi.
4: Ándale,
5: tres.
4: Pizza y trompo.
5: Y trompo. Sí, cierto.
4: Sí, oye, cállate la boca. Hay que patentarlo. Porque
5: sí.
4: Luego nos andan ganando la idea, Donato.
5: Sí, sí.
4: ¿Verdad?
5: Nosotros, oye, exponiendo mucho punto aquí al aire y la gente también anotando en su casa.
4: Anotando, claro. Son las 7:32, los chiquitines. Porque es que me dice aquí una mami, dice, es que yo vengo manejando. No fue difícil mandar el mensaje, pero ya estamos estacionados enfrente de la escuela. Ahorita les pasamos el sabor, estamos deliberando.
5: Vámonos.
4: Vámonos, ya se hizo.
5: Debate y todo. Me encanta.
4: Qué
5: así
4: loco. 7:32, vamos con música y regresamos con mucho más aquí en
5: Hola Monterrey, a través de
4: Génesis 98.1.

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2: 7:36 Seguimos platicando acerca de los sabores de las nieves. Si tú pudieras inventar un helado, ¿de qué sabor sería? Y aquí nos están mandando un mensajito antes de entrar a la escuela. A ver, vamos a escuchar qué nos dicen por acá.
3: Buenos días, me llamo Víctor y el sabor de helado que yo inventaría sería el de pizza.
2: ¡Ah! ¡Eso, Víctor! Hoy bien. Hoy nada más, ya le diste un punto a Donato.
4: Sí, ya le diste. Ya tenemos punto a un cliente frecuente. Ya tenemos cliente frecuente.
2: Cliente frecuente.
4: Con okay. El sabor de helado de pizza, que me encantó.
2: Sí, claro.
4: Y que, bueno, ahorita decíamos que si le pusiéramos piña o le pusiéramos un pepperoni ahí arriba para, pues, para
2: un champiñón
4: amenizar. Imagínate, guácala.
2: ¿Por qué guácala?
4: Porque sí, imagínate. Bueno,
2: está
4: una nieve
2: con champiñones.
4: Oye,
2: en la pizza.
4: Justo ahorita también recibíamos un mensajito que me gustó mucho, que decía, yo quiero la versión vegana.
2: Sí,
4: de
2: claro.
4: Todo eso, ¿no?
2: Acá dice, sí, acá por acá nos está diciendo Saraí, dice, sería genial todos los sabores en forma vegana. Mi hija es alérgica a la soya, gluten, lácteos y huevo, y para ella sería genial el sabor Skittles.
4: Ah, bueno.
2: Los dulces.
4: De hecho, próximamente en la heladería de vamos a tener su sabor Skittles.
2: Heladería doble D.
4: Eso. Ya tenemos. Y ahora nos falta nada más el jingle.
2: Y la lana, manito.
4: Bueno, pero vamos poco a poco, caray.
2: Oye, por acá me dicen, muy buenos días, Dinora Ríos y Donato. Muy
4: gracias.
2: Buen inicio de semana. Bienvenido, Donato, a Génesis.
4: Gracias.
2: Dinora, me ganaste el sabor a kiwi. Ay, te gané,
4: caray. Mamá,
2: te gané, mi querida Elisa. Pero nos propone el helado sabor pepino.
4: Vámonos, muy rico también.
2: ¿Con chilito o sin chilito, Elisa?
4: Con, yo digo, ¿no?
2: Es que, bueno.
4: Es que a mí la fruta sí me gusta como...
2: ¿Te gusta más lo saladito o lo dulce?
4: Se me hace que soy de los dos. Entonces, ajá, por eso justo como que mezclaría varias cosas. Pero no, en el helado siento que sí me voy más por lo dulce.
2: ¿Sí, no?
4: Sí.
2: Aunque, bueno, se vende mucho la nieve de mango con
4: soy
2: chilito.
4: Muy fan, ajá, sí.
2: ¿No? Hay una que le llaman sabor dragón y es mango, chamoy y chile.
4: Mango, chamoy y chile. Uh-huh. Vámonos, qué rico.
2: Sabor dragón. Yo creo que se han de imaginar que es el fuego del dragón.
4: Claro.
2: Y amarillo y rojo.
4: ¿Y por qué no, Dinora, un sabor como muy mexicano, un helado sabor mole? Estaría interesante.
2: Caray.
4: Estaría interesante. Porque luego hay sabores de sabor frijol y no saben exactamente como nosotros en el paladar lo tenemos.
2: Ajá.
4: Por ejemplo, en Japón, pues el frijol es un poco más dulce. Y entonces ellos tienen ese tipo de dulces y sabores como más extraños.
2: Ajá.
4: Y habrá algún chef acá interesante que se quiera poner en contacto con la heladería de... Ahí sí.
2: La para crear, de...
4: Sí, para crear el sabor mole.
2: Oye, es que... Está interesante, sabor mexicano, el sabor mole me llama mucho la atención, porque en México tenemos una gastronomía impresionante.
4: Claro.
2: O sea, y si te vas hacia el lado del sur, está el pipián, está el chilorio acá,
4: claro,
2: en Sinaloa,
4: sí,
2: la cochinita en Yucatán, el asado de puerco, el asado de bodas.
4: Imagínate una de carnita
2: asada. ¿Un helado de asado?
4: Yo iba a proponer de carne seca.
2: ¿Por qué no?
4: Ahí ponemos ahí a la disposición del cliente lo que quiera.
2: Está bien, hombre, andamos tirando para
4: ya deliberando.
2: Claro, sí. A ver, por acá nos mandan otro mensaje.
4: Ver.
2: A ver, ¿quién es? Espérame. Lupita, vamos a escucharte, Lupita.
5: Oh, buenos días, me llamo Ángel. Y en el sabor del helado es palomita.
2: ¡Palomitas! ¡Ay, palomitas! ¡Claro! ¡Palomitas! Lupita, gracias a tus niños, gracias. Palomitas. ¡Qué rico!
4: Oye, y muy buen conecte porque hoy justamente con esta platiquita también se pueden llevar accesos para ir a Cinépolis.
2: Exactamente, mi querido Donato, exactamente. Vamos a ver, ahorita vamos a sacar ya al ganador en el siguiente corte. Les decimos quién se gana este pase doble para Cinépolis, la capital del cine. Y bueno, ya tenemos la lista, Donato, de todos los sabores rarescos de nieve. Porque si hoy pudiéramos inventar una nieve, es interesante pensar sabores que no existen.
4: Sí. Sí, y me encantó que los más pequeños se sumaron a esta conversación porque fue su turno acá en el espacio de Hola Monterrey.
2: Totalmente, porque aquí todo mundo tiene su lugar.
4: Exacto, así que quédense con nosotros porque seguimos en Génesis 98.1.
2: 7:41, esto es Hola Monterrey, volvemos.

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2: Los minutos se hicieron chiquitos.
3: Sí, nada, aquí estamos, porque el tiempo cuesta, caray.
2: El tiempo cuesta, y mucho. Oye, por acá nos decían helado de chilaquil divorciado.
3: Me gusta. Un ladito verde, del otro ladito rojo. Para el gusto de todos.
2: ¿Cómo no, verdad?
3: Sí.
2: Oye, con la yema del huevito así, arriba. ¡Ay, qué rico!
3: ¿Cómo que qué rico, Dinora?
2: Chilaquiles con huevo.
3: Sí, pero nieve.
2: Pues quién sabe.
3: Bueno.
2: No está dulce la nieve, sabe a chilaquil.
3: Sí, ¿no? Tienes razón. ¿Qué estoy diciendo yo?
2: No sé. Ya me estás tachando de loquilla.
3: No, claro que no.
2: Por acá me dicen una nieve de Reese's.
3: Qué rico.
2: Dicen también con de churros butter. Con chocolate.
3: Sí, bien.
2: Ay, no, pues qué delicia.
3: ¿Sabes qué, Dinora? Ahorita me juzgaste con lo de mole, pero pues al parecer.
2: ¿Y tú a mí con el chilaquil?
3: Pues también. Una por otra. Pero ya se me adelantaron a la idea, caray.
2: ¿Por qué?
3: Porque sí, ya hay espacios en donde venden esta nieve de mole. De hecho, le quiero mandar un saludo a Leonor, que me dicen, Dolores Hidalgo, venden la de aguacate, la de mole, y en León venden también, justo la que hace ratito decías, Beso de Ángel, el de queso con zarzamora, que esa también es muy buena.
2: Ay, esa la amo, pero sí. Esa sí es comercial,
3: sí,
2: esa sí en todos lados.
3: Y lavanda.
2: Ah, lavanda.
3: Estaría interesante también probarla.
2: Sabrá.
3: Qué rico.
2: Limpio.
3: Tal vez.
2: Sabrá limpio.
3: Puede ser.
2: ¿No? Oye, fíjate que empatiza con Isa, que también Isa nos dice, el sabor mole ya lo preparan.
3: Ajá.
2: En Dolores Hidalgo, si no me equivoco, igual que el de aguacate. Dice, yo prepararía el sabor pan de elote para seguir con la gastronomía regia.
3: Pan
2: de elote.
3: Me gusta.
2: Nieve de pan de elote.
3: Qué
2: pero
3: rico.
2: Con cajeta.
3: Pues sí, para, ¿verdad?, agregarle todavía un poquito más.
2: Sí, qué rico.
3: Para irnos como ballena en tobogán, así, sin detenernos, caray.
2: Como mantequilla en sartén caliente.
3: Ándale,
2: ¿verdad?
3: Sí, exacto. Qué sí, rico. Pues si vamos a golosear, que sea de.
2: Pues que goloseemos a gusto,
3: fuerte,
2: ¿verdad?
3: Claro, por supuesto.
2: Chiquitines, llega el momento de entrar a clases. Son las 7:48. Ya se abrieron las puertas de la escuela. Es momento de ir a clases. Yo les agradezco un chorro, Donato también, por supuesto.
3: Claro que sí.
2: Que hayan intervenido el día de hoy, que hayan platicado con nosotros acerca de este tema. Y bueno, pues a los mamis y papis que nos van escuchando, hay que experimentar. Vamos a hacer eso de la bolsa de plástico, Donato.
3: Sí.
2: ¿Dónde la encontramos? ¿En TikTok?
3: En TikTok,
2: en
3: sí.
2: En TikTok, ahí le buscamos.
3: ¿Cómo hacer helado rápido y fácil ahí en la casa?
2: ¿Verdad?
3: Sí.
2: Y hacerlo. Y luego nos cuentan qué tal les salieron sus nieves de sabores exóticos.
3: De mandón. Por andar aquí inventando cosas. Oye, pues.
2: Eso no lo escucha nadie.
3: No, nadie. Oye, pues campeones, princesas, gracias por hoy acompañarnos. Mañana nos escuchamos. Mañana tenemos más platiquita, así que acá los estaremos esperando.
2: Claro que sí. Y Saraí Salas, te ganas el acceso doble para Cinépolis, la capital del cine. Saraí Salas, ahorita se ponen en contacto con ustedes y bueno, pues. Ojalá que sí puedan algún día tu chiquitina pues probar alguna nieve que esté libre de todas estas cosas.
3: Claro.
2: Y no nada más ella. Hay muchos niños que sí necesitan helado sin azúcar, uh-huh, porque tienen resistencia a la insulina,
3: sí,
2: o porque padecen algún otro tipo de cosas, o porque son hiperactivos y las mamás ya no les queremos dar azúcar.
3: Sí, sí.
2: La verdad, porque les hace más daño.
3: Y también como adultos nos tenemos que cuidar también en ese sentido. Ahorita voló la imaginación, etcétera, pero bueno, siempre tener un balance en lo que comemos y en lo que le metemos de gasolina a nuestro cuerpo, que es,
2: claro,
3: bien importante.
2: Eso es bien importante. Chiquitines, a comer sano, ¿verdad? A comer sano. Espero que lleven un lunch bien deli el día de hoy a la escuela. Ya desayunamos en casa,
3: uh-huh,
2: pero también llevamos lunch.
3: Sí.
2: Y ese es otro tema para otro programa, mi querido Donato, porque también a las mamis como que se nos cierra el mundo y no sabemos qué hacerle, ¿no?
3: ¿Para dónde hacernos?
2: ¿Para dónde?
3: Bueno, pero mira, aquí vamos a tener seguramente seguramente esa plática más adelante y va a haber muchas mamás que van a poder compartir sus tips y entonces luego ya vas a tener el menú hasta para 7 meses más.
2: ¡Cálmese!
3: ¡Sí, claro!
2: ¡Ay, no, hombre! Este niño vuela. 7:50. Vamos con música y regresamos con mucho más aquí en
3: Hola Monterrey a través de
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1: 7:54. No, porque en unos minutos viene el corte informativo.
2: Ok.
1: Entonces nos adelantamos.
2: Perfecto.
1: ¿Verdad? Mejor entramos.
2: Yo aquí estoy entendiéndolo todo. ¿Sigues en Génesis 98.1? Yo también.
1: Sí, no, aquí yo
2: ya
1: también.
2: Ya acá andamos y Dinora también.
1: Todavía. Oigan, mamis y papis, ya dejamos a los chiquitines en la escuela, ¿verdad? Ya 7:55. Muchos entran, fíjate, muchos entran a las 7.
2: Uh-huh.
1: No nos alcanzan.
2: Sí, con ¿verdad? La universidad y prepas.
1: Y secundarias algunas.
2: Algunas,
1: porque
2: okay.
1: Hay otras, fíjate que hay horarios escalonados.
2: Mm.
1: Y eso ayuda también al tráfico. Unos entran, por ejemplo, en el caso del colegio donde uh-huh. está mi hija, entran 7:10 y 7:20.
2: Claro.
1: A las 7:00, 7:10 y 7:20 primero. Y la salida también es escalonada. Entonces eso ayuda un poquito
2: sí,
1: con el tráfico.
2: Sí, sí, totalmente. Y luego, pues sí, luego ya pasan estas etapas en donde tú ya haces tu horario y también como que buscas en dónde poner clases, ¿no? Para no salir corriendo de
1: no
2: pronto
1: empatar,
2: a la casa
1: exacto.
2: o empatar con el tráfico.
1: Exactamente.
2: Ay, eso estaría bien padre en el trabajo, ¿no? Que también pudieras empatar un poquito tu horario.
1: Estaría bien chido.
2: Sí.
1: En muchos trabajos.
2: Oye, ¿a qué hora quieres entrar? Ay, padrísimo.
1: Pero no sería, a lo mejor no sería a qué horas quieres entrar, a lo mejor sería, oye, vamos a sentarnos.
2: Este horario.
1: Exactamente. Uh-huh. O sabes qué, administrativo entra a tal hora.
2: Ándale.
1: Y luego operacional entra a otra hora. Y luego toda la gente que anda en la calle, que son los repartidores de paquetes,
2: sí.
1: a tal hora. Yo creo que eso sí ayudaría con el tráfico.
2: Bastante.
1: ¿Verdad?
2: Pero bueno, ahí ya sería unos temas fuertes y de cambiar también las mentes de tiburón que también están, ¿no?
1: Claro.
2: Porque creo que, digo, por mucho tiempo ya se ha hecho de una forma y también muy correcta, ¿no? Y es cambiarle como el día a día también a los jefazos y eso no les encanta a veces.
1: No, claro que no. Fíjate que yo normalmente dejaba a mi hija a las 7 en el colegio uh-huh. y me venía a hacer el programa
2: sí.
1: anterior y me tocaba un tráfico alalal. Pero tráfico alalal, que decías tú, ¿de dónde sale tanto carro?
2: Es que está bañado.
1: La diferencia de los horarios, uh-huh. Donato.
2: ¿Cómo te fue ahorita?
1: No, hombre, hice
2: bien,
1: 20 minutos. Mira, a gusto, así.
2: Puedes ir por los taquitos, por un café.
1: Totalmente.
2: No, venirte para acá.
1: Total.
2: A mí tampoco. Bueno, justo me acuerdo la semana pasada, todos me decían aquí, el tráfico. Y yo, pues sí, pero siento que a las 6:30 no me va a tocar tanto tráfico.
1: Y no.
2: Decretado estuvo.
1: Así, como debe de ser.
2: Y que ya se quede así.
1: Exactamente.
2: Por favor.
1: Oye, son las 7:57. Vamos a ir con música y luego viene el corte informativo. Y vamos a regresar porque hay un tema tendencia el día de hoy. El fin de semana hubo por ahí un movimiento muy padre en nuestro país y lo vamos a platicar regresando. Así es que no te vayas de Génesis 98.1. Quédate para que te enteres de todo lo que está haciendo trending el día de hoy. ¿Aquí en dónde?
2: En Hola Monterrey.
1: En Génesis 98.1. Regresamos.
2: Eso.
1: Vayan por su café.

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3: Muy buenos días, esta es la información más importante al momento. Les saluda Alejandro González.
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4: El día de hoy la temperatura máxima es de 28 grados centígrados. Hay 50% de probabilidad de precipitación, así como de tormentas dispersas. Vientos del noreste de hasta 15 kilómetros por hora. Por la noche descenderemos hasta llegar a los 20 grados.
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3: Las lluvias registradas durante la madrugada de este lunes en Nuevo León provocaron múltiples reportes al sistema de emergencias 911, así lo informó Protección Civil Estatal. Entre las 0 horas y las 6 de la mañana se atendieron 42 vehículos varados, 17 árboles caídos o con riesgo de caer, 26 cortocircuitos, 6 reportes de cables colgando y 2 postes dañados. Elementos de Protección Civil realizaron recorridos en distintos municipios afectados por las precipitaciones, principalmente en el municipio de Juárez, donde se reportaron cierres viales en las avenidas Las Lomas, Camino al Rancho, Libramiento Julio Cisneros, Avenida Acueducto y Santa Lucía con la carretera Reynosa, debido al desbordamiento de arroyos. Las lluvias registradas en los últimos 2 meses en Nuevo León detuvieron la sequía que venía azotando al estado de Nuevo León, hasta el grado que los 27 municipios que ya presentaban problemáticas en esta situación bajaron a únicamente a 12. Servicios de Agua y Drenaje de Monterrey informó que como parte de su estrategia permanente para reducir el desperdicio de agua y mejorar la atención ciudadana, logró resolver el 98% de los reportes de fugas de agua en tiempo récord entre 12 y 48 horas durante el primer trimestre del 2026.
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3: Al asegurar que se terminó la violencia hacia las mujeres, la presidenta de México, Claudia Sheinbaum, rechazó el clasismo de la discriminación y el machismo en el Día de las Madres. Las mamás lo damos todo por nuestros hijos, dijo al felicitar a madres migrantes, trabajadoras y adultas mayores. Colectivos de madres buscadoras de al menos 11 estados del país se manifestaron el domingo 10 de mayo para exigir a las autoridades que les ayuden a buscar y encontrar a sus hijos desaparecidos. En 5 años de gobierno, la mayoría de las dependencias de la administración de Sinaloa a cargo de la ahora gobernador con licencia Rubén Rocha Moya no hizo públicas las auditorías que le fueron practicadas en la Plataforma Nacional de Transparencia, pese a que esto es una obligación legal. Así lo informaron autoridades en este gobierno.
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3: 6 personas fueron halladas sin vida en un vagón de un tren de mercancías en Laredo, Texas, así lo informó un portavoz del Departamento de la Policía de Laredo. Un empleado de la Union Pacific, responsable de cargar y descargar el vagón en un patio ferroviario antes de que el tren se dirigiera hacia el norte, descubrió los cuerpos, explicó el portavoz investigador de esa entidad.
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4: Maluma será padre por segunda ocasión. La noticia se dio a conocer este 10 de mayo en pleno Día de las Madres a través de una publicación en redes sociales que rápidamente se viralizó. A través de su cuenta oficial de Instagram, el intérprete de Hawái compartió una imagen en la que aparece acompañado de su hija Paris, mientras ambos besan el vientre de su pareja Susana Gómez. El artista optó por no acompañar la publicación con un mensaje explicativo. Únicamente agregó un corazón azul, detalle que generó especulación entre sus seguidores sobre la posible llegada de un niño. Hasta el momento no han confirmado el sexo del bebé ni el tiempo de gestación. Para Enfoque al Momento, Dinora Ríos.
3: Hasta aquí la información más importante. Mi nombre es Alejandro González. Que tengan ustedes una estupenda mañana. Continúe en nuestra programación.
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1: Minutos. 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Claro, porque me estaban preguntando, fíjate, Donato, me decían, oye, Dino, nos van a seguir pasando recetas, porque es que queremos recetas también. Pues sí, más al ratito les pasamos una receta. No va a ser de un helado exótico, se los prometo que no. Va a ser una receta bien, bien buena y bien padre, ¿no?
2: Y toda la gente esperando su receta de helado. No,
1: no, yo quería la del helado. ¿A poco no?
2: Sí, pues es que qué rico, pero no, ahorita vamos a platicar de lo que tú ya tienes como una sección muy establecida y que las mamis también que nos siguen acompañando y el papá también y el joven adulto y todo el mundo.
1: Claro, porque, escuchar. Oye, ¿tú cocinas?
2: Poco, pero sí, pues si no está mamá y papá, pues uno tiene que brincarle.
1: ¿Qué dices? ¿Le echo leche al cereal?
2: Literal, o sea, no me saquen de ahí huevito con jamón y un sándwich y con eso sobrevivo.
1: Pero está bien, sí. Digo, el saber más o menos hacerle a la cocinada, aunque
2: ya
1: sea
2: me sale la pasta también.
1: ¿A poco?
2: Sí.
1: Es que no tiene chiste la pasta.
2: ¿Tú crees?
1: Sí, bueno, no, sí tiene chiste.
2: No, sí,
1: porque se te puede batir o te puede quedar cruda. Sí. Tiene que quedar al dente.
2: Exactamente.
1: ¿Verdad?
2: Y luego está complicadón.
1: Sí, la verdad que sí.
2: Yo no sé cómo le hacen ustedes. O sea, como mamás que todos los días preparan, pues algo y más para, pues, 3, 4 personas. O sea, porque no nada más son ustedes. Ajá. Canijo.
1: Fíjate, y yo les platicaba lo que yo hago. Ajá. Siempre se los comparto. Yo me agarro el fin de semana y hago todas las proteínas.
2: Platicando. Sí.
1: Todas las proteínas, o sea, todo lo que es que el pollito, que el pescado, que ta, ta, ta, y ya lo dejo listo. Y hago los complementos. A veces hago que la pasta o arroz blanco, arroz rojo, etcétera. Y ya cuando es entre semana, como andamos a la corre y corre, ya nada más me ocupo de lo que es la ensalada.
2: Sí.
1: Para que esté fresca.
2: Sí.
1: ¿No?
2: Sí, porque ahorita justo platicábamos de eso, que luego cortar con los cuchillos, de repente oxidas más rápida la verdura.
1: Totalmente.
2: O la fruta. Entonces, pues, mejor así, fresquito. Nosotros, en mi casa somos mucho ensaladas.
1: Sí, es que las ensaladas son bien ricas. Sí. Y luego te puedes aventar un montón de aderezos.
2: Sí, o vinagretas que también están espectaculares si quieres una versión un poquito más light.
1: Exacto.
2: Por así decirlo.
1: Y fíjate que es que es la diversidad de las ensaladas, Donato. No sé tú qué piensas, yo creo que es así. Tú puedes hacer la misma ensalada todos los días y cambiarle con una vinagreta diferente. Sí. O con un aderezo. Uh-huh. Que si le pones uno de mango, que si al día siguiente le pones uno cremoso, que si, y así te la llevas, ¿no?
2: Sí, o que hoy zanahoria, mañana el lotito, luego su queso. Entonces, sí, como que son muy variables. Y luego, porque creo que entendemos mucho como ensalada, lechuga y listo.
1: Uh-huh.
2: Y yo que he estado como en un plan alimenticio, de hecho, mi nutriólogo me dice, la lechuga intenta no meterla tanto, o sea, porque es agua, entonces te puede llegar a inflamar la lechuga. Entonces mejor me dice espinaca o la rúbula, o sea,
1: el
2: como
1: kale.
2: Ah, ¿esa cuál es? Perdón.
1: Es como una lechuga.
2: Es como una lechuga. Uh-huh. Pues sí, seguro. O sea, me dice, en sí la lechuga así como que te puede empanzonar un poquito más.
1: Ajá.
2: Y hay otras, pues, plantas que las podemos utilizar. Me dice, no, la tienes que quitar completamente, pero échale de otras plantas que
1: métele
2: puedas comer.
1: Métele coco,
2: sí,
1: piénsale tantito,
2: sácate,
1: ¿no?
2: De ahí del cuadrado en donde
1: fíjate
2: estás.
1: Fíjate cómo me acabas de destapar algo que yo no sabía. Yo sabía eso del repollo.
2: Ah, sí,
1: el
2: también
1: repollo,
2: el repollo
1: embara
2: sí.
1: a la gente. El repollo, el brócoli, todo este tipo de verdes.
2: Ajá.
1: Verdes.
2: A mí me pasó, fíjate, porque yo los lunes me voy y me peso cada semana. Y un domingo todos pidieron en mi casa que sea hamburguesa, etcétera. Y dije, pues una ensaladita de
1: sí,
2: restaurante,
1: claro.
2: ¿No? Que volvemos a lo mismo. Son como básicas al final de cuentas. Y yo, con esto yo mañana voy a pesar 10 kilos menos.
1: ¡Obvio no! ¡Obvio
2: y llegué
1: no!
2: Y digo, para lo que yo estoy buscando, porque obviamente la lechuga no te va a hacer engordar porque tiene nutrientes, etcétera. Pero yo estoy buscando algo muy específico en mi cuerpo, que es bajar grasa. Y entonces él me dice, no, pues no le metiste nada de proteína, te fuiste
1: exacto.
2: a eso. Y entonces, pues contrarresta un poquito lo que tú buscas.
1: Claro.
2: Porque
1: y fíjate,
2: volvemos a lo mismo, cada cuerpo es diferente.
1: Dijiste algo bien importante. nosotros creemos que podemos solos, pero tenemos que tener un especialista al lado siempre. Con la salud no se juega.
2: Sí.
1: Con la salud no se juega.
2: Yo fíjate que antes como que lo hacía más a la y se va y pues comer bien, al final de cuentas, ¿no? Pero cada vez que regreso, porque de repente son como etapas de voy y vengo con el nutriólogo, cuando regreso y que sí me pongo en un plan y digo, aparte te está costando.
1: Sí, claro.
2: Y entonces es ahí en donde dices, pues le tengo que echar.
1: Si ya le estoy invirtiendo,
2: pues sí,
1: déjame aplico.
2: Obvio, ajá. ¿No? Pero pues justo, a mí, o sea, luego, por ejemplo, yo también he descubierto que el arroz no es para todas las personas.
1: Ah, no.
2: O sea, por ejemplo, la gente que tiene algún tema de diabetes es malísimo.
1: Sí.

0: estaba viendo ese tema en así como que alterno, ¿no? A mi festejo.
1: Sí.
0: Entonces ahorita platicamos de eso. Son las 8:16, regresamos con más de
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0: en Génesis 98.1.

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1: 8:20, 22 grados.
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7: Y todo el mundo bailando en este momento y cantando. Son las 8:23. ¿A quién estamos escuchando, Donato?
8: A BTS.
7: ¿Por qué?
8: Porque estuvieron en nuestro país y hicieron una locura. Yo creo que detuvieron el tráfico completo a la Ciudad de México. No entiendo por qué no vinieron acá a Monterrey. Creo que hubiera sido una sensación espectacular. Ajá. Pero aunque estuvieron en el centro del país, a todos lados llegaron a través de nuestras pantallas y por eso hoy son muy trending.
7: Bueno, te voy a hacer un apunte informativo.
8: A ver.
7: Aparentemente no vinieron ni a Monterrey ni, ajá, a Guadalajara por el tema del mundial.
8: Sí, sí, sé que porque están comprometidos lugares, ahorita.
7: Lo que pasa es que los estadios, uh-huh, donde podrían venir, pues están preparándose, sí, para el mundial.
8: Sí.
7: Entonces, pues no, BTS es de un estadio.
8: Sí, no, totalmente.
7: O sea, BTS, sí, no es para un recinto chico, ¿no?
8: O tal vez para
7: más pequeño de espacio.
8: Luego se rumoraba mucho que tal vez para un festival, ¿no? Los podían traer, pero
7: No son de festival.
8: ¿Tú crees?
7: No,
8: aparte el nivel de producción que traían, eso estaba impresionante.
7: Sí, totalmente.
8: O sea, creo que es el primero que veo en el nuevo escenario que está allá en México, el nombre que le pusieron, que ponen el escenario en medio.
7: Sí.
8: O sea, entonces era totalmente 360 y la cantidad de personas era demasiada.
7: Oye, y a ellos les pusieron una plataforma en el centro,
8: ajá,
7: que se elevaba y giraba.
8: Sí, sí.
7: Entonces,
8: sí,
7: podían verlos perfectamente, sí, de cualquier área de ahí, de ese lugar.
8: Que luego ya me da risa los memes que les hacían a los,
7: bueno,
8: chicos.
7: No, ¿qué te digo? Pero es que hubo cambios en sus shows.
8: Ajá.
7: Porque después del primer show, al día siguiente tuvieron un día libre, ¿no?
8: Ok.
7: Ellos se presentaron el jueves y definitivamente el viernes dijeron, vamos a conocer México.
8: Claro.
7: ¿A dónde crees que se fueron?
8: Somos muy culturales.
7: ¿A dónde crees que se fueron?
8: A ver, sorpréndeme.
7: A la lucha libre.
8: Eso, me encantó.
7: Se fueron a la lucha libre.
8: Uh-huh.
7: Y anduvieron por ahí en la lucha libre. Mira, dicen, presenten a Jungkook. Es que las enamoraron a las niñas. Las enamoraron estos chavitos surcoreanos. Se fueron a la lucha libre. Y la por eso al día siguiente.
8: Bote.
7: ¿Te acuerdas?
8: Sí, me encanta.
7: No, hombre, qué cosa. Bueno, al día siguiente, en su concierto, ellos, para esto ellos traían
8: máscara. Su máscara, ajá.
7: Pero los bailarines, me estabas platicando que entraron, sí, con las máscaras.
8: Sí, hicieron lo mismo. Se apasionaron tanto con Lomexe que lo quisieron poner en su show. Y eso, la verdad, siento que todavía para el público mexicano te llena el corazón.
7: Totalmente.
8: Porque dices, se dieron el espacio de ir a descubrir que es algo súper típico y que nos llena también de mucho orgullo, de mucha fiesta, la lucha libre al final de cuentas. Y como que sabemos al final de cuentas que es un grupo tan mundial que están poniendo también en el ojo del mundo a México.
7: Totalmente.
8: Justo por esto, ¿no? Y eso está bien padre. Y es, creo que también estos grupos que vienen de Asia y que allá también respetan muchísimo la cultura, lo hacen de una forma bastante correcta.
7: Así es.
8: Sin quitar ningún principio y simplemente dándole como el espacio de aquí estamos, somos los invitados, pero nos encanta también ser partícipe de esto.
7: ¿Y sabes qué otra cosa me llamó mucho la atención? Que porque es que yo estuve viendo las transmisiones todo el tiempo con mi hija. Sí, con mi Alondra. Le mando un beso a mi hija. Te amo, mija. Oye, viendo la transmisión y todo, hablaron muchísimo español.
8: Ah.
7: Y bien fluido.
8: Ok.
7: Haz de cuenta que era como si se hubieran metido un curso súper intensivo de español. Uh-huh. Había uno que lo traía escrito en el celular. Eso me dio también mucha risa.
8: Sí.
7: Pero hablaban un español súper fluido. Se pusieron el sombrero. ¿Por qué les dieron sombreros norteños en lugar de mariachi?
8: Pues...
7: Es que se acostumbra que les dan de mariachi.
8: Sí, sí.
7: Ellos traían norteños.
8: Pues yo siento que han de haber encontrado ahí en la calle...
7: En el mercado.
8: Ajá, en el mercado, tal vez así, lo primero que vieron y dijeron, esto es muy mexa, échenlo para acá.
7: Sí, sí, sí.
8: Pero, ¿sabes qué? Justo lo que ahorita decías, traían el teléfono, pero se dieron la oportunidad de entablar una conversación con su público. Al final de cuentas sabemos que sus idiomas son dificilísimos y complicadísimos para nosotros. No es ni una segunda lengua para los mexicanos. Entonces, el hecho que hayan intentado hablar en español, bueno, y unos que lo hicieron perfectamente, pues están del otro lado. Hay unos que son de aquí de Estados Unidos, que estamos aquí al lado y no quieren ni decir hola.
7: Exactamente.
8: Y ellos que vienen del otro lado del mundo.
7: No español.
8: Y que vienen también de estar prácticamente, pues, sin tener mucho contacto también con gente, porque ellos estuvieron en un tema del ejército de allá de Corea.
7: Sí, porque se fueron justamente a hacer su servicio militar.
8: De militar, ajá, exacto. Entonces, pues salir y querer conectar con todos me parece espectacular.
7: Sí, la verdad que estuvo increíble. Los tres conciertos estuvieron maravillosos. Y me dio mucha risa también un post que puso uno de ellos hablando muy hermoso de nuestro país, pero al final del post decía, se los encargo sin cilantro. O sea, yo creo que sí echaron sus tacos al pastor, ¿verdad? Han de venir a los taquitos de trompo con piña y todo, nada más se los encargo. O sea, habló muy bonito de México y al final se los encargo sin cilantro. Ok, perfecto, no le pongan cilantro.
8: No te preocupes, no pasa nada.
7: La próxima vez van sin cilantro, no hay problema. A mí sí me gusta con cebollita y cilantro.
8: A mí me gusta mucho con piña, el taquito trompo. De trompo.
7: Pero
8: bueno, el pastor. Sí, el pastor.
7: El trompo va sin piña.
8: Sí.
7: El pastor va con
8: el
7: piña.
8: Pastor va con
7: ¿Cuál
8: piña.
7: Es la diferencia? Ahí te va. El trompo tiene un cierto adobo y el pastor otro diferente.
8: Pues hasta los colores.
7: Totalmente, porque el pastor es más naranjita y el trompo es más rojo.
8: Sí.
7: Pero ahí está.
8: Ahí está el detalle. Eso.
7: Yo tengo el secreto.
8: Hoy aprendimos algo más, mi señora bonita, mi señor caballero. Eso.
7: Exacto. Te faltaba decir eso. Mi señora bonita, mi señor caballero.
8: Me lo han pedido.
7: Es muy clásico tuyo. Sí. Así es que no lo dejes de decir. Oye, y bueno, ya para cerrar este tema trending, lo que más me encantó también fue que al finalizar, BTS dejó una promesa para México. Y esa promesa fue que jamás México quedará fuera de ninguna de sus giras.
8: Eso, me encanta. Y ojalá que más ciudades se sumen a la próxima vuelta, que yo creo que sí.
7: Yo creo que para la próxima sí los vamos a tener aquí en Monterrey, seguramente en el Estadio de los Rayados, que es el que más han utilizado.
8: Ajá, para ese tipo de eventos.
7: Para ese tipo de eventos. Y en Guadalajara, pues.
8: Que hay artistas que no te debes de perder. O sea, yo, por ejemplo, tal vez sí me gusta.
7: Que no
8: como,
7: seas muy fan.
8: Ajá, que no seas muy fan. Y creo que ese tipo de espectáculos, como Taylor Swift.
7: Ah, claro.
8: Que entiendo que es una artista, ¿sabes? No la escucho mucho, pero es algo que no me quisiera perder.
7: Pues yo no me dejo,
8: no te lo perdiste.
7: Yo no me canso de presumir que llevé a mi hija dos fechas a Ciudad de México.
8: Qué padre, qué bendición. La
7: sí,
8: neta.
7: Pero échale al cochinito.
8: Claro, mira, por eso
7: desde
8: digo.
7: Desde mucho tiempo antes. Échale al cochinito, ahórrele.
8: Hay que ir ahorrando.
7: Es que de verdad, habemos personas que nos encanta muchísimo todo lo que son los conciertos y dices, ¿cómo le hago? Porque hoy en día ir a un concierto pues no es nada barato.
8: No.
7: Entonces, ¿qué tienes que hacer? Hazle un ahorro y ponle al cochinito conciertos. y ya cuando llegue la fecha o anuncien a tu artista favorito, pues ya,
8: ya
7: llevas,
8: lo tienes.
7: Ya llevas un caminito sí. recorrido, ¿no?
8: Yo sí he viajado por artistas y todo, ¿sí? Porque es una experiencia padrísima. Y luego llevan otros shows a otros lados que no los pueden traer a México por logística, etcétera.
7: O por producción.
8: Ajá, o por producción, y que pues los pudiste disfrutar al totalmente. 100%. Es que es una muy buena inversión porque son recuerdos y claro. los llevas para toda la vida.
7: Siempre lo he dicho, Donato, en esta vida

0: hay que tejer recuerdos. Uh-huh. Hay que tejer buenos momentos para que el día de mañana sean recuerdos inolvidables.
1: Eso.
0: ¿Verdad?
1: Eso.
0: Vamos con más, son las 8:31. Donato Camargo, ¿estamos?
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0: Hola, Monterrey. Regresamos.

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1: 8:38 Oye, Donato, fíjate que hay muchas mamis que ayer pues decidieron tener un día diferente y se les antojó ponerse a cocinar con sus hijos ahí en la cocina. Esa fui una de ellas, yo. Sí, porque luego sales y dices, oye, pues que hay mucha gente en la calle, los restaurantes están súper llenos y como que, pues no. Entonces, ahí fue cuando me di cuenta que hay muchos electrodomésticos en la casa que nos hacen la vida más fácil, ¿no?
12: Son como unos robots.
1: Claro.
12: Al final de cuentas.
1: Pero fíjate cómo hemos evolucionado a través del tiempo. Antes era el molcajete.
12: Sí, sí.
1: No, que qué ricas las salsas molcajeteadas.
12: 100%.
1: Eso no se los quita a nadie.
12: No.
1: Pero el que las licuadoras hayan llegado a nuestra vida, Ay, no, es maravilloso.
12: Es una maravilla.
1: ¿A poco no?
12: Porque no nada más puedes hacer la salsita, sino también que si el licuado, pero que si luego también, justo hace ratito que platicábamos de la nieve, podemos hacer ahí todas las mezclas, etcétera. Exacto. Y que nos ayudan muchísimo y que al final de cuentas hacen la vida más sencilla. O imagínate, la nuez para algunos postres o para alguna comida, ¿cómo te la avientas a mano ahorita?
1: O fíjate que también hay personas que hacen la harina de avena.
12: Sí.
1: ¿La has visto?
12: Sí, sí.
1: La harina de avena también la
12: o hacen. Sus leches de almendra, leche de almendra o de nuez o...
1: ¿La horchata?
12: Ajá, la horchata.
1: La horchata, y que también, el arroz.
12: Sí, con la canela, ¿verdad? Y toda la onda.
1: Bien rico. Y luego también, pues los refrigeradores, que no pueden faltar.
12: Obvio.
1: Que hay situaciones de los refrigeradores bien interesantes, ¿verdad? Bien interesantes. Por ejemplo, cómo almacenar los alimentos adentro del refrigerador. Eso es bien importante. Los lácteos siempre van en la parte de más abajo y hacia atrás. Nunca van en la puerta, fíjate. Nunca van en la puerta. Y cuando tenemos el espacio ahí que cabe perfecto el litro de leche, ¿dónde lo pones?
12: Ahí en la puerta. O el yogur también.
1: ¿Y por qué no van en la puerta?
12: ¿Por qué?
1: Porque pierde el frío cada que abres y cierras. Y son alimentos muy delicados. Por eso el mismo refrigerador te va indicando, por ejemplo, dónde van las frutas, las verduras, la caja de las carnes frías. Y luego ya ves que en la puerta tienen este compartimento donde se pone la mantequilla.
12: El chocolate.
1: El chocolate. Bueno, sí, yo antes ahí los escondía. Sí. Pero ya descubrí. Me escondí, entonces ya no me duran.
12: Te tienes que encontrar otro.
1: Ay, no, ¿cómo le hago? ¿Cómo le hago ahora? Pero eso es lo más importante. Y lo más importante también es tener, pues, electrodomésticos y aparatos en la cocina que sepamos que nos van a durar un chorro, sí, Donato, ¿verdad?
12: Con buena calidad y que al final de cuentas también los utilicemos.
1: Claro.
12: Como, por ejemplo, ahora que se usa mucho el air fryer.
1: ¡Ay, bueno!
12: Es buenísima. Sí, porque rapidísimo hace la comida.
1: Claro, pero fíjate, habemos personas que ya teníamos air fryer y no sabíamos.
12: Por dos. En mi casa se quedó varios tiempo.
1: Pero por ejemplo, hay un horno de estos hornitos eléctricos.
12: Ah, sí, chiquitito.
1: Que trae hornear y hornear por turboconvección. Para las personas que tienen un horno que dice hornear por turboconvección y que no saben qué significa... Quiere decir que se transforma en una air fryer.
12: Ah, mira.
1: Turboconvección, justamente, cuando tú le pones, empieza el abanico.
12: Ok.
1: A mover el calor de manera uniforme para que los alimentos se cozan o se cuezan de manera uniforme.
12: Qué
1: entonces,
12: loco.
1: Yo tenía una air fryer desde hace muchos años.
12: Y no sabías.
1: Y no sabía.
12: Sí, pues no, porque le ponen 5 minutos o cositas así. Ajá, sí, rápido.
1: Exactamente. Mira. ¿Y tú tenías una guardada?
12: Sí. ¿Cómo? No, es que una vez, típico, de regalo del Día de las Madres, que hoy por hoy ya sé que no se debe de regalar un electrodoméstico.
1: Regálenos espacios.
12: Claro, sí, o ya es diferente. Le regalamos a mi mamá una air fryer y ahí se quedó por mucho tiempo. Y luego empezamos a ver como, ay, mira, oye, esta receta se hace padrísimo y no le tienes que poner aceite, justo lo que veníamos platicando, ¿no? Intentar como simplificar uno la vida, porque luego vamos corriendo, pero también hacerlo un poquito más saludable en la cuestión de lo posible.
1: Claro.
12: Entonces empezamos a ver como recetas, justo TikTok, que es el aliado del día de hoy.
1: Hoy en día TikTok te avienta tantas cosas. No más que, ojo, hay cosas que sí funcionan.
12: Claro.
1: Y otras que no.
12: Sí, sí.
1: Y hay información que es cierta, e información que no es cierta, e información creada con inteligencia artificial. Sí. Hay que checar muy bien también de dónde nos agarramos, ¿verdad?
12: Y que ahora que también existe como esta tienda en TikTok, también revisemos mejor los lugares en donde sí podemos comprarlos.
1: Exacto.
12: De una manera en donde hasta garantía toda la onda nos van a dar,
1: sí,
12: ¿no?
1: Sí, sí. A nosotros nos ha ido bien con la tienda de TikTok hasta ahorita.
12: En mi casa, mi mamá, todos los días hay algo que llega.
1: Claro.
12: Que si su anillo, que si sus aretes, que si... No nos hemos aventurado con cosas más grandes.
1: No.
12: Habrá
1: claro
12: que darle la oportunidad.
1: Es interesante. Fíjate que este relajo de las redes sociales es muy interesante. Y es muy interesante, como bien lo dices, encontrarte estas recetas a través de TikTok, a través de las redes sociales, en Instagram también, en los Reels de Facebook. Ahí podemos encontrar todo esto. Y sobre todo, cuidar mucho pues los aparatos que tenemos en casa. También los aparatos tienen tiempo de vida, Donato.
12: Sí.
1: Es bien importante saber.
12: Fíjate que yo me he enterado de muchas cosas justo por el Internet de las Cosas. Y como un dato bien interesante es que de pronto tenemos el microondas, justo, tal vez la air fryer o la licuadora, todo el tiempo conectado a la luz.
1: No se debe.
12: Y es bien importante desconectarlos.
1: Así es.
12: Porque aunque sea micro el foquito que tengan esos aparatos, nos están consumiendo luz en la casa.
1: Exacto.
12: Y pueden hacer grandes diferencias también en el recibo de luz.
1: Ese es un punto importante. importante, otro punto importante, al momento de estar conectados te pueden llegar a crear algún chispita, sí, o algún detalle, uh-huh, que puede ocasionar algo más grave. 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
1: 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Son las 8:45. Vamos con música, Donato.
12: Me encanta la idea porque le vamos a dar todavía más ritmo a este lunes, a este arrancar de semana, y estamos en Génesis 98.1.
1: Así es, hola Monterrey.

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1: 8 de la mañana con 51 minutos. Ya nos vamos, Donato.
26: Esto fue muy rápido, Dinora.
1: ¿Verdad?
26: Sí. Yo pensé que hubo muy buena plática.
1: Es que, ay, es que así va a ser todas las mañanas.
26: Yo
1: definitivamente.
26: Lo sé.
1: Estuvo padrísimo. Oye, antes de irnos, pues tenemos en Facebook una promoción increíble de una obra de teatro que no se pueden perder. De verdad tienen que ir a verla. La obra que sale mal. Va a estar este viernes, justamente en el Teatro de la Ciudad. Tenemos pase doble, y está increíble, la verdad es de que pueden ir y disfrutarlo, y el ganador es ganadora.
26: Vámonos.
1: Carla Paola Valdés Vega.
26: Eso.
1: Carla Paola Valdés Vega. Carlita, ya puedes recoger tus accesos aquí en Cuauhtémoc 725 Norte, entre Treviño y Carlos Salazar. Lo único que te vamos a pedir es justamente tu identificación oficial y tráete una copia de tu identificación, porque tienes que presentar la original para recoger los accesos y nosotros nos quedamos con la copia, pues para decirle a la raza de la obra que sale mal, aquí está. Se lo ganó Carlita. Ella va a ir a disfrutar y sí se lo llevó. No se lo quedó Dino ni tampoco Donato.
26: No, se la van a pasar muy bien. Yo tuve la oportunidad de ver esta obra el año pasado, que también anduvo de gira, y es calidad al 100%. Está cañón, la verdad.
1: Exactamente.
26: Sí, tienen una sincronía los actores porque es perfección. Porque también tuve la oportunidad de entrevistar, si mal no recuerdo, a Murray, y decía que si se salen un centímetro de donde deberían estar parados, puede haber una catástrofe. Porque ¿neta? El escenario es el principal, al final de cuentas. Todos son actores principales, sí, pero claro, el escenario es quien se lleva todo en esta obra.
1: O sea, es el encuadre perfecto.
26: Sí,
1: el escenario.
26: Y se mueve y se cae y se sube, se baja y se hace de todo. Entonces,
1: wow,
26: es muy, muy buena. Y es una, vuelvo a lo mismo, o sea, tienen una coreografía perfecta y exacta. Y si se salen un poquito, puede haber un gran accidente.
1: Hay que ir a verla. Sí. Así es que Carla Paola Valdés Vega, ya ganaste para que vayas a disfrutar la obra Que Sale Mal en el Teatro de la Ciudad.
26: Eso es todo.
1: Donato, ¿qué crees?
26: Ya. Oye, déjame mando rápido nada más saludos.
1: Ah, yo también tengo saludos.
26: Nos estuvieron mandando muchos.
1: Oye, yo también tengo saludos. Arráncate,
26: mensajitos,
1: compadre.
26: Eso, me encanta. Para Evelyn García, también para Alex Carballo, Marisela González, Yolanda de la Garza, Yael Saraí, son parte de los nombres que tengo aquí a la mano, y hay muchos más.
1: Hay un montón, definitivamente. Nelly, también por acá tenemos a Nelly López, está Marisol, está también Juan Villegas. Llegas, también por acá está. Mira, me escribió también a mi ajada hermosa, te amo. Dice, ey, es que ella sale de trabajar a las 7 de la mañana.
26: Ay, ¿cómo crees?
1: Sí, anda trabajando en la noche. Entonces me dice que nos venían escuchando a Ailed y Kevin. Un abrazo para ambos.
26: Muy temprano por la mañana.
1: Sí, es que va a haber raza.
26: Claro.
1: Que va saliendo al trabajo y a quien podemos acompañar a sus casas, así como a todas las personas que acompañamos hoy por la mañana en sus trayectos a dejar a los niños a las escuelas, ahorita a la oficina. Hay mucha gente que ya va llegando a la oficina, otras que ya entraron,
26: otras que
1: ya
26: van tarde,
1: escuchan, otras que van tarde. Ay, bueno, ya no soy de esas.
26: No, ya no.
1: Ya me gradué de esa
26: eso,
1: parte.
26: Bien.
1: No, y ahora más temprano,
26: sí,
1: te encargo.
26: Pero sin tráfico.
1: Sin tráfico,
26: eso,
1: ¿verdad?
26: Es importante.
1: Es lo mejor.
26: Sí.
1: Donato Camargo, ya nos vamos.
26: Ya nos vamos. Gracias por dejarnos ser parte de tu día, tú también por pertenecer al nuestro. Nos encanta tenerte por acá, ya lo sabes, en Hola Monterrey.
1: Así
26: todos
1: es,
26: los días.
1: Todos los días, de lunes a viernes, en punto de las 7 de la mañana. José Lo Paisano se queda en control de audio para incluir la mejor música. Yo soy Dinora Ríos. Es un placer para mí arrancar con este proyecto que seguramente se va a convertir en tu favorito.
26: Así es.
1: ¿Verdad?
26: Ya desde hoy ya lo fue.
1: Así
26: seguro
1: es. Gracias, Donato.
26: Gracias a ti, Dino. Nos escuchamos mañana.
1: 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Te quedas en Génesis 98.1.
26: Y en Hola Monterrey.
1: Así es, somos el principio de ti. Bye, bye.
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0: En conexión contigo, ya tenemos todo el contenido de la semana. Va a estar, no tienen una idea. Tenemos un contenido maravilloso para compartir y vamos a iniciar con nuestro querido Jorge Tamés, nutriólogo, y también vamos a iniciar la semana con Laura Cázares, que tenemos un tema también que estoy seguro que va a tocar fibras a partir de las 10 de la mañana. Volver al corazón, un camino interior, porque bien lo saben que como está afuera, está dentro de nuestra vida. Entonces ahorita vamos a profundizar en ello. 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Ahora, bien lo saben que el WhatsApp ya lo voy a abrir en este momento, 8120229981. 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José López Sano está en los controles, bienvenido, y ustedes también. Vamos a iniciar la semana con nuestro querido, ya mencionado, Jorge Tamés. ¿Cómo andas, Jorge? Bienvenido, bien. Buenos días.
1: Bien, pues contento otra vez de estar en este programa, y como siempre tratando de ofrecer lo mejor, ¿no? De los consejos que nos piden las personas en línea, que nos piden a través de redes, que nos piden a través de correo. Ustedes escríbanos, escriban aquí al programa. Lalo me manda los mensajes, oye, la gente quiere hablar de esto y demás. Entonces, pues yo encantado de compartir algunos consejos que pueden ser muy útiles, y sobre todo en esta semana, el mes de mamá, mayo es el mes de la mamá, no es solamente el 10 de mayo, ¿no? Pero ya tuvieron sus fiestas ayer, 10 de mayo.
0: Entonces, entrarle pues, a todo lo que a todo lo que había, Jorge, era como, válido, ¿verdad?
1: Como dicen, ¿no? Ya se subió a todos los juegos.
0: Sí. Entonces,
1: ya comieron de todo, ya libre, y vamos a explicar de cómo contrarrestar, pero también de la importancia de la alimentación en las etapas de mamá. Sí. A los 30, a los 40, a los 50, a los 60, eso es bien importante.
0: Porque son metabolismos diferentes, ¿no?
1: Claro,
0: sí. Uno dice, oye, pues ya tengo cierta edad y ya llevo como 2 semanas, 3 semanas y no he bajado de peso. Es que el metabolismo va cambiando, ¿no?
1: Y siempre pasa eso, que oye, la dieta que me funcionaba a los 20 ya no me funciona a los 40.
0: Entonces, sí, o el ayuno intermitente o algo.
1: Completamente, entonces me siento mal si ahora como esto. Por ejemplo, lo vemos, esto, lo más común es a los 23, 24 podía comer queso, yogur, leche, etcétera, y a los 40 ya no. Sí. Me inflama, me siento mal, etcétera. No todos los metabolismos son iguales, pero muchas personas les ha pasado. Entonces, ¿por qué pasa esto? Bueno, lo vamos a explicar. Y lo primero, lo más importante es el cuerpo va cambiando, hombres y mujeres, pero el de la mujer es más notorio porque está muy bien diagnosticado por etapas y por edades. Entonces, no solamente cambia por fuera, cambia por dentro también. Las hormonas disminuyen su producción, y con esto disminuye el metabolismo. Y la manera en que el cuerpo usa la energía y los nutrientes cambia mucho. Sí. Tiene, de hecho, la mujer, el hombre también, pero tenemos que ir haciendo una reserva de grasa mayor y mayor y mayor para prepararnos para la vejez. Entonces, esa es la tendencia hormonal normal, que el cuerpo nos dice que tenemos que guardar más grasa.
0: Ahora, no sé si sea un mito o una realidad, pero sé que perfectamente que cada metabolismo y cada cuerpo es diferente, pero en cuestión del hombre y la mujer, ¿se dice que la mujer tarda más en bajar de peso que el hombre?
1: Sí, totalmente, porque la mujer, por genética, esto es por genética, tiene menos masa muscular. La masa muscular te ayuda para quemar grasa más rápido. Uh-huh. Entonces, si la mujer tiene menos masa muscular, va a tardar un poquito más en quemar grasa. Pero también la mujer podría usar otros trucos para bajar de peso más rápido.
0: Que es... ¿A los 40 años se tarda todavía más? ¿A los 50?
1: Por ejemplo, cada 10 años, cada 9 años más o menos, se pierde un 2 a 3% nuestro metabolismo basal. O sea, va a bajar, se llama escalón metabólico. Va a ser un poquito más bajo tu gasto de calorías.
0: Sí.
1: Entonces, cada 9 años, imagínate, por ejemplo, algo que a los 19 años no te engordaba, a los 45 años ya te hace 20% más difícil quemarlo.
0: Pero comentas que si hay una manera de bajarlo más rápido, ¿verdad?
1: Sí, claro.
0: A los 30, 40, 50 y 60.
1: No que haya un truco, un hack, así como para ponerle el turbo ahí a esto, pero sí hay forma de acelerar y hacer más eficiente, y sobre todo de no desnutrirnos durante el proceso, porque pasa mucho eso, sí, que las mujeres a los 30 empiezan a cometer ciertos errores con las dietas que a los 50 les va a traer consecuencias.
0: Pues dinos cómo, Jorge, bienvenido.
1: Sí, hay muchísimas formas de hacerlo. Bueno, los cambios hormonales son los primeros. A los 30 años empieza, pero no se siente. Apenas comienzan las bajas de producción de progesterona, las bajas de estrógenos, etcétera, pero no se siente todavía. Entonces, esa es la parte importante. Y imagínate que pues es un carro así, último modelo, recién salido de la agencia, y pues cada cierto tiempo requiere su mantenimiento.
0: Claro, entonces, cada kilometraje.
1: Cada cierto kilometraje requiere su mantenimiento, y cada cierto tiempo el carro va a rendir menos y un poquito menos y un poquito menos.
0: Bien, pues vamos a platicarlo hoy.
1: Claro.
0: Quédense, es una super charla. Ahí está el WhatsApp también, si ustedes tienen preguntas de que, oye, pues yo tengo cierta edad, cierto que estoy batallando mucho, algunos alimentos no me están cayendo bien, aprovecha que aquí está Jorge Tamés, el nutriólogo, claro, aquí el WhatsApp ya lo voy a abrir en este momento. Bienvenidos, esto es Conexión Contigo, soy Lalo Seri.

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0: Ahí estamos de regreso, gracias. Vamos a leer algunos WhatsApp, 8120-229-981. Ya nos están escribiendo y le mandamos un saludo. Dicen, gracias, mi nombre es Beatriz, saludos y excelente día, gracias. Dicen, quiero participar para los boletos de Amanda Miguel. Dicen, vamos. Amanda Miguel. Tengo una pregunta. Tengo 58 años, trabajo de oficina, sentada todo el día y batallo mucho para bajar el abdomen y panza, desde el pecho hasta abajo abdomen. Gracias. ¿Qué me pueden recomendar? Ella tiene 58 años.
1: Ok, bueno, lo primero sería saber si es grasa o es inflamación, que muchas veces es inflamación y casualmente llega todos los lunes, ¿eh? O sea, ay, es que...
0: más fin, después del día de ayer.
1: El fin de semana me porté mal, etcétera, entonces ya el lunes es cuando traigo mucha inflamación. De hecho, se pueden ganar 4 kilos en un fin de semana sin problema, 5 kilos en un fin de semana, pero no todo es grasa. Entonces, en este caso, la persona que nos escribe, primero habría que revisar su porcentaje de grasa. Ahora, también cuando empieza, después de los 47 años que pasan las mujeres por la perimenopausia y la menopausia, empiezan a guardar más grasa abdominal. Eso también es normal. Bueno, entonces la solución ahí sería evitar los alimentos proinflamatorios, las harinas, el refresco, los azúcares simples, etcétera, y ver también cuál es su porcentaje de grasa. Usualmente las mujeres le tienen miedo a hacer ejercicios de espalda. Siempre empiezan con pierna, glúteo, 3 veces por semana, pero la espalda no la entrenan mucho. Y es un músculo muy largo, los músculos largos queman un poquito más de calorías, y dos, ayuda mucho para hacer la cintura. Entonces, si se pone a entrenar ejercicios de espalda, es mentira que se ponen espaldonas. Ya quisiera uno ponerse espaldonas, así como hombre, ¿verdad? Que, sí. Ay, es que en 2 meses me va a poner bien espaldón. No, ya quisiera, o sea, es mentira. No se ponen espaldonas. A menos que estén haciendo 25 años de ejercicio suplementado, bueno, pues ahí sí funciona, ¿no? Pero por un año que hagan ejercicios de espalda, no les va a pasar. Por 5 años que hagan ejercicio de espalda, no les va a pasar nada. Y así les va a ayudar mucho a quemar cintura.
0: Sí. Por ejemplo, conforme al tema, desde 30 a 60 años, ¿qué onda con las mujeres que andan ya rondando, ya tienen los 30 años, de 30 a 40?
1: La década de oro. La década de oro es la mujer, está muy eficiente, está en un glow, así su piel súper brillante y demás. Y no es una edad para estarse castigando mucho con dietas, precisamente por lo social. En los 30 tiene mucha, mucha vida, también en los 40 y 50, pero mucha vida social. Entonces lo ideal es empezar a preparar.

0: fuerza, no solamente correr, es obligatorio porque es lo que va a construir músculo para la... Es como hacer una inversión ahorita de dinero para cuando me retire. Bueno, igualito, no me sirve de nada que se cuiden y se maten haciendo dietas y van a perder su músculo y a los 60, osteoporosis, van a tener problemas de movilidad o en la primera caída se van a fracturar la clavícula o la cadera, etcétera. Entonces, los 30 es el tiempo para invertir. Todo sí. Lo que hagas por tu músculo a los 30 años ahorita lo vas a ver reflejado a los 40, sobre todo a los 50 y 60.
1: ¿Y qué es lo más recomendable? Sí, una recomendación, si le podemos llamar universal para todas las chicas que están de 30 a 40
0: años. El ejercicio de fuerza y la suplementación.
1: Las pesas y todo
0: sí,
1: esto.
0: Sí, todo okay. Lo de pesas, ligas y resistencia. Suplementación, hierro, ácido fólico, calcio, vitamina D y magnesio. Esos son indispensables en los 30 años, esa es suplementación.
1: Sí, ya independientemente de la actividad que hagan.
0: Sí, claro, hay quien depende más, ¿no? O sea, sí. Hay quien puede estar tomando más. Pero lo peor que pueden hacer es la inactividad física. Y siempre empiezan con, es que yo ya soy mamá. Y como soy mamá, pues no duermo bien.
1: No tengo tiempo. O sea, me termina la energía.
0: Entonces, ni modo, hay que hacer el extrita ahí, poner al marido, ahorita que es el mes de mayo, empodérense y pongan al marido a cuidar y a bañar a los niños y ustedes se agarran su media hora libre para hacer algo de ejercicio.
1: Sí, ahora, me tocaste un punto importante, también, ¿qué no hacer de los 30 a los 40 años, aparte de no hacer ejercicio, que hay otra recomendación?
0: Bien, hay mucha polémica con el consumo de refresco, ¿no? Se habla mucho de que es muy malo y no hay ningún nutriólogo que te vaya a decir que el refresco es bueno. Yo les digo nada más que lo disminuyan, no que lo eviten para siempre, porque también en las reuniones y todo eso es más complicado, pero de los alimentos que más comúnmente consumen por cuestiones, y ojo, es por cuestiones de la cafeína, porque hay cansancio, hay sueño por los niños pequeños, etcétera, etcétera, mal ciclo de sueño, el refresco les da para arriba. Entonces, en los 30 hay mucho consumo de refresco, en los 40 ya no, ya son un poquito más conscientes y el refresco pues no me va a hacer bien y demás, pero en los 30 hay mucho consumo de refresco.
1: En el doctor TikTok.
0: ¿Qué dice el doctor TikTok?
1: Veo una nutróloga que dice, haz cuenta que te va mostrando cada imagen de cada alimento y te dice, una vez a la semana, dos veces a la semana, no lo consumas. Y el refresco dice, una vez a la semana. O sea, una botella de 600 mililitros.
0: 500,
1: una botella a la semana.
0: A la semana.
1: Según lo que recomienda ella. ¿Qué piensas de esto?
0: Yo, por ejemplo, la primer quincena de dieta, si se van a poner a dieta, la primer quincena, les recomiendo consumir 3 refrescos por semana y luego ya después bajar a 2 y después bajar a 1. Sí. Pero la primer quincena es la más difícil.
1: Claro, porque no vas a dejar todo por completo, ¿verdad?
0: La adicción a la cafeína es muy fea. Sí. Entonces, la adicción a la cafeína, y es muy, como el refresco tiene el equivalente a 4 tazas de café, desde el punto de que estás tomando 4 tazas de café en un refresco, es normal que te haga sentir bien, satisfecho, contento, etcétera. Y cuando lo dejas, es normal que te vaya a doler la cabeza, y me culpan a mí, culpan a la dieta, es que la dieta me hizo que me dolió la cabeza, y no, es casi siempre la adicción a la cafeína que dejan el refresco, pero ese sería un buen tip. Por ejemplo, los primeros 15 días, 3 refrescos por semana, después los siguientes 15 días, 2 por semana, y después un refresco por semana.
1: Oye, y hay personas que sí lo tienen bien marcado, ¿no? Que dicen, pues de algo me de morir bien mi inicio.
0: Sí, claro.
1: Yo
0: sí,
1: no dejo mi refresquito. Y, oye, diario el refresco.
0: Lo peor es que, no hay ninguna muerte así que quisiéramos, pero cuando llegue, pues quisiéramos que fuera lo más rápido posible, ¿no? Y esa es de las más lentas. Dolorosas y lentas.
1: Sí. Bueno, pues ahí está, para hacer conciencia nada más, ya cada quien sabe, ¿verdad? Siendo ser responsable. Ahora, regresando a hablar de los 40 a los 50.
0: 40 y 50, que es otra época muy buena, pero empiezan cambios hormonales fuertes.
1: A ver, ¿qué onda con esto? Regresamos y lo platicamos con Jorge Tamés. Y regresando, leo algunos WhatsApp. Te voy a adelantar uno que nos están mandando. Dice, buenos días, ¿qué me pueden recomendar sobre alimentos? Tengo 45 años, comencé la menopausia a los 41. Resistente a la insulina de 7 y 6.1 de hemoglobina glucosilada.
0: Glucosilada, sí.
1: ¿Lo platicamos?
0: Sí, claro, ándale, volviendo al corte.
1: Sí, muy bien, en conexión contigo. Volvemos con el nutriólogo Jorge Tamés. Aprovecha que está aquí. Manda WhatsApp 81 20 22 9981.

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18: En la mañana con 27 minutos, tenemos 25 grados centígrados en el centro de la ciudad de Monterrey. También tenemos mensajes de WhatsApp 81-20-22-9981. Dice, buenos días, ¿qué me pueden recomendar de alimentos? Tengo 45 años, comencé con la menopausia a los 41, resistente a la insulina de 7 y 6.1 de hemoglobina glucosilada.
19: Fíjate que ese dato es raro, comenzó a los 41 con la perimenopausia. Lo normal es que comiencen entre los 47, mínimo a los 45.
18: Sí.
19: Y ella ya, con que haya comenzado a los 41, hay dos cosas importantes. La primera, el factor heredofamiliar. Muchas veces es un factor de su mamá también la tuvo esa edad y su abuela también. Entonces, bueno, eso es común. Pero muchas veces cuando comienzan antes nos habla de un desequilibrio hormonal, y el desequilibrio hormonal tiene mucho que ver con una glucosa mal cuidada. Entonces puede ser que ella haya desde antes, desde los 35, 38, haya tenido un problema hormonal y no lo haya diagnosticado, y por eso tiene ahora, también por mala alimentación, ¿no? Pero puede ser la prediabetes. Esa hemoglobina glucosilada nos habla que ya existe la prediabetes, es reversible. Uh-huh. Es un periodo de 5 años, y en la Universidad de Múnich, la última que sacó el estudio, donde comprobadicísimo que en un periodo de 6 años es reversible. Porque hubo varios estudios en Inglaterra y otros en Estados Unidos que hablaban de que no, la diabetes que es reversible, y después hubo las contrapartes donde no es reversible, pero ahorita ya es comprobadicísimo que sí, que es reversible, pero hay que cambiar de hábitos, hay que cambiar de, sobre todo de alimentación, y se puede utilizar el medicamento por periodos de 1 año, pero para hacerlo reversible.
18: Sí, ahorita voy a leer estos mensajes porque sí, ya sos de 50 años para arriba, pero hablemos de los 40 a los 50 años.
19: 40 a los 50 empieza la perimenopausia, menopausia, y esto es bien importante. ¿Cómo no perder la figura, la cintura, pero tampoco la cabeza? Porque en esa edad es muy común que comiencen las peleas fuertes con la familia por los desequilibrios hormonales que les van a causar depresiones, les van a causar euforia, les van a causar todo ese tipo de problemas. Entonces, Llegan esos cambios, empieza a volverse un poquito irregulares, las mujeres se vuelven irregulares en su periodo, en los bochornos. Ese es el peor de todos los síntomas que puedan tener en la menopausia. El bochorno es el que, hay una estadística que habla que es el que todas sufrieron más.
18: Sí.
19: El insomnio y el aumento de grasa abdominal. Ya parece canción de Ricardo Arjona, ¿verdad? Señora de 40 años y aumento de grasa abdominal, sí. Así dice Ricardo Arjona. Y parece que es una grasa que se va a quedar y la dieta que te funcionaba a los 20 años ya no
18: ya
19: funciona
18: no,
19: a los 40, ¿no?
18: Sí.
19: Entonces, bueno, baja la producción de estrógenos, con esto cambia donde nuestro cuerpo empieza a almacenar la grasa, entonces la empieza a almacenar en el área abdominal. Disminuye la sensibilidad a la insulina, es decir, es más probable hacerse resistencia a la insulina y con esto vienen muchos riesgos como la diabetes, como el hígado graso, como incluso una descalcificación, o sea, también es probable. Y todavía baja más el metabolismo, entonces te va a dar más sueño y las calorías te quedan más, es decir, lo que comas te va a engordar sí. más. Bueno, aquí también hay que suplementar, lo ideal es suplementar con calcio, platicamos en la década anterior, que es los 30 años, bueno, los 40 y 50 también, suplementar con calcio, pero aquí también vamos a suplementar con vitamina D. El 60% de las mujeres en México están bajas de vitamina D, el otro 40% vive en el campo, uh-huh. En el campo hay mucho sol, ahí se asolean todos los días, esos no tienen problema de vitamina D, pero te puedo decir que el 90% de las mujeres en ciudad tienen problemas de vitamina D.
18: De vitamina D.
19: Baja de vitamina D.
18: Sí.
19: La proteína se tiene que aumentar. Lo normal en mujeres es consumir 1 gramo de proteína por cada kilo de peso corporal. Bueno, se tiene que aumentar a 1.2 y después a 1.5. Y sería recomendado comenzar con algo de fitoestrógenos. Los fitoestrógenos que son, como hay baja producción de los estrógenos de la propia mujer que empieza a producir, bueno, hay unas plantas que contienen una sustancia que es muy parecida a los estrógenos de la mujer, que se llaman fitoestrógenos y los encuentran en la soya. Son dos, daiceína y genisteína, esos uh-huh. principalmente, porque esos nos van a evitar o les van a evitar a las mujeres que haya esos altibajos, sobre todo emocionales, y después se convierten en deficiencias nutricionales y en enfermedades.
18: De los 40 a los 50 años, ¿qué les dirías a las personas que están en esa década? ¿Qué les dirías? No hagan esto, por favor.
19: No se salten el desayuno.
18: Oh, okay.
19: Es bien común.
18: Tú me dijiste que el desayuno envejecía, ¿verdad?
19: Evitar el desayuno te envejece.
18: Sí.
19: Sí, sí, sí, sí, sí. Es comprobadísimo. The Lancet 2022, marzo 2022, sacaron ese estudio. Si vas a hacer ayunos, eviten la cena, pero no eviten el desayuno. Porque les va a envejecer. Cenar ligero, esa es muy buena opción. Y aquí sí o sí, ejercicios de fuerza. Eso sí, ya no es nada más con ligas y nada más sentadillas con mi propio peso. No, ya hay que hacer ejercicio de fuerza con peso, resistencia, poleas, ligas, etcétera, etcétera.
18: Sí.
19: Entonces, ejercicio de fuerza.
18: Muy bien. Hay muchas preguntas sobre, recomendaciones para 55 años, soy mujer. Eso lo platicamos regresando. Y también suplementos para los 50.
19: Sí.
18: Por favor, dicen, buen ajá. día, ¿algún examen para verificar si hace falta la vitamina D?
19: Ah, bueno, sí, sí, se hace prueba de vitamina D. Sí, sí, prueba de vitamina D y con eso te das cuenta de cómo andan. Ojo, mucha gente piensa que a los 50 ya es tarde para comenzar. Por la persona que preguntó que tiene 55, que si hay algo que pueda hacer, los 50 es muy buena edad, siempre es muy buena edad para comenzar. Ahora, yo les recomendaría comenzar con lo que hace efecto más rápido para que se sientan rápido ese cambio y se motiven.
18: Aparte estamos en otra generación, ¿no? Claro, de los de 50 años, pues todavía se ven bastante bien, hombres y mujeres.
19: Nos vemos bien todavía.
18: Exactamente.
19: 50 años, sí.
18: Oye, pues bueno, vamos a leer algunos más regresando, porque sí me preguntan mucho sobre esa edad de los 50. Dice, buen día, bonito programa, gracias. Si padecemos hipotiroidismo, ¿no podemos consumir soya? ¿Qué podemos tomar en lugar de un fitoestrógeno?
19: Un fitoestrógeno. Sí. No, ahí ya hay estrógenos tal cual, o sea, en un hipotiroidismo primero tiene que estar supervisado por su endocrinólogo y tomar su levotiroxina, pero hay unos estrógenos que ya son ¿cómo se llama? El pellet, ese que se pone debajo de la piel, es un granito de arroz, se pone debajo de la piel y empieza a liberar estrógenos por 6-8 meses.
18: Ándale, muy bien, pues regresamos. Aprovechen, todavía nos queda pues prácticamente menos de media hora. Casi. Pueden mandar sus mensajes al 81-20-22-9981. Dice, buenos días, ok. Ah, dice, muchas gracias por los consejos, Jorge, también.
19: Ah, contame, muchas gracias por escucharnos.
18: Muy bien, regresamos. Escríbanos.

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0: Vamos a conectarnos a través de nuestro WhatsApp 8120-229-981. Regresamos a hacer conexión contigo.
12: Gracias, estamos de regreso, 9:42 a.m. Suplementos para los 50, por favor.
13: 50, los que platicamos ahorita, ¿no?
12: Vamos de 50 a 60.
13: De 50 a 60, calcio, vitamina D, etcétera. Ahora, proteína, ahorita me preguntaban que si se puede tomar proteína, ¿es bueno?
12: Sí.
13: Sí, pero no si vas a estar acostado en casa, ¿verdad? O sea, la proteína se tiene que utilizar, porque si no, nada más le estamos cargando extra los riñones. Tenemos que, voy a tomar proteína, pero la voy a utilizar. ¿Cómo la voy a utilizar? Haciendo ejercicio. Ahora, siempre esta pregunta es muy común, que si es tarde, los 50 y 60, no es tarde, porque nuestra generación está, la idea es que vivamos hasta los 90 años, 90 años con muy buena calidad de vida, porque no sé si se acuerdan de las personas, los programas de antes, de que los veían ahí, si pueden, búsquenlo en YouTube, de está cómo se veían.
12: Impresionante, en los 80.
13: Sí, en los 80, oye, ¿cuántos años tienes? 25, y sí, ya se ven como de 50 y así.
12: ¿Te acuerdas del señor Barriga? ¿Sí? El Chavo del 8, sí, sí, tenía 25 años, 23.
13: No.
12: Sí, tenía 23 años, de 23 a 25 pues tenía.
13: Sí, lo maquillaban muy bien porque se veía mayor. Sí, bastante. Sí,
12: pero
13: mayor.
12: Ya no tenía pelo, ya no tenía, sí, no tenía pelo, sí.
13: yo creo que la gente se desgastaba muy fácil o no se preocupaba mucho por la estética, ¿no? Les faltaban dientes y sí. demás. Entonces, de hecho, esto es un paréntesis, entre las décadas de los 40, no, todavía no es problema, pero los 50 empieza la pérdida
12: ¿dentales?
13: Piezas sí. dentales. Y con ello empieza la inflamación. Si están perdiendo piezas dentales, vayan con su dentista, porque una mala masticación hace que no tritures bien los alimentos, y si no trituras bien, vas a tener inflamación. Sí. Eso es muy común.
12: De hecho, hay mucha tendencia también ahí en TikTok y en las redes sociales de que así se ve un viejito de 50 y así muy guapa, así.
13: Sí,
12: y galanes. Sí, sí. O sea, es que esta generación es diferente.
13: Claro, con las cirugías y todo esto también se puede, pero por ejemplo, les cuento, el mejor skincare que hay, ahí va, todo el mundo habla, no, es que el coreano, no, es que el japonés, no, es que el de Suiza, y es que y todo el mundo habla del skincare y los cuidados y las cremas. El mejor skincare son 16 semanas seguidas haciendo ejercicio. Uh-huh. Ese es el mejor skincare. Ya se comprobó que produce más colágeno, los telómeros viven más tiempo, que son los que van regenerando las células, se hidrata mejor la célula, etcétera. Entonces, 16 semanas seguidas de ejercicio, ya no le busquen a una crema cara, no le busquen a ir a Corea a comprarse crema, no, sí. Es 16 semanas seguidas haciendo ejercicio.
12: Ahora, si lo complementas con un buen descanso,
13: sí, claro,
12: una buena alimentación, todo agüita,
13: todo suma, pero son 4 meses seguidos, descansando un día por semana, pero 4 meses seguidos haciendo ejercicio. Ese es el mejor skincare.
12: Sí, había escuchado que entre los 40 y los 50 años va a determinar la calidad de vida que vas a tener a los 70.
13: Totalmente. Sí, como lo que decíamos ahorita, de los 30 años va a determinar cómo vas a vivir a los 50. Bueno, es como una inversión también a los 40 y 50. Es muy importante para determinar cómo vas a vivir. Por ejemplo, hay un estudio que habla del ancho de muslo. Es mejor pronóstico de vida determinar según tu musculatura de muslo que tu corazón.
12: Sí.
13: Y dices, ay, pues el corazón era lo más importante y el cerebro lo más importante. Y dice, no, tener una buena calidad de músculo me garantiza, en muslo, me garantiza que va a poder caminar, que va a poder hacerse valerse por sí mismo. Y caer en cama es de lo peor que nos puede pasar ahí.
12: Claro.
13: Hablamos de estudios al ratito de eso, de los que caen en cama, sí, de cómo se deterioran, pero
12: rápido.
13: En 3 semanas se deterioran.
12: Dice, hola, las recomendaciones para 55 años, soy mujer, por favor.
13: Primero, mantener músculo, eso es bien importante. Segundo, las caídas y las fracturas, eso es lo que te puede acabar. De hecho, hay un estudio de jóvenes de 23 años que los pusieron 3 semanas en cama y en 3 semanas se envejecieron 30 años.
12: Sí.
13: Por la pérdida de masa muscular. Es increíble lo rápido que te puedes envejecer. Entonces, esta parte es bien importante. Hagan el ejercicio para que cuando vayan a tener un accidente o se vayan a fracturar algo, se puedan levantar rápido, porque estar en cama es lo que te va a deteriorar.
12: Ahora, comentaste algo bien importante sobre, si quieren ustedes, el mejor skincare, 16 semanas de...
13: seguidas de ejercicio.
12: De ejercicio. Pero también se habla mucho del envejecimiento, el cigarro.
13: Ah, sí.
12: Y el alcohol.
13: Sí, claro. Y de hecho, no es solo el envejecimiento que se vea, ¿no? En la piel y demás. No, es también la capacidad cognitiva disminuye. Por ejemplo, los dos principales factores que nos mantienen joven el cerebro es aprender un idioma nuevo y la escritura. Bien importante, por ejemplo, póngase un audiolibro y póngase a escribir, y eso mantiene joven el cerebro. Y bueno, proteger el corazón, ya estamos muy avisados, ¿verdad? O sea, de tomar omega 3, de hacer ejercicio, de caminar, tomar agua, bajar la sal, etcétera. Eso, todo eso sí ya lo sabíamos, pero hay una coenzima que es un suplemento que se llama coenzima Q10 y es de lo más efectivo para cuidar nuestro corazón también. Entonces,
12: sí, también.
13: A partir de los 50 es muy bueno empezar a tomar ese suplemento.
12: Perfecto, muy bien. Pues regresamos. Faltan aproximadamente 10 minutos, 13 minutos y volvemos con la llamada a la acción. Un resumen. Ahora sí, de todas las décadas, de los 30 hasta los 60.
13: Va.
12: Bien, volvemos. Va.

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0: Muy bien, pues vamos con este resumen,
1: claro,
0: con esta llamada a la acción.
1: Tenemos que empezar a cuidar. Les voy a contar de una dieta que podemos empezar. A cualquier edad les va a funcionar. Lógicamente, a los 30 funciona más rápido para bajar y para mantenerse saludables. No se trata de bajar peso, es quemar grasa. Esa es la parte importante, porque la verdad es que a una mujer no le importaría, bueno, ya ahorita les cuento por si sí o si no, no le importaría pesar 100 kilos si tiene 60 de cintura y 90 de cadera, ¿verdad? Ya al final no traemos un 100 aquí marcado, pero si están obsesionadas con el número, ahí es otra cosa, sí. Ya incluso puede hablar de una dismorfia y demás. Por ejemplo, en la mañana, un huevo revuelto, pues un tercio de taza de frijoles y una naranja. Ese es un muy buen desayuno, es muy completo, hay carbohidratos y hay proteína y hay grasa y hay azúcar en la naranja, el carbohidrato más simple. La comida, híjole, no les va a gustar la sardina, pero puede ser tilapia. La tilapia también es muy buena. Es que lo platicamos la vez pasada de lo increíblemente nutritivas que son las sardinas y siempre las recomendamos, pero pues no a todo el mundo le gusta. Entonces, si no es
0: sardina. Sí,
1: me gusta mucho. Y es que ya las venden de sabores, ya hay de barbecue y de mostaza y de varios sabores.
0: Ah, bueno. Sí. Conozco la típica de salsa de tomate. Pero ¿a poco ya hay de barbecue?
1: Ya, sí, por eso está más rica. Hay una de aceite de oliva. La pones ahí con limón y aceitún, no, está maravillosa.
0: ¿En serio? Fíjate, sí. No sabía.
1: Entonces vale la pena, que ustedes que nos escuchan, vale la pena que lo intenten otra vez. Denles otra oportunidad, sí, a las sardinas, tan buenas que son. Sardina con pico de gallo, media taza de arroz integral y unas 2 tazas de verduras cocidas como brócoli, coliflor, chayote y calabacitas. Esas son muy buenas.
0: Paréntesis, ¿qué onda ahí con el arroz? Porque dicen que es carbohidrato.
1: Arroz integral.
0: Integral es el bueno, pero ¿se lo puedo consumir diario o
1: diario,
0: no?
1: Diario,
0: si es integral, sí, pero no más de una taza.
1: ¿O? La clave del arroz es la cantidad.
0: Okay.
1: De hecho, arroz es media taza.
0: Media taza, pues.
1: Ojo, media taza ya cocido, porque luego hacen trampa, ¿verdad? Media taza crudo. No, es media taza ya cocido.
0: Ok.
1: Entonces, y bueno, ya por la noche, una cena muy rica en calcio. El brócoli es muy, muy rico en calcio. De hecho, más calcio que muchos productos lácteos. Y un caldo de verduras con pollo o con queso fresco. Esa puede ser una muy buena cena. No se olviden de consumir 3 frutas por día. Puede ser naranja, puede ser manzana, etcétera.
0: Ok.
1: Nos preguntan de las marcas. Bueno, no decimos marcas. ¿Eh?
0: Pero te pueden escribir a ti.
1: Sí, nos escriben en redes y yo les pongo ahí las marcas.
0: ¿Qué marcas?
1: Entonces, ok, lo que estamos platicando es acerca de la salud en diferente, de la mujer, de mamá sobre todo, en diferentes etapas de la vida. Y a los 30 va a ser, entre los 30 y los 40 va a ser de lo más importante, porque va a marcar sus 50, sus 60 y sus 90, sus 80, 90. Y el ejercicio está en todas las etapas, pero en los 30 es donde más beneficio van a tener, porque tienen mucha más facilidad para ganar masa muscular. No quiere decir que a los 50 ya no sirva, funcionan todas las edades, pero en los 40 requieren un poquito más de suplementación. La creatina es muy saludable en las mujeres, la pueden tomar. No caiga en el juego de entre más es mejor. No, la creatina se toma en 5 gramos por día. Si estamos haciendo ejercicio, si no estamos haciendo ejercicio, la están tirando. Si están tomando mucho refresco, se están haciendo daño en los riñones con la creatina. Entonces, es mejor dejar el refresco, ¿verdad? No en vez de dejar la creatina. Son varias cuestiones ahí que van a... Las mujeres desde los 50 tienen que estar haciendo ejercicio de fuerza, sí o sí. Platicábamos ahorita de 50 sentadillas por día, es muy bueno. Y hay otro ejercicio, que el de sentarse en el piso sin usar las manos. Uh-huh. Y levantarse del piso sin usar las manos es bien difícil. La verdad es que sí está, no es así tan fácil, pero es un predictivo de tu longevidad, de cuánto tiempo vas a vivir. Entonces, sentarse en el piso y levantarse del piso sin usar las manos. Por ejemplo, cada vez que usas la mano, te resta un punto.
0: Sí.
1: Lo normal es que tengas 10 puntos. Y si tocas con la mano con el piso, ya tienes 9. Y si usas las 2 manos, ya tienes 8. Y si das varios pasos con las manos, ya tienes 7. Y así te va bajando.
0: Ok.
1: Entre menos puntos, menos longevidad. Sí.
0: Muy bien, Jorge. Pues muchas gracias por tus consejos. La gente también en el WhatsApp te lo agradece mucho.
1: Sí, al contrario.
0: También ahí en tus redes sociales, en el live que estás haciendo.
1: Uh-huh.
0: Pues gracias. Por favor, tus redes sociales.
1: Sí, claro, nos pueden escribir. Yo estoy en Instagram como nutriólogo-en-casa, en Facebook también, nutriólogo-en-casa. Es más, vamos a hacer algo. Las personas que nos escriban, les mandamos un resumen de cómo cuidarse a los 30, 40, 50 y hasta un menú ahí de ejemplo.
0: Oye, ¿y la dieta que compartiste también se las puedes mandar?
1: Sí, nada más.

0: ejercicios.
1: Pónganme ahí, me escucharon aquí en radio, Nutriólogo en Casa. Nos pueden seguir y ya con eso ya yo les comparto lo del programa.
0: No, pues aprovechen, la verdad, aprovechen los que están escuchando. Manden ahí un mensaje a Jorge Tamés. Gracias, Jorge, te esperamos aquí en Conexión Contigo.
1: Gracias a ti.
0: Regresamos con Laura Cázares.

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0: Muy bien, estamos de regreso, ya está con nosotros Laura Cázares. Bienvenida, Laura, ¿cómo estás?
1: Muy, muy contenta, feliz de regresar. Ya teníamos tiempo de no estar en cabina.
0: Sí, pues te fuiste.
1: Andaba por ahí en viajes espirituales, camino de Santiago, como ya saben, y pues ahora me tocó hacer una ruta al sur de Francia, que tiene mucho que ver con justamente con el tema que hoy vamos a abordar.
0: Que no lo habías hecho.
1: No, es la primera vez que fui a toda esta ruta de lo sagrado femenino, muy conectado, ciertos lugares y pueblitos que se visitan al sur de Francia con toda la historia de María Magdalena, ¿no? La energía femenina desde otra visión, muy, muy poderoso. Y bueno, tú sabes, Lalo, que siempre me encanta que al momento en que regreso de un viaje, como la energía está tan activa, y soy fiel creyente de que cuando compartes desde ese lugar del corazón, siempre en intención de expandir la frecuencia de amor, pues el radio escucha, la gente que le toca vivir, estar con nosotros durante esta hora, pues hay un fractal de esa energía que se conecta también en sus corazones y bueno, pues contenta.
0: Cada regreso de viaje es un aprendizaje, ¿verdad?
1: Sí, es un
0: siento, no siempre es igual.
1: No, fíjate, he hecho el Camino de Santiago 15 veces y con cada grupo es totalmente distinto porque tú sabes que las personas se convierten como un espejo para ti, entonces se vuelve bien enriquecedor porque pues hay espejeos que son muy sutiles y amorosos y hay espejeos que son bien fuertes, entonces al final siempre eso me permite a mí como volver a aterrizarme, ¿no? Y es la parte que siempre me mantiene como muy en el trabajo constante, porque estamos de tránsito en este plano, tú lo sabes, para evolucionar y esto no se acaba, esto es un crecimiento constante. Entonces hice el camino y literal lo terminé y me pasé al sur de Francia a hacer esta ruta que fue un descubrimiento poderoso que me tiene muy con esta ansia de poderlo compartir, de integrar toda esta información de lo sagrado femenino, más allá de que yo sé que al decir femenino pues en automático pensamos es solo para mujeres, pero no, o sea, lo sagrado femenino engloba también esa parte dentro de ti, en este caso, que aunque seas masculino, es despertar lo femenino en desde la intuición, la parte de la receptividad, la parte de vivir desde el corazón, ¿no? Y desde nuestra esencia, que pareciese que no solamente, pues ahorita las mujeres están como reconectando con eso, sino pareciese que los hombres de alguna u otra forma se han como desconectado de esa parte de la sensibilidad y de las emociones, que por muchas veces tema cultural o familiar, a veces se ve como pues no nos permitimos, ¿no?, sentir o la intuición o el ser receptivos, toda esta parte que pudiese verse más como desde el lado, es más como para mujeres. Entonces todo esto lo traigo hoy a colación con el tema porque es como ese descubrimiento de los lugares en los que estuve, de las pláticas a las que tuve acceso, las meditaciones que se realizaron en estos espacios que pues de alguna forma despierta esa frecuencia. Muy lindo.
0: El tema se llama Volver al Corazón, un camino interior.
1: Exacto. Y va justamente de un precepto que para mí fue así, que wow, que ya lo había escuchado de alguna u otras formas, pero fue el reino está dentro de ti. O sea, la visión de que dentro de nosotros pues habita todo y habitan estos a nivel, depende del nivel de conciencia en el que estés, pues habita todo este cielo que podemos tener aquí en la tierra, o bien también habita esta parte de lo que a veces escuchamos como infierno, que es un estado de conciencia al final, ¿no? Depende de lo que te estés nutriendo. Entonces el regreso al corazón es eso, un viaje, el mayor viaje espiritual que podemos tener en la vida, en este plano, es el que hacemos hacia nosotros mismos. Y bueno, compartirles un poquito de estos preceptos que los podríamos poner como puntos claves para poderlos compartir de forma más aterrizada y bueno, que la gente se vaya con algo, sí, ¿no? Que es la intención.
0: El Kybalión también lo dice, como es arriba es abajo, como es adentro es afuera.
1: Exacto. Entonces es como redescubrirlo a lo mejor de otra forma y en conexión. Yo siento que uno llega, los temas llegan a tu vida cuando ya tu alma está resonando con ellos y porque hay un mensaje ahí para ti. Porque la verdad es que hay mucha información hoy día y cada uno conecta con lo que su almita en ese momento necesite conectar. Entonces, para mí es como muy claro y cada vez lo confirmo más, porque esta información, al final, la hemos visto de otras maneras, ha llegado con otras fuentes, por decirlo así, como tú lo mencionas, el Kybalión, pero la forma en cómo viví estos últimos días en esta parte de esta ruta tan especial es como muy mágico y llega justamente porque, pues tú sabes, cuando hay información que se revela para ti, pues la intención siempre es como compartirla. Sí. Entonces sí, muy, muy lindo, ya iremos platicando poco.
0: Claro, muy bien, en conexión contigo, con Laura Cázares, ya son las 10 de la mañana con 15 minutos, nosotros regresamos.
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4: Muy bien, después de hacer esta muy buena introducción, ¿cómo podemos empezar? Dices tú, pueden ser claves, pueden ser herramientas, tips.
5: Pues mira, me gustaría un poquito nada más profundizar en esta parte que abrimos de, porque es una de las claves principales de todo lo que vamos a ver hoy, del reino está dentro de ti, y va aterrizadito un poquito, que muchas veces buscamos las respuestas en todos lados, Lalo, en redes sociales, estamos buscando respuestas en la validación del otro, siempre como muy en el hacia afuera, y es simplemente virar. ¿Y cómo podemos hacer esto en nuestro día a día? A través de esas pausas que muchas veces nos negamos por la creencia que tenemos, que está como muy insertada, de el que el siempre estar haciendo algo. Entonces es el hacer constantemente que te va alejando de alguna manera, y lo hablo desde mi, o sea, experiencia, porque de ahí me gusta compartir también las cosas, y te vas alejando en el tanto hacer, sí, que te olvidas de lo más importante, que es ser, o sea, ser tú. Cuando hablamos de todo está dentro de ti, nos conectamos, tú lo sabes también, con el tema de la de lo cuántico, de la metafísica.
4: No, y tantos escritores lo han dicho. O sea, estoy leyendo, hace mucho lo leí, pero lo estoy leyendo, retomando otra vez, y lo creas de Brian Tracy, y dice, si usted quiere ordenar su vida, ordene sus pensamientos, ordene lo que esté dentro de usted. Si usted quiere ver cómo está su vida, si usted sabe cómo está su vida, si su vida es un caos, es porque sus pensamientos son un caos. Entonces arregle sus pensamientos y se va a ordenar su vida. Y eso lo dicen todos.
5: Pero fíjate
4: todos,
5: cómo,
4: o sea,
5: todo parte de un orden divino. Sí. Que ese orden divino está en lo que tú elijas y decidas.
4: Claro.
5: Entonces hay demasiado ruido externo, demasiado. Y nosotros nos conectamos mucho con el ruido. Es el silencio, pareciera como algo de repente que nos da miedo. Sí, o algo inusual, algo raro, porque nos pasa, estoy como todo está en silencio y prendes la tele, o haces algo, empiezas como con el tema de para no encontrarte a ti. Entonces creo que parte de lo que estás diciendo del libro, que es interesantísimo, es ordenarte de forma interna para que ese orden interno te pueda dar la claridad de tu vida, ¿no? En el externo, como decías, fuera del aire, como es adentro,
4: es afuera,
5: no hay nada en el externo que nos esté gestionando primero dentro de ti.
4: Entonces, o sea, no es una casualidad que una persona tenga tantas deudas, no es una casualidad que una persona pues esté ansiosa, frustrada, deprimida, todo el día, todos los días de su vida, que tenga problemas, de que nomás es, por ejemplo, sucede algo y pues siempre me tiene que pasar algo. O sea, tengo un gasto y otra vez regresa a mi vida, o sea,
5: es como una...
4: Tengo problemas con todo mundo.
5: Es un constante caos. Y ahorita tocas como el tema importante en la parte como de la abundancia financiera, ¿no? Que a veces estamos, o sea, vuelves a caer y vuelves a caer y vuelves a caer en esas, como llamas tú, deudas. Entonces también es la parte de ordenar desde la conciencia de, pues, cuál es la conexión que tengo yo con la energía del dinero, y también ver más allá, porque las decisiones que tomo en mi vida pues marcan justamente mucho de mi destino.
4: Sí.
5: Entonces, es la congruencia entre la decisión que estoy tomando y lo que quiero ver reflejado. Porque a veces es más sencillo ya cuando estás viviendo el proceso y dices, ¿pero qué fue lo que sucedió? ¿Por qué me está pasando esto a mí? En vez de explorar dentro de ti lo que se está gestando y los hilos que estás conectando para que tengas los resultados que estás teniendo. Sí. Por eso siempre dicen, si no te... Kabbalah decía mucho, hay un libro que me encanta, si no te gusta tu vida, cámbiala. Y es justamente eso, son las decisiones que estás tomando en tu interior, porque eso es lo que está labrando

0: El mundo al final, esta experiencia humana la veo yo como un lienzo en blanco y nosotros somos los que estamos pintando a través de nuestras decisiones y estamos ya formando la historia.
1: Sí, hay mucha gente muy emproblemada, ¿verdad? Que de pronto llega y te dicen, hombre, ¿qué crees? Se me ponchó la llanta y luego ya voy a pagar la tarjeta y no tengo. Y luego le encontré un mensaje a aquel y anda bien raro. Y, o sea, como si todos los problemas se le vinieran a una persona.
0: ¿Verdad, o sea, que sí?
1: Todos los días.
0: Sí, hay personas que están ahí.
1: Sí, o sea, hay personas bien emproblemadas.
0: Que es como un conecte al caos, que ya es, te digo, volvemos al punto base. Ya lo sientes como algo natural. Vivir en el caos no es natural.
1: Pero muchas personas pueden llegar a creer que es normal.
0: Porque ya es parte de ellos.
1: O sea, lo pueden normalizar.
0: Porque es como, ay, siempre me pasa.
1: Sí.
0: Y siempre me... sí, claro, la llanta. Y si no es la llanta, después es que se me olvidó esto y que me robaron... Es una serie de sucesos que se van repitiendo y que ya estás tan metido en esa frecuencia que ni siquiera te das cuenta que eso no es lo normal. Porque todo es frecuencia, Lalo. Uh-huh. Todo al final emitimos una frecuencia y somos resonancia. Por eso la importancia de lo que retomabas un poquito el principio del libro, o sea, es en qué estás resonando. Los pensamientos y las acciones y las emociones tienen una resonancia. Y como yo, tienen una frecuencia, perdón, y como yo soy resonancia, pues atraigo justamente lo que yo soy. Aunque sea difícil de creerlo, porque a veces dices, no puede ser que yo esté atrayendo esto en mi vida. Pues sí.
1: Sí.
0: Sí, a través de todo lo que tú eres. Pero requiere mucho, quiero yo que valentía para poderlo aceptar y también voluntad para decidir cambiar la frecuencia en la que te encuentras, porque cada vez es más tangible. Yo creo que ya esto no es tema así como, ay, nada más cierto sector lo ve, ya es como, está muy abierto estos temas espirituales y energéticos. Y yo creo que si todos nos tomamos un momento, cerramos los ojitos y pensamos en la frecuencia que me estoy moviendo, puedo darme cuenta, ¿sí?, de los pensamientos que tengo y cómo eso se conecta con mi realidad.
1: Sí, exactamente. Exactamente.
0: Qué fuerte, ¿verdad?
1: Sí. Es pero para
0: revelador.
1: La gente, sí, sí. Pero para la gente que tenga por ahí alguna duda de cómo empezar a ordenarme por dentro para que cambie el externo, ¿qué es lo que debo de hacer? Entonces lo platicamos regresando.
0: Sí, claro.
1: Para tener más tiempo. En conexión contigo, volvemos.

puede ser que nos besemos en la calle y que todos nos puedan ver y que nos pillen perreando en los bares. 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

0: Ahí estamos, muchísimas gracias. Hay algo que me resonó bastante que platicábamos fuera del aire, y no, lo dijiste al aire también, que hay muchas herramientas actualmente que nos pueden ayudar. Antes era conocer libros de Connie Méndez, sí. Antes era libros que tenía mamá de Luis Hay.
1: Pero los tenías que buscar aparte, de los porque de metafísica. No estaba como tan accesible.
0: Ahora está muy accesible todo porque ya existen programas que ya existían, existen muchos podcasts, existen muchos cursos, existen tantas cosas para ir a conocernos, que esto que comentas tú, que dices, o sea, todo lo que está en mi exterior es porque es a base de mis pensamientos y mis emociones y mis sentimientos. Uh-huh. Pero muchas veces no tenemos la idea de cómo ir adentro para que nuestra vida sea un orden afuera.
1: Exacto. Y no la tenemos porque no hacemos como las pausas. Ahorita te decía fuera del
0: aire. Pero dices, hay unos ejercicios tan sencillos y tan básicos.
1: Es que es básico.
0: Que no lo hacemos, que se nos olvidan. Y tienes razón, porque no dejamos de ser seres humanos, Laura. También nosotros estamos ahí trabajando en impaciencia, en emociones, en los espejeos.
1: Y no se acaba, y no como se decíamos. Acaba, esto es un constante aprendizaje.
0: Sí. Como te comentaba unos sobrinos, que ayer un cochino tiró un bote a la calle y le digo, recógelo. No, fue él. Y luego, no, ¿por qué yo? Si él fue. Entonces digo, me espejeo mucho y le digo, pues me vale, recójanlo. No sean cochinos, no me vale, no me importa quién fue, dicen, y lo le dicen a mi mamá, mi tío sí se enoja, ¿verdad? Pues es que no dejamos de ser seres humanos.
1: No, y lo más importante, creo yo que parte de la inteligencia espiritual es la congruencia que tú tienes en saber, primero saberte que sigues siendo humano,
0: sí.
1: Y que estás aquí para ese constante aprendizaje, y que no por estar en un camino espiritual quiera decir que nunca te vas a enojar, más bien es la forma en cómo reaccionas ante los hechos que suceden, y también que ya no te enganchas tanto como quizá antes te enganchabas. Para mí eso es como el crear siempre como ese equilibrio. Ahora preguntabas, ¿cómo poder hacer este tema de volver al corazón, el camino hacia el interior? ¿Cómo poderlo hacer? Es tan sencillo y a la vez tan difícil, porque para llevarlo a cabo, porque lo escuchamos, pero dime cuántas veces hacemos las pausas en nuestro día. Estamos bien metidos, Lalo, en piloto automático. Sí. Y ya lo hemos dicho en nuestros programas. Estamos súper metidos en automático, que nos estamos escapando del presente. Cuando me preguntan, ¿cómo hago para empezar a conectar conmigo? Y a veces se quieren ir de que, bueno, ponte meditaciones, pon tu mente en blanco, y es, claro que eso te va a ayudar, pero lo primero que tienes que hacer es en tu cotidianez, en el día a día. Entonces tienes que bajar el ritmo para poderte escuchar y darte cuenta lo que te habita, porque te pierdes en la vorágine de todo el ruido externo. Entonces ¿cómo es esto de forma más práctica? Estar presente. El ejemplo más claro es, obsérvate cuando estés en una reunión, en una junta de trabajo, en donde estés en este momento. Si realmente estás con la mente y con el cuerpo y en espíritu. Porque a veces tu cuerpo sí está en esa junta de trabajo o en esa reunión, pero tu mente está viajando hacia otros lados y hay un desfase. La vida se nos va y nos come. En vez de nosotros vivir la vida nos termina por vivirnos, sí. Porque no hacemos esta conciencia de vivir en el presente. Yo sé que se oye bien cliché y que está súper romantizado esa parte, pero es llevarlo a cabo requiere de voluntad. Si realmente tú estás buscando cómo regreso al corazón, cómo hago el irme hacia adentro para que pueda entonces ver qué hay dentro de mí, empieza por eso, estar presente, educa tu mente a estar en el momento en el que justo estás conviviendo con alguien y que la mente no te lleve a otros lugares. Esto es mindfulness, es atención plena.
0: O sea, dedícate a lo que estás haciendo en este momento. Por ejemplo, nosotros estamos en este programa de radio.
1: Aquí y ahora estoy contigo, tú estás conmigo, estamos con los radioescuchas, nuestra mente, nuestro cuerpo y nuestro espíritu y energía están aquí compartiendo. La mente se puede ir a otros lados.
0: Sí, ¿a qué hora voy a salir hoy?
1: Ya tengo una cita terminando este programa.
0: Tengo hambre, ¿qué voy a comer?
1: Pero entonces eso me está alejando cada vez de vivir, de disfrutar, ¿sabes? De lo que va la vida, de disfrutar los momentos que vivimos y no los disfrutamos porque estás viviendo algo tan padre que a veces estás, es que así somos, ¿eh? Uh-huh. Lo estamos grabando, y a mí me pasó en un último concierto que fui, que dije, ¿por qué estoy grabando en vez de disfrutar? Yo quería bailar. Sí. Y entonces me encanta la canción y quería bailar, y ahí me tienes a mí grabando, y yo dije, ¿por qué estoy haciendo esto? O sea, no. Y dije, tomo la decisión de vivir el momento, y no tienes una idea de lo que mi cuerpo y toda mi energía, lo que vibré al darme ese permiso, pero no nos damos cuenta, o sea, porque estás tan ya en la inercia de todo esto, el celular y demás, que es como lo natural. Entonces es eso, es, hay que disfrutar la vida, porque volver al corazón es eso, es como... Los niños, ¿qué hacen? Disfruten el momento. Totalmente. No se están cuestionando qué van a hacer. Uh-huh. Bueno, después, viven el momento. Y si están ahí jugando en la tierra, en el parque, están viviendo el momento. Entonces, creo que el punto importante de que va después del reino está dentro de ti. Pues sí, está dentro de ti en el momento en que tú pausas para poder reconectar con eso. Entonces creo que es como estar en el presente. Mindfulness es lo que te ayuda, y hay muchos ejercicios. De hecho, terminando el programa voy a subir, tengo unos ejercicios diarios de mindfulness por ahí, una publicación, se los voy a poner para que empiecen a trabajar en ellos. Es muy sencillo, lo difícil es que tú decidas llevarlos a cabo.
0: Me acuerdo de una fábula que tú compartiste, La Felicidad.
1: Ay, me encanta.
0: Que dijeron, pues escóndanla.
1: Donde nunca la van a poder encontrar.
0: Donde nunca la van a poder encontrar.
1: Sí, de que arriba de una montaña, no, son muy inteligentes, van a llegar. Tienen voluntad, van a subir la montaña. Sí. No, pues abajo las profundidades del mar, no, son muy inteligentes, van a construir algún aparato que pueda sumergirse. Sí. ¿Y dónde la escondieron? Al final, esta fábula es bien bonita, En Búsqueda de la Felicidad, búsquela, por favor. Es, ¿dónde la escondieron? Dentro de ti. Uh-huh. Porque va a ser el lugar donde nunca van a pensar y nunca van a voltear hacia adentro.
0: ¡Ah! Entonces, ¡qué fuerte!
1: Ay, de verdad, compártansela. Y si tienen hijos, compártasela a sus hijos, porque es como un cuento que te deja como mucho en el interior. Y fíjate que lo grabé en algún momento en un audio. Voy a buscar la cápsula y se las voy a compartir también. Sí. Es muy bonito.
0: ¿Tiene relación con esto que estamos compartiendo? Totalmente. Porque estamos buscando mucho la felicidad afuera, o las respuestas que necesitamos. Siempre. O las personas que nos van a acompañar. Siempre. Para arreglar nuestra vida, o situaciones materiales, dinero, y no.
1: Y siempre, y sobre todo el no reconocerte. Sí. También es la parte de busco, a ver, ¿qué es lo que tanto estás buscando en la vida? Reconocimiento, amor, validación, o sea, haz tu listita para que puedas identificar en dónde está tu gran cortocircuito.
0: Claro.
1: Que te aleja justamente de mirarte a ti. Es un trabajo profundo, Lalo.
0: Sí, sí.
1: No todo mundo está dispuesto a conectar con los beneficios de una mejor vida en plenitud y en paz, porque se requiere... O sea, la toma de decisión y decir, pues me la voy a fletear. Sí. O sea, lo voy a hacer. Uh-huh. Y pues vas a pasar por la noche oscura del alma. Porque así es. Bajas, ahora sí que al inframundo de tus propias historias, de tus miedos, de tus cosas no resueltas, que muchas veces no las quieres ver porque dices, no, prefiero como ahí están, pero no las toco. No, pues paséate por el infierno, en tu propio infierno de tus historias, para que entonces puedas ordenarte, despedirte de ellas y decir, eso también fue en mi vida y hoy elijo de una forma distinta, no basado en esas heridas que no he podido superar. Uh-huh. Es profundo.
0: Sí.
1: Pero poderoso cuando lo empiezas a practicar.
0: Bien. Seguimos platicando con Laura Cázares en Conexión Contigo.

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0: Bien, ahí estamos. Muchísimas gracias. Oigan, gracias por escribirnos en el WhatsApp 8120-22981. Ve, ya se me fue. 8120-22981. Es que, fíjate, quiero leer el WhatsApp porque se me fue, y también quiero leer acá lo que nos mandan. Dicen, qué hermoso esto que acaban de decir. Ojalá encuentre pronto ese audio o ese cuento, La Fábula de la Felicidad.
1: Ay, sí, sí, lo voy a subir a las redes. Ahorita lo busco y se lo subo, porque fue hace como 3 años que lo grabé.
0: Saludos a Apodaca, Nuevo León, que nos están escuchando. Dice, qué hermoso esto que acaban de decir. Gracias, saludos a Apodaca, un gran abrazo. Buen día, Lalo y Laura. Gracias por compartir. Toqué fondo y entendí que todo proceso espiritual empieza desde el corazón y no desde la mente. Un placer, Laura, volverte a escuchar.
1: Gracias.
0: Es que de eso se trata, gente, por favor. Hay que hacer conciencia de esto.
1: De repente como que traemos el chip de que todo es mente.
0: Que la vida es gacha y fea, sí, y nomás me toca a mí, ¿por qué?
1: Y que se vive desde la mente. Obviamente, creo que mucho del trabajo espiritual es discernir aquello que puedes verlo a través de la mente, ¿verdad? Pero hay cosas que son del corazón. Y toda esta parte como de intuición, de receptividad, de estar presente, tiene que ver, está conectado justamente a este caminito de regreso a nosotros. Porque cuando hablamos del regreso al origen, es regresar a quien, a esa esencia por la cual elegimos transitar este plano. Entonces... Sí. Es bien interesante comenzar a ver la vida como un como lo hemos hablado, como este juego de no sé si todos van a ser los contemporáneos y sabrán de lo que hablo, el juego de turista, que sí. Avanzabas con casillas, porque tal cual es así, ¿no? Y siento que cada experiencia procesar, porque a veces pues uno se enoja, uno se enciende, reaccionas. La vida se trata de volverte, pasar de ser reactivo a proactivo, pero bueno, es un aprendizaje. Y cuando logras esa pausa ante una situación, pues, o sea, no,

0: dejarte llevar, te permites también como obtener ese aprendizaje y sumarle en ese turista interior, ¿no? Ese juego interior. Entonces creo que volver al corazón también, Lalo, y a ti te va a encantar esto, es la intuición.
1: Sí.
0: O sea, el cuerpo nos habla de una forma impresionante. La intuición viene del alma, viene de cómo saber diferenciar lo que viene de la mente y lo que viene del corazón. Es cuando lo sientes en paz. Cuando tú cierras los ojos, te tomas una respiración y dices, bueno, a ver, ¿de dónde viene esto? O la decisión que voy a tomar, la paz que sientas en el cuerpo, porque el cuerpo se contrae, sí, cuando es no, y el cuerpo se aligera cuando es sí. Entonces creo que volver al corazón también, uno de los principios es escuchar al cuerpo a través de la intuición y empezar a desarrollar esto que parece olvidado, pero que está bien conectado a lo que realmente somos, ¿o no?
1: He escuchado muchísimas veces esto de diferentes historias, de diferentes personas que agradecen mucho que les haya ido como les haya ido, porque si no les hubiese pasado eso, no estuvieran a lo mejor en un alto nivel de conciencia. Uh-huh. Por ejemplo, personas que han perdido dinero, por ejemplo, personas que han pasado por divorcios y luego perdieron el dinero y luego pues trataron de salir adelante y no se podía. Esa noche oscura del alma que todos alguna vez la hemos pasado. Pero dicen, agradezco mucho esto que sucedió porque me hizo más fuerte, me hizo una persona más consciente, porque supe de mi valor para poder salir adelante.
0: Claro.
1: Y dije, pues es que ahí está. O sea, si nosotros viéramos esos fracasos como grandes aprendizajes, pues la situación sería diferente.
0: El tema es que...
1: Pero si somos conscientes, Laura, porque imagínate, un ejemplo así bien súper sencillo. Una vez que me tenía pensado irme de noche, pero no sabía si irme de noche o no. Pero esa vez que me fui de noche, cuando regresé, se me descompuso el carro y luego me asaltaron y luego todavía llegué a mi casa y pensaban que andaba en otro lado. Uh-huh. O sea, me fue súper mal. Y dices, es que...
0: Algo de ti decía.
1: Me decía que no me vaya de noche porque es peligroso.
0: Uh-huh. Sí, sí, sí.
1: Y dices, bueno, ya la próxima vez, dices, pues me voy a ir más temprano. En la noche ya no me voy a ir porque estás aprendiendo.
0: Sí, es que...
1: Y así es como funciona esto.
0: Y lo tienes que ver así. El tema es que para llegar a agradecer algo, Lalo, que eso es importante, porque seguramente alguien en este momento está pasando una situación fuerte y es decir, ¿cómo puedo en este momento agradecer si estoy pasándola mal?
1: Sí.
0: Es parte del proceso y tienes que vivirlo y tocar fondo y se vale enojarse y se vale sentir lo que estás sintiendo. Lo que no se vale es quedarte ahí. Y cómo no te quedas ahí es... permitirte reconocer lo que estás transitando a nivel emoción, ¿sí? Cualquiera que sea. Y posterior a eso es como darte el espacio, porque al final se oye a cliché, yo lo sé, pero el tiempo termina por acomodar las cosas siempre y cuando también nosotros nos demos la oportunidad de anclarnos a la certeza, que es, yo sé que todo tiene al final siempre un propósito divino que me va a enseñar el para qué de esta situación.
1: Sí.
0: Ahorita no entiendo nada, estoy enojada, estoy con estas emociones, no logro ver el para qué de esto que está sucediendo. Sin embargo, conectarte a la certeza, en mi caso personal, me ha ayudado mucho a sentir paz, a saber que hay algo mayor que quizá yo no estoy viendo en ese momento y que estoy viendo el fractal de mi historia, o sea, un capítulo del libro. Pero la certeza te ayuda a anclarte ahí de decir, sé que en algún momento esto va a traer algo mayor a lo que pensaba o a lo que estoy sintiendo ahora de forma positiva. O sea, lo vas a transmutar, pero es un proceso.
1: Sí, es un proceso.
0: O sea, lo tenemos,
1: Es simple. Piensa en un momento de tu vida así horrible que pensabas que no ibas a salir.
0: Y ahorita
1: lo tienes, ¿estás? Y dónde estás ahorita. En lo personal, digo, ¿tuviste algún problema? Aquí no la veo. Y aquí estás.
0: Exacto. Y ese proceso de darte la pausa y dejar anclarte la certeza y dejar correr un poco el tiempo te permite entonces agradecer lo vivido, porque ya ves lo que aprendiste de ahí.
1: Claro.
0: Entonces, pero todo es paso por paso.
1: Y si no, pues si sigues metiéndote al pozo, es porque pues todavía no te llega.
0: Sí, porque te enganchas.
1: Ese aprendizaje, sí. Uh-huh. Y vas a volver a caer. Entonces hay que tener conciencia. Vamos un pequeño corte y regresamos con la llamada a la acción.
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0: Bien, pues vamos con la llamada a la acción. Laura Cáceres, por favor.
1: Primero, si te resonó algo de lo que hemos platicado, es que ese es el momento justo en el que ya tienes que accionar. La llamada a la acción justamente es pasar de lo que escuchaste a la práctica, a volverlo realidad en tu día a día. Lo primero es, si quieres empezar con algo sencillo y poderoso, es permítete el regalo de vivir en el presente. Lo que estés haciendo, haz el ejercicio, empieza haciéndolo una semana. O quizá en algunos momentos en los que sientas tú que estás con personas que amas, y haz el ejercicio de estar presente para que puedas experimentar la frecuencia que empieza a despertarse en tu cuerpo. Eso es como lo primero. Segundo, sé que lo he dicho mil veces y lo voy a seguir diciendo, la meditación guiada te sirve muchísimo. No necesitas meterte una hora a meditar, eso va después. Pero si estás en búsqueda de algo que te pueda también mantener como en alineación, las meditaciones te ayudan muchísimo a poder escucharte y sentirte, uh-huh, porque es un espacio de conexión para ti. Entonces creo que eso es como la segunda llamada a la acción. Y también lectura, cuando tú llevas tu mente a leer cosas que te van a llevar a accionar algo, como el libro que mencionaste, como lo que siempre compartimos, te permite estar llevando tu pensamiento hacia el lugar indicado y te ayuda, te suma en este proceso, porque hay mucha gente que quiere transformar su vida, pero la pregunta aquí es, ¿qué tan dispuesto estás tú que estás escuchando esto, sí, a ser parte del proceso? Porque todo tiene, de alguna manera, una factura que al final es lindo porque siempre va a ser un beneficio para ti. Pero al principio de todo esto requiere, pues, mucha voluntad. Entonces, ¿qué tanta voluntad tienes para poder enfrentar el proceso que se requiere para transformar, sí, tu realidad?
0: Muy bien. Redes sociales, por favor, Laura.
1: Medicina del Alma, Bienestar Humano, Medicina del Alma BH, así estoy en Instagram, y en TikTok van a poder encontrar muchas meditaciones. Medicina del Alma, Laura Cáceres.
0: Perfecto, gracias.
1: Gracias.
0: Bienvenida a Nueva Cuenta.
1: Bendiciones a todos.
0: Felicidades a la ganadora de los boletos de Amanda Miguel, Carla Josefina Alcaide Ríos. Ella es la ganadora, Carla Josefina Alcaide Ríos, ganadora de los boletos de Amanda Miguel. Todavía hay boletos para Jessie and Joe y Amanda Miguel, acceso Cinépolis VIP, La Hora que Sale Mal y muchas, muchas promociones más. Quédate aquí en Génesis 98.1, así comenzamos esta semana. Soy Lalo Seri, FM en todas las redes sociales. Gracias José López en los controles, Alex Rojas en la producción. Que todo fluya y nada influya. Que tengan una semana maravillosa. Bendiciones.
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3: Muy buenos días, iniciamos el show de los espectáculos esta mañana a través de Génesis 98.1. Hoy lunes 11 de mayo, cuando son las 11 en punto. Bueno, con un minuto. ¿Cómo estás, Alex? Buenos días.
4: Buenos días, querida Coronela González. Amigos, sean todos ustedes bienvenidos. Como siempre, esto es Que Show, el espacio de los espectáculos. De 11 a 12 les hacemos compañía. Esperemos también hayan disfrutado muchísimo del fin de semana. Saludos una vez más para todas las mamis que las festejaron, a muchas así como reinas, como se lo merecen. Qué bonito que les tocó el fin de semana también, ¿verdad? Sí. Que tuvieron la oportunidad de aprovechar por ahí más tiempo con la familia, etcétera. Y bueno, pues ya arrancando una nueva semana. Buen lunes, 11 de mayo.
3: Buen lunes para todos, para todas. Oye, que los niños van a salir de vacaciones antes, ya estamos planeando qué vamos a hacer. Hablando de las mamis que celebramos bien bonito ayer, también estamos planeando ya en familia qué vamos a hacer con ellos 3 meses de vacaciones.
4: ¿Cuándo salen?
3: Pues es que ahora que ya viene lo del mundial, ahorita ya hay muchos niños que si exentaron materias, todo ya no van, ya nos devolvieron los libros. Yo no sé si muchas mamás ahorita están conmigo en esto de que, híjole, si ya me llegaron todos los libros del chiquillo, de la primaria, de la secundaria, porque ya nada más van a presentar los últimos exámenes, y exentaron algunos, okay, ya no van, y ya, y entonces 3 meses, porque, o sea, a raíz de todos estos cambios y todo lo que está pasando, pues por saludos, este mami, a ver qué vamos a hacer, ¿verdad? Organicemos. si 2 meses eran el verano así larguísimo, ahora 3. Casi 3 y medio. Bueno, pues vamos a arrancar con lo que nos atañe en este espacio. Hoy es cumpleaños de Prince Royce. Hoy cumple 36 años Prince Royce.
4: Además, sí.
3: ¿Viene a Monterrey?
4: ¿Viene a Monterrey?
3: Sí, sí, está anunciado, ¿verdad? Viene a Monterrey pronto. Ahorita les digo, okay, con qué otro artista que va a estar padre este concierto.
4: Prince Royce. Sí. 36, mira, empezó muy chavito, ¿no?
3: Sí.
4: Sabrina Carpenter hoy cumple 27 años de edad. Mira, está chavita.
3: Más chavita.
4: Chiquita.
3: Todavía. Mm. Bueno, oye, hay mucha información de los famosos también. Invitaciones al público a que se vayan a los mejores conciertos. Hoy toca ir al show de los hermanos Huerta. Tenemos invitaciones para que vayan a ver a Jess Enjoy y la promoción está en Instagram.
4: Así es, ahí van a encontrar la dinámica, amigos, en nuestro Instagram, Génesis 98.1 FM. Jess Enjoy, 28 de mayo, estarán, perdónenme, 21, corrijo, jueves 21 de mayo, 9 de la noche, pase dobles que estaba viendo, y que también tenemos de Amanda Miguel. Mira, hace rato, de hecho, Lalo regaló a Amanda Miguel, y Amanda Miguel es el 28.
3: Sí.
4: Y Jess Enjoy es antes, el 21 en la arena. Amanda va a estar en el escenario GNP Seguros. Ya comenzamos a regalar, de hecho, desde la semana pasada boletos.
3: Sí, que va a estar muy bueno este concierto también, igual que el de los hermanos Huerta, que es garantía. Jess Enjoy traen un gran show, así que no se lo pierdan y a participar. Hoy vamos a desmenuzar mucha información de los famosos, entre otras cosas, fue la final de Juego de Voces.
4: Ayer.
3: ¿Sabes con quién estaba yo así mensajeando en la noche? Que lo tuve que ver diferido porque andaba en evento del Día de las Madres, en cena.
4: Ajá.
3: Entonces llego y lo veo diferido, me dormí bien tarde y él estaba ahí bien despierto porque hubo party en su casa con José Luis Roma.
4: ¿Sí?
3: Sí, ayer nos estuvimos escribiendo, al rato les cuento todo el chiste.
4: Que ganó el equipo de su hermano Raúl.
3: Sí.
4: Yo quería que ganara el equipo de José Luis porque ahí está Camila.
3: Sí, pues todos, yo creo que era como el favorito, ¿verdad?
4: Pero bueno, se lo llevó Alex Fernández, el equipo de donde está Alex Fernández, Ernesto D'Alessio, Raúl Ortega, ellos fueron los que ganaron. Isabel Ascurain y uno de los hermanos de la banda MS.
3: Estuvo reñido,
4: sí, estuvo reñido.
3: Sí, pero bueno.
4: Estuvo bonito también, ¿no? Y fue Alejandro Fernández, como pensamos que a lo mejor en el final iba a estar Alejandro Fernández, pero bueno, estuvo la mamá porque tocó justo el 10 de mayo.
3: Sí.
4: Entonces, qué bonito homenaje le hicieron a todas las madres. Lupita D'Alessio apareció por ahí.
3: También debe haber Lupita.
4: Ya ves que Lupita ya batalla con el rollo de cuando va a la Ciudad de México por la altura.
3: La salud.
4: La salud. Entonces, ella desde Cancún mandó se enlazaron con ella, muy guapa, que le estuvo mandándoles mensajes por ahí traía a sus hijos ayer en juego. O sea, estuvo bonito el programa.
3: ¿Y cómo le ayudó a Jorge D'Alessio también, darle la vuelta un poco a todo lo que está viviendo, pasando en la imagen? Desde la semana pasada veíamos cómo se sienta con este artista, ay, que se me fue el nombre, que es donde están ellos con la taza en una mesa hablando y dialogando de lo que han vivido, de cómo se iba a morir de una sobredosis, de lo que está viviendo ahora con Marichelo, y cómo el programa le está dando ahí cierta ayuda a chainear un poco su imagen,
4: pues sí,
3: un poco con todo lo que está viviendo. Pero bueno, también vamos a hablar hoy de Cristian Castro, que rompió con su novia, la regia Victoria, y pues ya anda un rumor muy fuerte de por qué, porque no llegaron ni al mes.
4: Si no duró nada.
3: Nada, pero que captaron al gallito en Nueva York con otra.
4: Pues que el gallito es coqueto.
3: No, hombre,
4: es coqueto.
3: No,
4: pero las chicas que están ahí con él saben, Cora, sí, que no van a ser las únicas.
3: Es eso, no tenerlo. La que le entra ya sabe.
4: Pues sí.
3: Ay, cómo ha de estar Vero. Yo
4: por
3: como
4: ahí decían que
3: suegra abajo de la mesa.
4: Que se había estado igual y arreglado ahí el noviazgo, nada más para darle foco a Victoria, que porque Victoria va a lanzar el disco y que no sé qué, pero si era más, bueno, no era tan conocida. Aquí en Nuevo León quizás sí. La industria de musical, a lo mejor mucha gente sabe quién es por el estudio que
3: del
4: ella
3: gremio,
4: tiene.
3: Sí, sí.
4: Pero seamos honestos, se hizo novia 2 días de Cristian Castro y la conoció todo México.
3: Y reventó,
4: ¿no?
3: Sí.
4: Y ella dijo que eran amigos desde chiquitos. Que
3: ya los, está,
4: que Verónica iba a su casa desde que ella era una niña. Entonces te quedas pensando, igual, oye, amigo Cristian, ¿y si me haces ahí como que?
3: Échame la mano.
4: Échame la manita ahí diciendo que somos y nada más para que la gente me conozca.
3: ¿Y qué dijo Cristian? Una raya más al tigre, pues que más,
4: pues
3: siempre me cuelgan todas las medallas, que soy bien canijo, una raya más al tigre, no pasa nada.
4: Igual y es su amiga y la conoce desde hace muchos años también,
3: sí,
4: y le hizo el favor, porque
3: oye, favor.
4: No duró nada. Digo, ahora, recordemos que Cristian Castro estuvo casado también menos de un mes con la violinista.
3: Con la violinista.
4: ¿No?
3: Que para él es fácil este proceso.
4: Sí.
3: Del soltar. Bueno, vamos a escuchar todo lo que tendremos hoy aquí, aparte de estas noticias, todos los avances de lo que habrá en este show.
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5: No hagas caso de eso. Ahorita la gente, y aparte le dicen a las muchachitas, siéntate y se acuestan. ¿Qué van a hacer? 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
8: Hay ciertas cosas que estoy prohibida de comentar. Pero bueno, todo lo que nuestro caso fue completo y estamos muy contentos con lo
9: que... Hoy en día más que nunca como mujer y como hombre hay muchos de estos temas que son temas muy serios y la opinión pública.
10: Pero esta noche, con mucho respeto y cariño, quiero decirte algo, Julieta. Tú también has logrado algo muy especial, llegar a los corazones de la gente. Y por eso hoy, esta corona es para ti.
11: Hay críticas como en todo, pero pues yo no leo los comentarios y yo estoy cómoda en lo que estoy haciendo y me hace muy feliz. No, yo creo que yo no estoy tratando de...
3: La última era Ángela Aguilar, ¿verdad? Sí, era Ángela Aguilar. Ay, que qué risa con los memes que se han hecho de que Ángela le escribió a la familia de Selena Quintanilla cuando, pues, cantó una canción de Selena, ¿verdad?
4: No, varias,
3: y para ver qué les parecía. Ay, me dejaron en visto, no me han contestado. Y luego la gente, 3 doritos después, Heidi Quintanilla entregándole un reconocimiento
4: y
3: a Caso.
4: Cantando con Caso una de Selena.
3: Ay, no, qué barbaridad.
4: Bueno. Ay, bueno, no se le acaba la pobre.
3: El la gente.
4: La tiradera.
3: Sí, pero bueno.
4: Bueno, en fin, ya, mira, hasta dar risa. Pero bueno, yo creo que ya están bien curtidos. No sé qué va a pasar con su carrera. Quizás se va a tener que esperar un año sin salir.
3: Con la del papá.
4: A ver si a la gente se le baja.
3: Y Pepe también cancelando conciertos. Esto me dio mucha pena y mucha tristeza porque cómo se lleva de encuentro a toda la familia y esto no para.
4: No, sí.
3: Qué increíble las redes sociales.
4: Leonardo compartían un videíto ahí que hizo él para promocionar un concierto que va a ser en unos pueblitos de ahí de Zacatecas diciendo compren los boletos en tipo ahí en la lonchería Doña Mari. así decirte.
3: No.
4: Sí. Sí, los boletos a la venta en pues una taquería, una algo así, un restaurante chiquito.
3: Leonardo.
4: Sí, y diciendo, mira, antes vendías los boletos por Ticketmaster, ya los vendes en Lonchería Doña Mari, ¿no? Por así decirlo. No. O sea, sí está
3: tremendo
4: para todos.
3: Ay, no, qué tristeza. Bueno, lo bueno es que tienen otras cosas de que sostenerse. Pepe Aguilar es muy buen vendedor, empresario también. Tienen tiendas de zapatos, de cintas. Digo, yo ya viendo el otro horizonte, sí, Pepe tiene muchos negocios. Obviamente, no solo estoy una productora y demás, y pues, lo bueno es que hay de dónde agarrarse, ¿verdad?
4: Mientras baja la marea.
3: Mientras baja esta marea que ya está, llegó a inundación total.
4: Tsunami.
3: No, tsunami, esto fue. Vámonos a música. No, ya. Bueno, vamos a música y regresando hay más de los FADAS.

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0: Ya estamos de regreso, son las 11 de la mañana, 19 minutos. Y bueno, hoy tengo un invitadazo de lujo en este programa. Hoy en Qué Show. Yo sé que me escuchan mucho las mujeres. Entonces, nos dimos a la tarea, chicas, porque yo, al igual que ustedes también, estoy muy interesada en conocer, en aprender más sobre este tema. Pues mira, hay muchas situaciones que podemos prevenir, que queremos tener mejor calidad de vida, que queremos siempre vernos bien, pero sobre todo sentirnos bien en esta etapa por la cual todas vamos a atravesar, que es la menopausia o la perimenopausia también, de la cual desconocíamos antes mucha información. Me encanta lo que está haciendo Health for Life en el Tech Salud, en el Hospital Zambrano Elion, aquí en Monterrey, que ellos han iniciado con una serie de talleres que son llamados sesiones de menopausia o menopause sessions. Están pues ya con estos talleres y viene un nuevo taller para todas las mujeres en Monterrey a partir del 13 de mayo. El cupo es limitado. Ahorita les voy a dar un cupón, pero antes quiero darles toda la información y le quiero dar la bienvenida a mi invitado, que es el doctor Carlos Félix Arce. El doctor Carlos Félix Arce es egresado de la primera generación en la Escuela de Medicina del Tecnológico de Monterrey. Él es ginecólogo especialista en menopausia por el Colegio de Medicina de Georgia. También es miembro del Instituto de la Mujer en Tech Salud y profesor titular del curso de alta especialidad de la menopausia de la Escuela de Medicina del Tec de Monterrey. Doctor, bienvenido a Génesis 98.1.
1: Muchas gracias, Cora. Buenos días a ti y a todo tu auditorio.
0: Muchísimas gracias, doctor. Qué interesante esto. Me encanta que haya tenido usted el espacio de poder estar con nosotros. Sé que su agenda está muy llena porque usted es de los fundadores de estos talleres y esto nos gusta mucho porque muchas mujeres hoy nos colapsamos al escuchar de la menopausia. Ya nos da terror, nos da pánico, nos da miedo de que escuchemos, no, es que te va a cambiar el humor, es que vas a empezar a engordar mucho, te vas a sentir muy mal, te vas a poner bien débil, vas a perder hasta la razón. Desde algunas ya no sabes, no te acuerdas de nada. Entonces, el Tech Salud y Health for Life, y especialmente por usted, comienzan a fundar bajo su idea o su iniciativa primeramente estos talleres de menopausia. ¿Me puede platicar un poco de ellos?
1: Sí, claro, muchas gracias. En primer lugar, pues esto surge como una idea viendo los objetivos que persigue Health for Life, que es fomentar la salud, prevenir enfermedades, que es lo más importante, y pues vivir una vida plena en general con salud. Eso es en general una idea de Health for Life. Entonces, viendo eso y viendo que perseguimos más o menos la misma idea, en particular en la menopausia o en mujeres en esta etapa, entonces propusimos, un grupo de compañeros y yo, el tener estos talleres con el apoyo completo de Health for Life, y pues ya llevamos varios años que se han hecho y con muy, muy buenos resultados, porque la gente, como lo acabas de mencionar, pues necesita información. Eso lo hemos visto desde hace 30 años y cada vez esto ha aumentado porque ahora con los medios de comunicación que surge mucha información, y para la gente es todavía más difícil hoy en día saber cuál es la verdad, ¿no?
0: Así es, doctor, estamos muy confundidas. De repente escuchábamos que las hormonas o el tratamiento hormonal nos podía provocar cáncer, y que si las hormonas bioidénticas, y que si mejor las naturales, y que entonces unos médicos dicen una cosa, otros otra. Todavía es la falta de

0: información, la misma ignorancia, la que nos hace entrar a las mujeres en pánico, de decir a quién le hago caso. Creo que lo más importante es tomar esta autoeducación también y poder discernir, claro, bajo siempre la supervisión de un médico. En estos talleres que arrancan este miércoles a las 11 de la mañana y en TechSalud, en el Hospital Zambrano Elion, esta serie de talleres, va a haber distintos especialistas con los cuales vamos a poder aprender de todo, doctor, de todos los cambios que vive una mujer en menopausia.
1: Así es, sí, tenemos tanto compañeros ginecólogos, ginecólogas, como especialistas en nutrición, en la parte de salud mental, que es muy importante, en sexualidad, en todos los hábitos que van relacionados, porque aquí va un punto muy importante que es, no todo es hormonas, o sea, si bien la hormona es algo muy importante y es lo que empieza a generar todas las alteraciones propias, pero también es una persona que está en una etapa de la vida, que tiene ocupaciones diarias, que tiene una familia, que tiene un entorno, que tiene un sentir, que está en una etapa de la vida que está cambiando totalmente. Entonces hay que atender todo eso.
0: O sea, es integral.
1: No es solo darle, sí, es absolutamente integral, no es solo darle hormonas o no darle hormonas. A algunos casos de personas no les podemos dar hormonas, pero eso no significa que no les podemos dar alternativas hormonales y otros tratamientos de psicoterapia, conductuales, de ejercicio, de nutrición, porque hay muchas situaciones en las cuales también, por ejemplo, se desconocen. Uno de los temas muy importantes es que la primer causa de muerte de la mujer, todo el mundo piensa que es cáncer de mama y no lo es. La primer causa de muerte es la enfermedad cardiovascular, el infarto en la mujer. Antes de los 45 años sí nos infartamos más los hombres, pero de los 65 en adelante es igual la incidencia de infarto en la mujer que en el hombre, y desde edades muy tempranas hay que prevenir esa enfermedad. Por mencionar un punto importante, entonces sí estamos muy preocupados porque los síntomas desaparezcan, porque su entorno de vida sea el adecuado, su calidad de vida, pero también tenemos nosotros como médicos que prevenir enfermedades importantes como la enfermedad cardiovascular, la osteoporosis, la enfermedad neurológica, el Alzheimer. Entonces, toda una serie de conceptos, y la gente muchas veces se debate en que es que no tomes hormonas o sí toma hormonas, pero no es eso. Y en estos talleres ahí se aborda cada uno de estos temas. Tiene la particularidad de ser muy interactivo, así como estamos platicando ahorita tú y yo, así se platica con todas y cada
0: una. Las dudas
1: en grupo,
0: de todas.
1: Las dudas.
0: Y con cada especialista, y son poquitas, y me encanta porque de repente, claro que sabemos que la falta de estrógeno nos puede generar muchos problemas, ¿no? Que es daño en la piel, la caída del cabello, el mal humor, el no sé qué. Claro, pero se aborda todo, como decíamos ahorita, es integral. ¿De qué manera con tu ginecólogo, con tu ginecóloga, qué es para ti? No todo es para todas. Todas las mujeres vamos a vivir la menopausia de distinta manera, pero hay algo muy seguro, doctor. Todas vamos a llegar.
1: Absolutamente, así es.
0: Todas lo vamos a atravesar. 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Aquí en Génesis van a llevar los talleres, que son 7 sesiones, doctor.
1: Así es.
0: O sea, las mujeres vamos a ir 7 días y está padrísimo, porque vas a convivir con más mujeres que están atravesando la menopausia, vas a platicar con ellas, tú cómo lo vives, a ti qué te pasa, a mí tal. Padrísimo aclarar todas las dudas con todos los especialistas. Vamos a abordar la sexualidad. Hay quien piensa que llegar a la menopausia es el fin del mundo y el fin de la mujer, y para nada. Podemos convertirla en la mejor etapa de vida de cada mujer.
1: Así es. Sí, está demostrado que después de los 50 y sobre todo después de los 60 en hombres y mujeres, aumenta la función del cerebro, porque normalmente funciona solo uno de los hemisferios, y después de los 60 años ya funcionan, hay una interconexión. Entonces, por eso la gente después de 60 años se vuelve muy creativa, si tenía dotes artísticas aumentan. Entonces, y es el momento en el que tienes tiempo para ti. Hay un concepto
0: que me
1: gustó mucho, porque se maneja lo del síndrome de nido vacío, porque a esta edad ya tus hijos se fueron, se casaron, lo que sea. Y una psicóloga me tocó escuchar en una conferencia que dijo, no hay nido vacío, son pájaros libres. Ustedes disfruten la vida, hagan lo que no hicieron, lo que querían hacer, pero vivan el resto de sus años con calidad. Pero si no tienes un tratamiento adecuado, un consejo adecuado, se te va a dificultar hacer eso. Pero es tu momento de tu vida que puedes dedicarte a ti mismo.
0: Ya, claro, ya no hay preocupaciones de que los niños y que esto y que córrele para acá. Es tiempo para ti, pero tú decides si lo vives con calidad de vida. Pero hoy en día la menopausia puede ser la mejor etapa de tu vida. Gracias, doctor. Tenemos que despedir, pero yo me quedo muy picada con la información. Recuerden que pues mi invitado el día de hoy, el doctor Carlos Félix Arce, es especialista en menopausia por el Colegio de Medicina de Georgia, precisamente, y usted va a dar sesiones ahí, doctor, ahí lo vamos a ver.
1: Así es.
0: Le toca la segunda sesión del taller.
1: Correcto.
0: Eso me encanta porque hay que pues sacar toda la información que necesitamos, pero hay que inscribirte al taller. 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Doctor, muchísimas gracias.
1: Muy amable, gracias.
0: Gracias.
1: Muchas gracias, buen día.
0: Por ahí lo vemos en las sesiones de menopausia.
1: Dios mediante.
0: Vamos a hacer una pausa y regresando hay más de Los Famosos al volver en este show. Si te quedas, te enteras.

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16: Y bueno, pues vamos directamente con información. Testimonio de la abogada de Nicolás Vallejo Nájera, Aliet Hernández Carolán, el pasado jueves 7 de mayo. Esta abogada, al salir del juicio, compartió brevemente a la prensa que este ya ha concluido. En dos semanas se van a volver a reunir para conocer los argumentos de cada parte y saber la decisión de la jueza de quién se queda con pues el hijo mayor de Paulina Rubio, si se queda a vivir con su madre en Miami o se cumple el deseo de este aún menor de edad de irse a España a vivir con su padre. Aquí está su abogada.
17: Bueno, hoy concluimos el juicio. Entonces ahora tenemos unas dos semanas para presentar nuestros argumentos de cierre y de ahí esperamos que la corte otorgue su decisión. A conocer la sentencia no, para presentar los argumentos sí es el 21. Hay ciertas cosas que estoy prohibida de comentar, pero bueno, todo lo que nuestro caso fue completo y estamos muy contentos con los resultados hasta ahora y esperamos a ver qué va a pasar entre el, tal vez sea un mes, algo así.
16: Bueno, vamos a ver en qué concluye esta situación, este pleito legal entre Paulina y su ex marido Nicolás Vallejo. Oigan, por otra parte, está pues esta situación por la que está atravesando Badir Derbez y algunos famosos, bueno, ya se han manifestado, ya la prensa también les ha preguntado qué opinan acerca del caso en el que se está involucrando a Badir de una supuesta violación. Tal es el caso de Laura León. Ella sale en defensa del actor tras ser acusado por este presunto abuso sexual de una joven de 19 años durante el rodaje de uno de sus videos musicales. ¿Qué opinó la famosa Tesorito? Aquí está.
18: Caso de eso. Ahorita la gente, y aparte le dicen a las muchachitas, siéntate, y se acuestan. ¿Qué van a hacer? Y no, cuídate, hijo, cuidémonos todos, porque de repente caen cosas muy desagradables y muy feas, porque te lastiman el alma. No, yo no tengo palabras para eso. Se va a solucionar.
16: Bueno, otro de los que también da su punto de vista es Diego Boneta. El actor pide justicia para Badir, que es obviamente pues su colega y amigo, luego de estar acusado por esta modelo de su video musical. La opinión es de Diego Boneta.
19: Creo que estas cosas se tienen que manejar con la mayor seriedad. Eugenio y toda su familia, Badir, Aislinn, son amigos míos que llevo conociendo muchísimo tiempo. Como les digo, la verdad es que no estaba yo al tanto del tema y estos son temas tan delicados que también por eso precisamente no me gustaría comentar así nada más al aire sin saber qué es lo que está pasando, pero por supuesto, justicia, debido proceso, siempre, hoy en día más que nunca, como mujer y como hombre, hay muchos de estos temas que son temas muy serios. Y la opinión pública y si es cierto o no, ¿sabes? Son temas fuertes que donde todos o la mayoría de los involucrados terminan
20: fundados, como dicen por ahí, queda ya un
19: fundado. No, entonces creo que Eugenio y toda su familia siempre conmigo han sido unos tipazos. Les tengo muchísimo cariño a todos. Los llevo conociendo muchísimos años.
16: Bueno, pues el caso está siendo llevado por los abogados de Badir Derbez, que ya han dado declaraciones a programas de espectáculos nacionales, y bueno, los abogados mencionan obviamente pues que Badir es inocente, que en ningún momento sucedieron estos hechos, que en la filmación del video Badir siempre estuvo acompañado por su asistente, por la gente de producción, que había muchísima gente en esta casa donde se hizo ese video y donde la supuesta víctima dice que fue ahí donde ocurrió este hecho. También comentan que bueno, todo pudo haber sido parte de un montaje de una red que se trata de precisamente de encargarse de estafar a las personas o a ciertas personas famosas o celebridades, porque bueno, pues el hecho de que hayan terminado de grabar y que ella inmediatamente se haya ido a un bufete específico o a una oficina de policía a poner su denuncia, que todo estuvo muy, muy planeado. Pero bueno, vamos a ver en qué en qué termina la cosa, si se esclarece a favor de Vadir Derbez esta acusación tan severa que se le ha hecho. 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
4: 11 de la mañana con 48 minutos. Gracias, ya regresamos con la información de los famosos. Y bueno, vamos, querida Coronela González, con la nota de Eddy Quintanilla, que se presentó precisamente al lado de Casu, y Casu interpretando una de las canciones de su hermana Selena, y que él compuso y que él produjo y todo, y pues con esto le está dando a Angelita el no definitivo.
5: Pues sí,
4: de colaborar con ella.
5: A la participación, discúlpame, en el bloque anterior y el público también nos quedamos despidiendo al doctor con el tema de la menopausia tan interesante, bien picada yo, para volverlo a traer al programa más adelante, sí, ¿no? Bueno,
4: ahí interesante,
5: sí,
4: ¿no?
5: Súper interesante. Ahora sí, vamos con esta información de Eddy Quintanilla, y bueno, pues lo que hace aquí es reconocer el talento de Julieta, porque le dice Julieta, ¿no? A Casu, este compositor, y después de que ella realiza este homenaje también a Selena, le lee una carta escrita por él durante su gira por Estados Unidos. Esto fue en Houston, al parecer.
4: Sí.
5: Bueno, pues vamos a escucharlos, porque ya está meme de cómo a Casu la eleva y homenaje y le habla y canta con ella, y Angelita, que también se desvivió cantando canciones de Selena, la dejó en visto. Bueno, vamos a escuchar la parte que vivió Eddy Quintanilla, hermano de Selena, con Casu.
6: Escribí una carta. Quería compartir esta carta con todo el público aquí. Julieta, quiero decirte algo de mi corazón. Nunca dejes que nadie te haga creer que no puedes. Nunca dejes que las críticas, obstáculos o las dudas de otras personas apaguen lo que llevas adentro. Las grandes historias no empiezan en estadios llenos. Nunca, nunca, nunca, nunca. Empiezan desde abajo, con sacrificios, con noches difíciles, con lágrimas, con trabajo y con personas que llegan a rendirse. Ya viví ese camino desde cero junto con mi hermana Selena. Vimos lo que significaba luchar por un sueño cuando muchos no creen en ti. Y justamente por eso hoy, viéndote aquí, puedo decirte algo con el corazón. Esto recién comienza para ti. Y justamente por eso hoy, viéndote aquí, puedo decirte algo con el corazón. Sigue creyendo en tu música, Julieta, y en quién eres, porque el talento verdadero siempre encuentra su lugar. Y un día vas a mirar atrás y vas a entender que cada momento difícil valió la pena. No tengas dudas de que pronto vas a conquistar estadios enormes. En Texas y todos los Estados Unidos siempre será tu casa. Todos sabemos que hay una reina que vive en los corazones de cada una de las personas, y esa reina se llama Selena. Pero esta noche, con mucho respeto y cariño, quiero decirte algo, Julieta. Tú también has logrado algo muy especial: llegar a los corazones de la gente. Y por eso hoy esta corona es para ti. Te amo mucho, te admiro, te respeto, y felicidades porque hizo algo increíble. Ella vendió todos sus 14 shows totalmente vendidos en otro país. Ni saben, yo voy a Argentina cada año por unos 2-3 meses, y Argentina está re lejos de aquí, re lejos. Está lejos de casa, pero se siente bonito como artista con tanto

0: cariño, el amor que ustedes le han brindado a Cazú por venir a Texas y visitar con nosotros. Y siempre, Texas es tuyo, es de Cazú.
1: Sí que la adora.
2: Qué buena carta, ¿eh?
1: Wow, todo lo que le dijo. Pero ¿sabes qué? Tiene, yo creo que la autoridad artística y profesional para decirle lo que le dijo, porque él ya vivió las mieles del éxito y un fenómeno al lado de su hermana. Claro. Y desde cero al lado de Selena, claro. Sí, claro. Y él como autor, como músico, pues es que fue parte de ese gran éxito arrollador.
2: Qué honor para Cazú, ¿verdad?
1: Sí,
2: pues claro,
1: también.
2: Él fue parte de...
1: Sí, sí.
2: Pues, él compuso muchas canciones. Empezaron desde muy chiquitos a trabajar.
1: Y en sus camionetitas.
2: Y vieron, sí, pues, y todo lo que hemos visto en las series, en las películas, todo, cómo lo vivieron en familia desde muy pequeñitos
1: y
2: le dijo,
1: cero.
2: El éxito no llega llenando estadios, tienes que empezar con desvelos, con dolor, o sea, con lucha, claro.
1: Sí, sí, sí.
2: Pero qué buenas palabras.
1: Qué bárbaro,
2: qué buenas palabras para Cazú.
1: Cazú hace, y ella pues ya cantó con él un tema de Selena, justamente, que es una locura.
2: ¿Cuántos shows dijo que tenía 11? Y que habían estado vendidos todos.
1: Todos,
2: en los
1: 11, 14,
2: o sea,
1: en los Unidos, sí, todos.
2: Vendidos todos se refiere a sold outs, quiero creer.
1: Agotados,
2: ¿no?
1: Sí, y que también es una mujer que tiene pues ya pues una cantidad de años también muy respetable dentro del medio, pero hasta ahorita está reventando fuertemente.
2: Esta situación se hace viral en las redes sociales.
1: Sí.
2: Y luego retoman una entrevista de Ángela, precisamente de hace 6 años, en la que Ángela revelaba que le había escrito cartas a la familia de Selena Quintanilla, pero como lo comentas, bien en visto que me la dejaron, Angelita.
1: La dejaron en visto.
2: Porque no obtuvo respuesta. Yo creo que les pedía que permiso para cantar las canciones de Selena.
1: No, los enteraba. Dice, pues yo les avisé que ahí estaba lo que yo había hecho y la música y todo. Pues no sé. O yo no sé si no les gustó o si de plano no les llegó el mensaje, no lo vieron. ¿A dónde se los mandó? También, no sé, a lo mejor les escribió a las redes sociales porque no tenía el celular de Ivy o no sé.
2: Algo sucedió.
1: Sí, porque a don Abraham no creo tampoco que le hubiera interesado mucho contestarle, ya ves.
2: No, oye, pero a ver, nada más y aclarando, estas declaraciones que vamos a escuchar de Ángela es de una entrevista que fue hace 6 años.
1: 6 años. Y que la gente está retomando ahorita y están haciendo unos memes muy chistosos porque ponen de que, ¿no? Ella diciéndome las canciones de Selena y que le escribió a la familia para que la escucharan y ella, pero pues no me han contestado, o sea, como que me dejaron en visto. Y luego la gente le pone 3 doritos después, Ivy Quintanilla reconociendo a Cazú y cantando con ella el tema de Selena. Cazú.
3: Yo hice un homenaje a este tributo como para agradecerle porque como Selena siempre me enseñó a soñar. Selena siempre que nada más estoy impulsando que las más chiquitas, las más chiquitas, que no las puedan nunca si tengas, que no las escuchen con la voz y que puedan honrarla, la escucho como en la voz y hay que entrarla como en todo. Pero pues yo no leo los comentarios y yo estoy cómoda en lo que ustedes tienen y cómo hacen lo que se les sienta y yo creo que yo me estoy tratando de invitarla a mi acerca, yo ella me sustituye a mí mismo, yo trato de ser bien, imagínate que yo soy bien, imagínate que no tengo ni primero que ni siquiera había nacido cuando ella primero estaba cantando bien. Y aparte, era una señora ya más grande, yo tengo 16 años más grande, yo pensando yo hago 6 años humildes, pero nada más hago muchas gracias por tu música, gracias por abrirme las puertas, gracias por abrirme las puertas, bailar, ¿no? Y yo creo que es un escenario de tributo, nada más, yo creo que es cantándole a ella.
4: La familia Quintanilla, ¿no han mencionado nada de ti o sí, o tú has tenido algún contacto con ellos?
3: No, pues yo pues obviamente como, más bien como te dije que esto era como un tributo y así yo les escribí una carta así de puño y letra, les escribí a todos y les dije un poco de por qué estaba haciendo este proyecto. Y se los mandé cuando salió Vivi, que fue así como 2 semanas, 3 semanas, así que todavía tienen tiempo para contestar.
4: ¿Todavía no responden?
3: No, todavía no.
1: Todavía tienen tiempo, yo creo que sí, ¿verdad? Pues no, anda muy ocupada homenajeando acá a su Ivy Quintanilla. Oye, pero Ángela dice, pues ella es una señora, ¿verdad? Yo era muy niña, ella tenía 16 años cuando hizo esta declaración y se le olvida que Selena se murió cuando, a la edad de ella, ahorita tiene 22, bueno, un año después Selena murió a los 23 años.
2: Claro.
1: Y dijo, ella era una señora mucho más grande, no, pues a ver, no ni existía, ¿verdad?
2: Hay declaraciones de Angelita que dices, hijo,
1: no piensa lo que
2: ayudarte,
1: dice.
2: Manos, ¿cómo, no? Cuando dice, ella es una señora, pues yo nunca cantaría la Diana y ella la mía. A ver, espérame, ya se murió desde hace muchos años. Que alguien le avise a esta niña. ¿Qué está diciendo? Es que solita se enrollaba, ¿sí?
1: Sí, no piensa. Es que habla por impulso y después me imagino que dice, ¿qué dije? O sea, ¿qué acabo de decir? Sí. Pues sí, porque como mija, pues no hay manera. Selena muere a los 23 años. Casi, fíjate, a la edad que tiene ahorita Ángela. Ángela tiene 22. Casi a la edad que tiene Ángela, que Ángela está... Pues hundida ahorita en el hate. Hundida en el hate. Y Selena se murió en el momento más glorioso de su vida y lo que le venía, que por cierto, hay grandes declaraciones de verdad increíbles de Cris Pérez en mi canal de YouTube, Cara a Cara con Cora. Está la entrevista, ya va a llegar a 100,000 views en 4 días de estreno. Vayan a verlo porque habla mucho sobre Selena y que también me cuenta que sí, siempre Selena quiso ser madre y que sí estaban buscando ser padres antes de que Selena muriera.
2: Sí.
1: Que ya estaban muy pues involucrados en esto y que ellos estaban muy bien cuando Selena murió. No, cosas de verdad sorprendentes. Y sí llama mucho la atención que hasta ahora está hablando más, hasta ahora digo, después de la muerte de don Abraham Quintanilla, jamás se había atrevido a hablar de esta manera como habla Cris Pérez de Selena, de su entorno, de su familia, como lo ha hecho ahora que acaba de recién morir don Abraham Quintanilla.
2: Sí.
1: ¿Qué cosa,
2: Sí, yo creo que ahí le guardaba, ¿no?, cierto respeto, o el papá le decía, ya no hables o no digas o no
1: lo saques controlado
2: más. Yo creo que sí.
1: Hasta ese tiempo lo que sí me dijeron, por favor, te suplicamos, nada sobre la herencia, pues a ver, fue el viudo, nada sobre el dinero. O sea, ¿qué pasó con toda
2: no
1: la...?
2: No le podías preguntar eso.
1: Imagínate, Imagínate, Alex, es que cuánta fortuna
2: a Cris Pérez.
1: Selena. No, a ver, de entrada primero no querían que habláramos de Selena, eso es su manager, no me lo dijo Cris. Tratemos de que la música, una vez le dije, no hay manera. Si yo me voy a sentar con él y voy a tener un espacio cara a cara con el viudo de Selena y es la primera vez que viene a México, es evidente que tenemos que hablar de Selena.
2: Claro, ¿cómo quieres que no se le pregunte? ¿Cómo?
1: Y le dije, o lo hacemos o no hay podcast o no hay entrevista. Y Cris se portó de verdad maravilloso.
2: Es que se ve que es
1: divina,
2: es tranquilo,
1: persona,
2: ¿no? Es noble.
1: Sí. Sí, es
2: se
1: muy
2: le ve
1: noble. Sí.
2: Suavecito, ¿no?
1: Sí, ya han pasado 31 años y sí. Habla de todo el proceso, de cómo vivió la muerte, cómo sanó, cómo todo lo
2: pero
1: que
2: tú vivió. ¿Sí heredó qué? ¿Sí habrá heredado?
1: Pues es que era el viudo de BD. No sabemos cómo estaba firmado de si por bienes separados, supongo. No sabemos, ¿verdad? Pero algo le toca porque pues es el viudo de Selena y amasó una gran fortuna.
2: Uh-huh.
1: Y sus tiendas y sus regalías y su tal, ¿no? Uh-huh. Le corresponde primero a la pareja antes que a la familia. Pero bueno, solo ellos saben la historia.
2: ¿Nos vamos?
1: Ya nos vamos. Ya no alcanzamos.
2: ¿Cerramos con Alex y Camila?
1: Bueno.
2: Alex y Camila Fernández, orgullo y tradición, los hermanos honraron sus raíces con una actuación impecable, demostrando que llevan la esencia del mariachi en la sangre. Recibieron palabras de su madre, América Guinart, esto ayer en la final de Juego de Voces.
5: Camila, la luchona, la echada para adelante, la profesional, amorosa. Alex, admirable, cómo sale adelante, el perfeccionista, el que se exige, pero por lo mismo se supera, el gran ser humano. Hijos, estoy muy orgullosa de ustedes, saben que me cuesta hablar sin llorar, han hecho un trabajo estupendo, su talento es enorme y su corazón todavía más. Gracias por ser esos hijos maravillosos que han sido siempre conmigo. Ese es mi mejor regalo.
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0: los reyes de juego de voces. La verdad es que sí, tenemos mucha gente que queremos mucho allá adentro, pero estos niños, los Fernández, qué bárbaros.
1: Qué buena proyección, qué bonito.
0: Qué buena proyección, sí. Fíjate que el presidente de su casa discográfica, con quien también he estado escribiendo, Universal Music, dice que viene un proyecto. Está ya el nuevo sencillo de Camila y que van con todo con la carrera de Camila Fernández.
1: Qué bueno, sí, qué bueno, bien merecido. Y Alejandrito, el potrillitito. ¡Qué bárbaro!
0: Vuelto
1: Alex
0: a nacer.
1: Fernández. Vuelto a nacer. Ayer cantó esa, la de Sombras Nada Más.
0: Qué bonita no, le
1: no,
0: quedó.
1: No, pero es imposible no traer a la mente
0: a su papá.
1: A su papá.
0: Y que traía. Igual. Oye, me encantó que traía el traje de charro también, de Don Vicente. De Don Vicente, que
1: se lo alargaron porque Alex es alto.
0: Sí, que le hicieron traje y dice, pero aquí está el, ¿no? El sentimiento de mi abuelo. Ay, bueno, ya nos vamos. Nos picamos con el tema ganadores.
1: Jessie Joy, se nos va Mauro Alejandro Martínez Sandoval. Felicidades, Mauro. Mauro Alejandro Martínez Sandoval. 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
0: Que tengan muy bonito día y que sea una gran semana. Mañana más de Los Famosos en punto de las 11 aquí en este show. Buenas tardes.
1: Hasta mañana.
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5: Muy buenas tardes, mi nombre es Hugo Aranda Tamayo y le presento la información más importante.
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6: En este momento la temperatura es de 31 grados centígrados, que es la máxima esperada para el día de hoy. El cielo mayormente nublado, aunque hay un 3% de probabilidad de precipitación, es difícil que se dé alguna lluvia o chubasco. Por la noche descenderemos hasta llegar a los 20 grados.
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5: Una madrugada de intensas precipitaciones puso en jaque al municipio de Juárez, dejando a su paso una estela de afectaciones que movilizaron a los cuerpos de auxilio y trastocaron la vialidad en diversos sectores de la zona metropolitana. Desde las primeras horas del lunes, las autoridades reportaron múltiples vehículos varados en las principales arterias del municipio. El acumulado de agua sorprendió a automovilistas que al intentar cruzar zonas inundadas quedaron atrapados por la corriente. En contraste, las lluvias registradas durante la madrugada en la zona metropolitana de Monterrey dejaron un respiro no solo para las altas temperaturas, sino también para el paisaje natural de la ciudad, donde varios cerros y áreas montañosas comenzaron a reverdecer tras semanas de clima seco. Sitios emblemáticos como el Cerro del Mirador, la Meseta de Chipinque, Loma Larga y la entrada a la Huasteca mostraron un cambio notable en su vegetación. Las autoridades federales dieron a conocer que en Nuevo León, derivado de trabajos de investigación tras el aseguramiento de un buque en Tamaulipas, se ejecutaron 4 órdenes de cateo. Como resultado, fue detenido José Antonio N., identificado como líder de una célula afín a un grupo delictivo relacionada con operaciones con recursos de procedencia ilícita y contrabando de combustible. También fue detenida una mujer.
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5: Miles de familiares, activistas y colectivos llevaron a cabo la marcha por la dignidad de las madres buscadoras, quienes exigieron justicia y que el Estado mexicano ayude en la localización de sus seres queridos. Y en el marco de esta marcha, que se realizó el pasado domingo, Amnistía Internacional pidió a la presidenta Claudia Sheinbaum y a las autoridades en general garantizar la seguridad de las madres y personas buscadoras en sus acciones. La Comisión Interamericana de Derechos Humanos alertó que México enfrenta una grave crisis de desapariciones, con más de 128 mil personas desaparecidas y más de 70 mil cuerpos sin identificar bajo custodia del Estado.
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5: Dos personas, una francesa y una estadounidense, dieron positivo a antivirus y una más presenta síntomas luego de ser evacuados del crucero donde se presentó este caso. El presidente libanés instó a Estados Unidos a que presione a Israel para que declare un alto al fuego y ponga fin a las demoliciones en Líbano.
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7: Y después de los partidos del fin de semana en los cuartos de final del fútbol mexicano, donde Chivas eliminó a Tigres, Cruz Azul hizo lo propio con el Atlas, Pachuca avanzó sobre Toluca y Pumas eliminando al América, las semifinales están listas. Chivas se medirá al equipo de Cruz Azul y por su parte los Pumas contra el equipo de Pachuca. Horarios y días se confirmarán más adelante. Para Enfoque al Momento, Ramiro Palomo Zavala.
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8: Lo que mal empieza, rápido acaba. Al menos eso es lo que piensan la mayoría al darnos cuenta de que Cristian Castro acaba de terminar su corta relación con Victoria Kun. La mágica relación que presumieron en Nueva York hace unos días definitivamente terminó. Y es que mientras Victoria estaba internada en Monterrey por una apendicitis el pasado 5 de mayo, el gallito feliz no se quiso quedar aquí. Al contrario, se dejó ver muy bien acompañado por unas chicas argentinas en los Estados Unidos. Los rumores están tan fuertes que se dice que las acompañó antes de Cristian eran escorts. Por su parte, Victoria ha decidido mantener el silencio para que esto no se haga más grande, aunque sus allegados aseguran que para ella el romance está más muerto que nada. Para Enfoque al Momento, Dinora Ríos.
5: Estas son las noticias más importantes. Mi nombre es Hugo Aranda Tamayo. Que tenga una excelente tarde.
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0: grupera y toda la cosa, pero la letra está increíble y se llama Anoche Dios Me Habló. ¿Alguna vez te ha hablado? Quizá no es audible, pero nos habla nuestra mente y nos habla nuestro corazón. Dice, sentí una calma que no estaba. Hay veces que dices tú, nunca había sentido esto hasta hoy. Y esa calma y esa paz viene de lo alto. Es la paz que sobrepasa todo entendimiento. Y luego dice, hijo mío, no te me agüites. Tú vales lo que yo pagué. O sea, ¿qué pagó Dios? Pues imagínate, pagó con la muerte de Cristo. Entonces él nos ve a través de su Hijo. ¿Cómo nos ve? Pues nos ve con un amor infinito, que un amor que perdona, que un amor que es misericordioso. Dice, no te preocupes. Dice, porque yo dejé una armadura. Y la armadura de Cristo consta de varios pasos. Ahí búsquenla. Se las dejo de tarea y me la dejo de tarea porque yo la he visto y luego se me olvida y la tengo que volver a ver. Y pues la verdad es que vale mucho la pena revisarla, porque esa armadura nos protege de las acechanzas de todo lo que no viene de Dios. La verdad es que no hay, pienso yo, una música sacra, porque Dios nos habla de acuerdo a cómo somos. O sea, hay personas que les llega este ritmo, hay personas que nos llega bossa nova, hay personas que nos llega... Y Dios usa diferentes personas con sus talentos y sus dones para su gloria y su honra. Así que sea bendecido todo aquel que alaba al Señor y que lo adora en el ritmo que sea. Claro que hay ritmos que son muy tun, tun, tun, tun, tun, tun, que la verdad pues yo ahí sí como que paso sin ver. Pero hay otros tantos que a lo mejor decimos, ¡ay! Y cuando se lo mandé a mi productor esta canción, me dijo, ¿así gruperito? Y le dijo, sí, así gruperito. ¿Verdad, Julio González? Aquí está Julio en los controles. Amigos, gracias. Gracias por esta oportunidad de compartir lo que en alguna ocasión alguien compartió conmigo y siguen compartiendo conmigo, con nosotros, con el Capi, con mi familia. Y la verdad es que es una honra, un privilegio, es un gran agradecimiento hacia Génesis el poder empezar el programa de esta forma, que también lo hacemos de verdad pensando en ustedes. Y pues está surtidito, así que no se lo pierdan. Comenzamos.
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0: Hola, ¿qué tal, amigos? Me encanta saludarlos. El día de hoy doy la bienvenida, nada más y nada menos, que a nuestro productor, editor y aparte compartiendo micrófonos con la servidora. Él es nada más y nada menos que Julio González. ¿Cómo estás, Julio?
3: Muy bien, Silvia. Gracias, como siempre, por la invitación. Y hoy tenemos un tema interesante. ¿Cómo el cuerpo expresa, de alguna forma, Silvia, lo que la mente calla tarde o temprano?
0: Vamos al reel a escuchar todo al respecto y regresamos.
4: Tu cuerpo habla, pero no con palabras. Habla con nudos, presiones, punzadas, silencios. Habla en los lugares donde más te duele, porque es ahí donde más te necesitas. Y nadie te enseñó a escucharte, solo a aguantar, a hacerte fuerte, a seguir como si nada. Pero sí pasa, y lo pasa todo. Lo que sientes en el pecho no es debilidad. Ese miedo antiguo, heredado, aprendido, que te dice, si no me miras, te seguiré controlando. Lo que duele en tu estómago no es tu paranoia, es tu intuición susurrando la verdad que tu mente no se atreve a aceptar. Lo que explota en tu cabeza no es estrés, es la rabia que acumulaste por años, por no poder decir lo que sentías, por tener que ser fuerte cuando estabas roto o rota. Y lo que tensa tus músculos no es solo ansiedad, es tu cuerpo diciendo, he estado en alerta tanto tiempo que ya olvidé cómo descansar. Y lo que se quiebra en tu garganta no es solo tristeza. Es la vida diciéndote lo que te tragaste para sobrevivir. Ahora quieres salir para que puedas vivir. Así es mi exploradora, mi explorador del alma. Tu cuerpo no está fallando. Está recordando. Está recordando lo que tu mente borró para poder llegar hasta aquí. Y escucha esto, ¿vale? El cuerpo siempre habla antes de que el alma grite, siempre. Por eso estás escuchando esto ahora mismo, porque ya no puedes ignorarte, porque ya llegó el momento de volver a ti, básicamente. Así que si algo dentro de ti se movió, no lo apagues.
3: Ya estamos de vuelta y sí, como lo mencionaste, Silvia, estoy totalmente de acuerdo con lo que compartió el especialista y nos queda claro que vivimos en una sociedad que nos invita, me gustó esto, constantemente a pensar, pero pocas veces a sentir, Silvia. Y sin embargo, lo que no decimos con palabras, pues el cuerpo, sabemos, de alguna manera, pues busca la forma de decirlo, de expresarlo. Y seguramente tú también has tenido esa sensación, todos, ¿verdad?, del nudo en la garganta.
0: Sí, a veces se puede sentir como una presión en el pecho, o de repente cuando el cuerpo está muy cansado o hay mucho estrés, la espalda,
3: claro,
0: pues protesta, viene cansancio, se batalla para conciliar el sueño.
3: Y bien dicen que cuando la mente calla, el cuerpo habla. Y escucharlo, Silvia, puede ser justamente el primer paso para sentirnos mejor. Y es que algo interesante, durante mucho tiempo se pensaba, se creía que el cuerpo y la mente, digamos, estaban separadas, ¿no? Que eran entidades separadas. Pero hoy sabemos que forman un sistema profundamente interconectado, y lo que ocurre en uno, Silvia, pues de alguna forma repercute en el otro.
0: Por cierto, fíjate que hablando de este tema precisamente, las emociones, pues sabemos que son estados psicológicos, pero también son respuestas biológicas. Por ejemplo, cuando sentimos miedo, hay como una palpitación del corazón más rápido. Por ejemplo, cuando sentimos tristeza, Julio.
3: Sí, cuando sentimos tristeza, pues el pecho se cierra, y cuando vivimos en alerta constantemente, el cuerpo empieza a sostener una tensión que termina, pues, hablando por nosotros.
0: Fíjate que en la medicina psicosomática y en la psicología integradora es bien sabido que muchos de los síntomas físicos tienen un componente emocional. Y de hecho el cuerpo se convierte en un portavoz de todo aquello que pues no hemos podido expresar de una manera o de otra.
3: Y el estrés, como bien lo sabemos, Silvia, es muy común en este tipo de situaciones, y justamente hay algunos signos habituales que seguramente todas las personas que nos están escuchando se van a identificar, y uno de ellos son las contracturas musculares sin causa física aparente.
0: Sí, y también por ahí puede haber dolores de cabeza. O hay veces que en la noche se duerme con la mandíbula como apretada, o sea, con los dientes así como... es como una manera de que el cuerpo dice, no me estás dejando hablar todo lo que quisiera, ¿no?
3: Claro.
0: Y en la noche, pues, suceden este tipo de situaciones, como puede haber inclusive cuando ya es demasiado el estrés, no nada más se siente una opresión en el pecho, sino también hay como una dificultad para respirar. Por eso, no sé si te has fijado que en muchas películas y novelas y todo dicen como que, ay, necesito tomar un poco de aire.
3: Sí, necesito sí. Un respiro, ¿no?
0: Es como que típico.
3: Sí.
0: Y bueno, ahora nosotros lo tomamos así como de vacilón, ¿verdad? El Capi y yo le digo, respira, respira. O a veces me dice, respira, le digo, ay, ya. Pero es que la verdad, hay veces que nos olvidamos de respirar de una forma que realmente nos ayude a sacar, pues, esa cantidad de estrés acumulado. Y bueno, también sucede cuando hay una fatiga constante, puede ser que recién te hayas despertado y sientes como si no hubieras descansado.
3: O también, Silvia, hay trastornos digestivos o del sueño, y justamente estos síntomas pues no deberían verse como enemigos, también me gustó esto, sino que debemos tomarlo, Silvia, como un mensaje para buscar una solución. Hay que escucharlos y pues bueno, protegernos de alguna manera. Pero estoy totalmente de acuerdo con lo que dijo la especialista y también con esta información. Debemos escuchar al cuerpo, expresar, pensar, por supuesto, pero también sentir.
0: Y no olvidar lo que siempre ha dicho el doctor César Lozano, que somos espíritu, alma y cuerpo. Bueno, lo dice él y dice muchísima otra gente. Y pues la verdad es que el día de hoy me encantaría poder compartir con ustedes que nosotros tenemos

0: disfrutan un momento, una comida. De hecho, cuando vas allá, te das cuenta que su hora de siesta es súper, es sagrada. O sea, y no es una hora, son más de 2 horas. O sea, que muchos comercios cierran. Y pues acá vamos a hablar que estamos un poquito americanizados en el noreste del país, porque somos muy de que, ya ves que en Estados Unidos se acostumbra como lunch, algo muy sencillo, un sandwichito, cualquier cosa, ¿no? Y ya a las 5:30 que llegan a su casa, porque trabajan normalmente como de 9 a 5, es cuando ya es su comida principal, por así decirlo. Entonces, yo cuando voy a San Antonio con Raquel, digo: Raquel, aquí se acaba el día muy rápido. O sea, ya a las 8 de la noche todo está apagado, ya todo el mundo está acostado.
1: No, hay unos que apenas van llegando a su
0: Sí.
1: casa.
0: Y sí, y nosotros, por ejemplo, somos más de que, pues que llegas a tu casa y entre la chorcha y entre que platicas y que cenas y que esto y que el otro, aparte te das el tiempo de que, oye, ¿sabes qué? Vamos a salirnos un rato a caminar.
1: Sí.
0: O sea, es que vamos, no sé, al cine, o vamos, y en Estados Unidos es como muy, le digo yo a Raquel, como que hay muchas cajitas y todas las cajitas tienen que estar siempre en su lugar. Y si bien es bueno tener un orden en la vida, también de repente es bueno cambiarle un
1: Sin
0: poquito,
1: duda alguna, sí.
0: porque de verdad es que, digo, y lo mismo sucede si vas aquí a, Raquel está en San Antonio, en la frontera, o sea, en McAllen, y hemos ido más hacia el norte, y es lo mismo. O sea, siento que esa forma de vivir, o sea, no te deja como que mucho para poder decir, oye, ¿sabes de qué? Este día fue diferente. Todos los días son iguales, todos los días son iguales. Y por eso mucha gente cuando viene del extranjero dice: ay, es que como México no hay dos.
1: A todos les gusta.
0: Y sí, y aún con tanta inseguridad y
1: Sí.
0: lo que tú quieras y mandes, la gente ama México, porque somos en ese sentido como muy, muy diferentes. Claro que tenemos mucho que aprenderles a otros países,
1: Por
0: sin
1: supuesto.
0: embargo, pues es ese picorcito que tenemos, no nos iguala. Y el que, por ejemplo, no sé, se buscan excusas para fútbol, carne asada.
1: Sí.
0: Veía, bueno, ya pasó hace rato la Navidad, por supuesto, pero veía un meme donde estaba un chavo así con botas, shorts y haciendo una carnita asada en su patio en plena Navidad, porque ya ves que acá casi no hace frío en
1: Sí.
0: diciembre. Entonces, no sé, aparte de ser mexicana y de gustarme ser mexicana, me encanta ser regia, pero el ser regia también conlleva a veces a todo esto que acabamos de hablar, porque
1: Claro.
0: sí tratamos de disfrutar la vida, pero a la vez nos presionamos mucho.
1: Demasiado.
0: Hay demasiada, cuando vienen mis primos así de Ciudad de México, wow, es que hay comercios por todos lados, y que le digo, ay, ¿a poco en Ciudad de México no? Dice, sí, pero no, aquí es una cosa, plazas comerciales por todos lados, dice, chiquitas, grandes, medianas, locales. Digo, sí, la verdad es que los regios somos muy de que, imagínate una persona que vive, por ejemplo, que te gusta en Ciudad Juárez. De Ciudad Juárez, no Chihuahua, sino aquí
1: Juárez, Nuevo León.
0: sí. ¿A qué hora se tiene que levantar, Julio, para llegar a su trabajo acá a Monterrey? Y luego, ¿a qué horas llega a su casa?
1: Sí,
0: Y el otro día,
1: lo mismo.
0: ajá. Entonces yo me he fijado que en los extractos de clase media baja, la gente, o sea, festeja todo, Julio. ¿Por qué? Pues porque vive ¿cómo te puedo
1: Una
0: decir? Una
1: rutina.
0: rutina muy, muy así de que dices tú, si no me río de la vida, la vida se va a reír de mí.
1: Y bien merecido, Silvia.
0: Sí, yo veo que festejan todo y se ríen de todo y hacen chiste de todo. Porque pues no queda de otra, y lo ves en las películas mexicanas de antaño y lo ves en las películas mexicanas de ahorita. O sea, cómo la gente, te digo, de ese extracto social disfruta muchísimo la vida. Quisiera pensar que a veces la gente de clase media alta o alta alta no disfruta tanto como ellos, porque aparte, o sea, es mucho lo que se trata de manejar. Estaba viendo un reel. Digo, hoy por hoy, las personas que nacimos hace varias décadas, hemos pasado por todas las modas habidas y por haber, hemos pasado por todos los tipos de modelos de carros, el cambio de tecnología, y queremos seguir como que al día, ¿no? Pero que a veces es más difícil. Y estaba una

0: mamá y sale con sus jeans así como que entubados y le dice a la hija, ay mamá, es que esos ya no se usan, y dice, ay, pues hace 20 años me los puse a fuerza porque se usaban y ahora hay entubados, acampanados, rectos, bombachos, dice, o sea, ¿para dónde me hago? Y de igual forma, hay un fenómeno acá en Monterrey que la gente compite mucho.
1: Sí, o sea, cierto.
0: Antes, o sea, yo iba a un baby shower y los baby showers eran normalmente en la casa de tu mamá o en tu casa. Y era como que algo sencillito, el pastelito, no sé, regalabas así como un prendedorcito. Ahora, y te vestías, pues, con tu vestido embarazada, así normal, era así como que con mucho vuelo, no como ahorita que se, pues la pancita se nota y todo. Ahora voy a un baby shower y pues la festejada, o sea, quien va a tener el bebé, está vestida de largo.
1: Sí.
0: Sí, y luego la mamá también está vestida de largo. Y las despedidas, ahora se usa que se visten como novias.
1: Oye, sea, y antes de eso, la revelación de...
0: Pues sí, sí. Del género y sí. Bueno, en fin, necesitamos, sí, de repente disfrutar de esos tipos de detalles, de cosas que normalmente en otras ciudades no se ve tanto como acá, y sí está como que muy muy pronunciado esto de la competencia, a ver quién tiene la mejor boda, sí. Digo yo, pues en vez de enfocarnos tanto en la boda, vamos a enfocarnos un poquito más en con quién me voy a casar, primero, independientemente si la boda es así como que wow, si realmente estoy preparado o preparada para llevar un compromiso de este tipo.
1: De acuerdo, sí.
0: Y aparte de todo, pues programar, yo digo, lo que se gasta en una mega boda, o sea, todo el mundo tiene derecho a hacerla como más y mejor prefiera, lo podrías invertir, o sea, en el enganche para tu casa. Pero bueno, cada cabeza es un mundo y se respeta. Volviendo al tema de lo que nos dice el especialista, de que el cuerpo expresa lo que la mente calla, es importante poder, pues, aparte de cómo ubicarnos en el aquí y en el ahora y vivir un día a la vez y solo por hoy, el tratar de también por ahí tener muletas, ¿verdad?
1: Por como, supuesto.
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0: Claro que sí, sobre todo. Gracias, Julio, por habernos acompañado estos minutitos aquí a través de Génesis 98.1 FM.
1: El principio de ti.
0: Amigos, agradecemos infinitamente su atención y nos despedimos como siempre diciendo algo que creemos en nuestra mente y en nuestro corazón. Y eso es que Dios va como poderoso guerrero y Él va luchando cada una de nuestras batallas. Recuerden, estas casi siempre son espirituales. Muchísimas gracias y hasta la próxima.
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0: Son las 2, 27 grados.
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0: 26, 27 grados.
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2: ¿Qué tal, amigos? Muy buenas tardes, bienvenidos. Así es, iniciamos, estamos listos. Ya llegó la hora de juntos hacer la primera de la semana. Bienvenidos a La Sobremesa. Como siempre, hayan comido muy rico, muy sabroso y muy delicioso. Hacemos este espacio después de la comida hasta las 4 de la tarde. Las que no han comido, buen provecho. Por favor, ya no se nos malpasen mucho porque ya son las 3. Tenemos una temperatura actual de 29 grados centígrados y es la temperatura máxima que se espera para el día de hoy. Ya, de hecho, por la noche baja a 20 grados, un día nubladito, algo de viento en la ciudad, ligeramente. Anoche por la madrugada, oye, hizo aeronazo, ¿verdad? Reportaron varias casas sin luz, varias áreas de la zona metropolitana sin luz. Llovió también, llovió bastantito. Sí, había un pronóstico de lluvia para la madrugada de hoy lunes. Pero bueno, al parecer las lluvias cesan, al menos esta semana. Es lo que nos dice así el Weather Channel. Mañana la mínima será de 19, máxima de 29. El miércoles 18.32. Y ya días mayormente soleados. Las máximas que se esperan para esta semana son entre los 32 y 33 grados a partir del miércoles, jueves, viernes. La próxima semana ya se alcanza a ver a partir del domingo y prácticamente toda la semana de la siguiente, nuevamente probabilidad de lluvia en nuestra ciudad de Monterrey. Muy bien. Bueno, felicitaciones como siempre a las mamis que el día de ayer las festejaron. Seguramente hay muchas mamás muy contentas y muy felices de haber sido muy apapachadas, muy amadas. Besos y abrazos para todas las mamis. Los que cumplen años el día de hoy, 11 de mayo, felicidades también. Les mandamos un abrazo con mucho cariño, que sea un gran día. Efraín Obregón me acompaña en los controles. Efraín, muchas gracias. Yo soy Alex López, amigos. De aquí hasta las 4 tenemos todo el contenido listo de La Sobremesa. Vendrá la competencia musical en la segunda intervención, nuestro frente a frente. A la media vamos con el plato fuerte. Hablamos de tecnología, Info 2.0 y cerramos con el postre. Oye, ese postre me gusta porque son boletos libres, pero para las salas VIP de Cinépolis. Te invitamos a Cinépolis, a las salas VIP, para que vayas a ver la película que tú quieras. 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Hay mucho que ver en Cinépolis, como siempre, la cartelera es muy buena. 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Y pues qué a gusto, porque pues te reclinas bien padre ahí en el sillonzote ese, la salota esa está súper cómodo. Entonces, pues no pierdan la oportunidad de participar. Si quieren los boletos, vayan al X de nuestra cuenta de Génesis, arroba Génesis 981 FM, nuestra cuenta de X, lo que era el Twitter. Ahí está este post. Y en los comentarios, por favor, amigos, nombre y correo electrónico. Correo electrónico y su nombre completo para participar, porque a los ganadores les mandamos clave por mail, ¿ok? Entonces, súper importante que dejen su mail. Muy bien, ahí en el X, arroba Génesis 981 FM. Vamos a comenzar con la colaboración que tiene Maná con Karim León, se llama Vivir Sin Aire, y a partir de ya todos juntos hacemos La Sobremesa. Bienvenidos.

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1: 3:12 p.m. Llegamos a la competencia musical de La Sobremesa. Este es nuestro Frente a Frente.
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1: Ok, nos trasladamos al año 2001, es el año que marca el debut musical de este par de talentosos compositores, músicos y cantantes. Me refiero a Sin Bandera, con Leonel García y Noel Shahriz, que lanzan su álbum debut oficialmente un 11 de diciembre bajo el sello Sony Discos del 2001. O sea que este año cumplen en diciembre 25 años de haberse formado el grupo Sin Bandera. Y que por cierto, bueno, pues siguen por ahí girando después de que hicieran una pausa cada quien con el grupo. Ya cada quien siguió individualmente su trayectoria como solista, pero bueno, vieron que con Sin Bandera es donde está la papa, es donde está. La gente quiere verlos juntos, ¿sí o no? Este es un rolón de Sin Bandera. Se llama Kilómetros, fue su segundo sencillo de este disco. Y sí, pues ya saben que los lunes arrancamos con algo suavecito. Vamos iniciando semana. La otra rola viene más prendida. Ahorita la van a oír, pero por lo pronto, Sin Bandera.
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1: Si andan con el mood tranqui, esta es una buena opción, díganme si no. 8120-229-981. Amigos, recuerden que al escuchar el tema en competencia, tomen su decisión y mándenme su voto por WhatsApp con un mensaje de voz, votando por su canción favorita, la que quieren que se quede completa. La primera que llegue a 3 votaciones es la ganadora. 8120-229-981 vía WhatsApp. Conozcamos entonces quién se enfrenta en este lunes, en el Frente a Frente, a Sin Bandera, con Kilómetros. ¡Él es!

0: Avanzamos un añito. En el 2002 llega Corazón Latino de David Bisbal. Así es, amigos, 2002 marca también el debut de este cantante español. Corazón Latino, su primer disco con el que llega a México. Y le va muy bien con este sencillo.
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0: Que sin lugar a dudas es la canción insignia de David Bisbal, Ave María. Es imposible no pensar en Ave María cuando se piensa en David Bisbal como su canción más famosa del 2002. O sea, ya está a 24 años prácticamente porque se lanzó un 15 de octubre de aquel 2002. Todavía le faltan algunos mesecitos, pero bueno, le fue muy bien. Después siguió Dígale, que también es una super balada. Y luego, bueno, pues ya ha hecho más sencillos. Pero yo creo que este ha sido, sin lugar a dudas, el sencillo más exitoso de Bisbal. ¡Ave María! ¿Qué dice el público? 8120-229-981. Por favor, amigos, con su mensaje de voz, ustedes eligen la canción que quieren que se quede como ganadora en este Frente a Frente. Muchas gracias.
2: Pues la norteña tejana, pues más o menos. Me voto por norteño. Por la segunda. Yo voto por Sin Bandera, pero estamos muy como que muy bien como para andar ahí tristeando.
0: Okay.
2: Aparte traigo saldo en la olla macar. Está ahí como sugerencia. Ponte la de María, de Ricky Martin.
0: Ah, buena.
2: Te extraño, te olvido, te amo.
0: Buena, buena.
2: O No Llores Por Mí, o Trapecista de Enrique Iglesias. Cualquiera de esas cuatro, la que más gorda te caiga, le ponen competencia, no sé.
0: Muy buenas.
2: Trapecista contra Te Extraño Tu Vida.
0: Ya quedó.
2: Para ti, para el cachao y para todas las sormesas de parte del...
0: Muchas gracias, mi Dexter.
2: Norteño.
0: Gracias, mi Dexter. Como siempre, buenas recomendaciones para el Frente a Frente. Gracias.
3: Buenas tardes. Soy Alma.
0: Hola, Almita.
3: Sin Bandera.
0: Gracias, Almita. Se emparejó el marcador 1-1 Sin Bandera contra David Bisbal. Vamos a ver de este lado.
4: Hola, soy Diana. Voto por David Bisbal.
0: Gracias, Dianita. 2-1 Favor, Ave María. De este lado.
5: Hola, Alex. Buena tarde.
0: Igualmente. Cristi.
5: Hoy voto por David Bisbal.
0: Ándale.
5: Gracias.
0: Ya se quedó, ¿verdad? 3-1, ¿verdad? Favor Bisbal. Gracias, hermosa. Gracias por tu mensajito.
6: Buenas tardes. Con David para levantar el ánimo.
0: Órale.
6: Buena semana.
0: Órale, muchas gracias. Igualmente, bonita semana. Un abrazo. Hola, Alex. Buenas tardes. Soy Jorge. Por favor, voto David Bisbal. Saludos a Pamela. George, muchas gracias por tu mensaje. Saludos para Pamela. Pues ya, ¿verdad? Se queda definitivamente Bisbal como ganador.
7: Buenas tardes. Mi voto es para Sin Bandera. Saludos.
0: Gracias, amigo. Muchas gracias.
7: Buenas tardes. Mi voto es para Sin Bandera.
0: Ok. Era el mismo. Lo repitió. Muchas gracias. Pues nos vamos a quedar esperando a Sin Bandera.
8: Buenas tardes. Hola. Yo voto por Sin Bandera.
0: Mira.
8: Saluditos.
0: Ahí hubieran llegado. Es que son buenas las dos rolas. Claro que sí. Nada más que bueno. Llegó primero Bisbal al voto número 3. Eso quiere decir, amigos, que Ave María es la canción ganadora. Ustedes deciden. Nosotros complacemos. Aquí lo tienen en la sobremesa. Que lo disfruten.

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2: Hoy en el plato fuerte de La Sobremesa, amigos, hoy es 11 de mayo, es el Día Internacional de la Enfermería. Así es, el 12, perdónenme, de mayo se celebra. Hoy es 11, estamos adelantándolo. Día Internacional de la Enfermería, esto es el día de mañana, 12 de mayo, y tiene como objetivo ofrecer un merecido homenaje a todas las enfermeras y enfermeros. Pero si les parece bien, eso ya lo estaremos platicando el día de mañana, que llegue el día 12. Pasaron, bueno, hoy es el Día Internacional de la Sanidad Vegetal. Ah, bueno, mira, aquí está, 11 de mayo, se celebra el Día Internacional de la Sanidad Vegetal, con la intención de visibilizar, la importancia que tiene la sanidad vegetal y el impacto de la protección de la salud de las plantas en la erradicación del hambre, en la reducción de la pobreza, en la protección del medio ambiente e incluso en el desarrollo económico. Esto constituye una clave que es la intensificación de una agricultura sostenible. La creación de esta efeméride se origina mediante una resolución que se emitió por la ONU y que se aprobó en el 2021 con la finalidad de contribuir al cumplimiento de los Objetivos del Desarrollo Sostenible de las Naciones Unidas para el 2030, referidos, bueno, a la eliminación del hambre y la malnutrición, la reducción de la pobreza y las amenazas a nuestro medio ambiente. Las plagas, las enfermedades de las plantas afectan fuertemente a los ingresos de las comunidades rurales, que dependen de los cultivos para su subsistencia, ocasionados por pérdidas económicas. Por otra parte, este día se crea en el marco de la celebración del Año Internacional de la Sanidad Vegetal, con el fin de promover una campaña de concientización acerca del papel esencial que tiene, pues, que los vegetales estén sanos, de la sanidad vegetal. Esto en la producción de alimentos que sean seguros, que sean nutritivos y que sean de calidad para el consumo de el ser humano. Es una disciplina, la sanidad vegetal, que aplica un conjunto de medidas destinadas al control, la prevención de plagas, malezas y otros organismos que generan enfermedades en las plantas, evitando su dispersión a otras áreas a través de la interacción humana. Algunos datos curiosos e interesantes. De acuerdo con la Organización de las Naciones Unidas para la Alimentación y la Agricultura, anualmente el 40% de los cultivos a nivel mundial se dañan debido a las plagas, y esto genera pérdidas comerciales en productos agrícolas calculados en más de 220 mil millones de dólares anuales. Imagínense. Se estima que para el 2050 la producción agrícola deberá aumentar aproximadamente un 60% para satisfacer las necesidades alimenticias de la población debido a su crecimiento. Las plantas constituyen el 80% de los alimentos que consumimos, generando el 98% del oxígeno del planeta. El incremento sustancial del comercio y los viajes internacionales incidirá en el riesgo de propagación de plagas y enfermedades de las plantas en otras áreas geográficas. Bueno, se invita a compartir información útil e interesante, Día Internacional de la Sanidad Vegetal, en redes sociales. Hashtag Sanidad Vegetal o Día de la Sanidad Vegetal. El plato fuerte de La Sobremesa. 11 de mayo. Es momento de continuar con más música. 3 de la tarde con 29 minutos. Viene Gloria. Gloria Altrevi es la que sigue, mi querido. Sí, Me Río de Ti se llama esta canción. Y regresamos con más aquí en Génesis, El Principio de Ti.

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0: Regresamos con más charla en La Sobremesa. Quédate con nosotros. 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
7: Hoy en Info 2.0, amigos, vamos a platicar del paso a paso cómo ver los mensajes eliminados de WhatsApp en tu celular. Existen formas, sí, de recuperar el contenido de un mensaje que fue eliminado en WhatsApp, pero no todas las formas son seguras, no todas, ni funcionan en todos los casos tampoco. Y es que, miren, seguramente te ha pasado que estás en una conversación y de pronto aparece ese mensajito que dice, este mensaje fue eliminado, y llega la curiosidad, ¿no? ¿Qué decía el mensaje? ¿Por qué borró el mensaje? Bueno, aunque WhatsApp no te ofrece una herramienta oficial para ver esos mensajes que fueron eliminados, sí existen algunos otros métodos que pueden ayudarte a recuperar parte de ese contenido, dependiendo de cómo tengas configurado tu celular y del tiempo también que haya pasado desde que se recibió y se borró ese mensaje. Hoy te voy a platicar algunos métodos que puedes utilizar para revisar qué mensajes fueron eliminados por el remitente, pero ojo, estos funcionan con algunas condiciones que te voy a platicar. Bueno, primero que nada, ¿cómo se pueden ver los mensajes eliminados de WhatsApp? Uno de los más conocidos es el historial de notificaciones. En diversos dispositivos Android, algunos equipos permiten guardar un registro de todas las notificaciones que llegan al teléfono. Esto incluye los mensajes de WhatsApp, por lo que si el mensaje se eliminó después de que recibiste la alerta, podrías encontrar ahí una copia del texto original, ¿ok? Ahora, para acceder, ¿cómo accedo? Bueno, vas a la configuración de tu teléfono, entras al apartado de notificaciones y buscas el historial, ¿ok? Esto es para Android. Sin embargo, esta función no siempre está activa por defecto y el contenido se elimina después de cierto tiempo, por lo que no es una solución infalible. Ahora, otra alternativa es recurrir a las copias de seguridad de WhatsApp. La aplicación, ¿qué pasa? Guarda respaldos de tus chats en servicios como Google Drive o bien como iCloud. Si cuentas con uno de estos y su versión reciente, puedes desinstalar la aplicación y cuando la vuelves a instalar se restaura la conversación desde ese punto y ahí pueden aparecer los mensajes. Ahora, el inconveniente es que solamente vas a recuperar los mensajes incluidos en ese respaldo. Todo lo que llegó después, incluso el mensaje eliminado, podría perderse si no se guardó. Ahora, en internet también circulan aplicaciones que prometen recuperar mensajes borrados. Sin embargo, estas herramientas no son oficiales y en muchos casos requieren acceso a tus notificaciones o a tus datos personales, lo que sí puede representar un riesgo para la privacidad. Además, su funcionamiento puede ser limitado. Solo pueden registrarse mensajes a partir del momento en que se instalan. No puedes recuperar conversaciones pasadas. En este sentido, ver un mensaje eliminado en WhatsApp no siempre es posible, más que una función oculta. Se trata, vaya, de aprovechar configuraciones previas o respaldos existentes.

0: Se trata, vaya, de aprovechar configuraciones previas o respaldos existentes.
1: No, después te digo.
0: O luego platicamos. Y ahí sí es donde te quedas, ching. Quería saber. En fin, eso te pasa por no leerlo luego, cuando llega. No, no se trata tampoco de eso, ¿verdad? De interrumpir otras tareas por estar viendo mensajitos en el chisme uno. Oye, 3:44 ya. Vámonos con música, mi querido Efren, y regresamos. Ya casi llega el postre de la sobremesa.

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0: Regresamos con más charla en La Sobremesa. Quédate con nosotros. Ya viene el postre. ¿Te lo vas a perder? 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
9: Llegamos al postre de La Sobremesa. Hoy tengo accesos para Cinépolis libres y que disfruten cualquier película en las salas VIP. Así es, boletos VIP Cinépolis. Ian Alejandro Ugalde Juárez, Ian Alejandro Ugalde Juárez y Doris Jiménez Martínez. Felicidades, ambos pendientes de su correo electrónico son los ganadores de La Sobremesa. Que disfruten de la función que ustedes elijan en las salas VIP de Cinépolis. Ian Alejandro Ugalde y Doris Jiménez Martínez, felicidades. Amigos, gracias por haber hecho la primera de la semana, esta primer sobremesa. Estamos de vuelta mañana. Ya saben que primero hacemos Coronelda González y un servidor el programa de ¿Qué Show? Los esperamos de 11 a 12 con los espectáculos. Y después de la comida, en punto de las 3, ya lo saben, tenemos una cita una vez más para juntos hacer otra sobremesa. ¿Me acompañan? Muchísimas gracias, Efraín Obregón, en los controles de esta cabina Génesis. Yo soy Alex López. Cerramos con música a las 4, el corte informativo, y después el doctor César Lozano con Por el Placer de Vivir. Sigan aquí en la sintonía del 98.1. Somos Génesis, el principio de ti. Muchísimas gracias, muy buenas tardes y hasta mañana. Bye, bye.

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3: Muy buenas tardes, les saluda Juan Cantú con la información más relevante al momento.
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4: En este momento la temperatura es de 27 grados centígrados, el cielo mayormente nublado.

0: Por la noche descenderemos hasta llegar a los 20 grados.
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2: Lo que inició como una promesa de apoyo económico durante los festejos del Día de las Madres derivó este lunes en una jornada de caos en el primer cuadro de la ciudad. Docenas de mujeres se manifestaron en las inmediaciones del pabellón ciudadano y la torre administrativa exigiendo la entrega de una tarjeta de apoyo estatal presuntamente prometida por el gobernador Samuel García. El legislador morenista Jesús Elizondo pidió licencia como diputado local por tiempo indefinido para inscribirse en el proceso interno de su partido el próximo 22 de junio para elegir al coordinador de los comités de defensa de la 4T en el estado. El morenista mencionó que su registro es en espera de que se apruebe la segunda vuelta para bajar la edad para ser el gobernador del estado y de otros cargos. Más de 35,000 madres de familia se dieron cita el domingo 10 de mayo para el Supermamá Fest 2.0, un evento masivo encabezado por el alcalde de García, Manuel Guerra Cavazos. La celebración, que se extendió hasta la medianoche del domingo, destacó por el convivio, la música y la dinámica de Garcipesos, donde las familias canjearon puntos por electrodomésticos y alimentos.
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2: La presidenta de México, Claudia Sheinbaum, definió la propuesta de adelantar el cierre del ciclo escolar al 5 de junio y aseguró que la medida no fue una ocurrencia del titular de la Secretaría de Educación Pública, Mario Delgado, sino una decisión aprobada por unanimidad por los secretarios de Educación de los 31 estados y la Ciudad de México. La Procuraduría Federal del Consumidor informó que más del 31% de las estaciones de servicio ya cumplen con el acuerdo para estabilizar el precio del diésel en 27 pesos por litro, mientras continúan los operativos contra gasolineras con márgenes elevados. El vicealmirante Manuel Roberto Farías Laguna, actualmente preso en el penal de máxima seguridad del altiplano, en Almoloya de Juárez, Estado de México, denunció presuntas violaciones al debido proceso y falta de acceso a pruebas dentro de la causa penal que enfrenta por el delito de huachicol fiscal.
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2: El presidente de Estados Unidos, Donald Trump, informó hoy que está considerando reanudar y expandir el Proyecto Libertad, una operación militar estadounidense para guiar a los barcos comerciales a través del Estrecho de Hormuz. La instalación del juicio contra el expresidente Evo Morales por presunta trata de una menor se suspendió hoy en Bolivia debido a su inasistencia y un tribunal renovó la orden de captura en su contra, informó el Ministerio Público.
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3: Este lunes 11 de mayo, la CONCACAF anunció que el partido por el título se moverá de hora. El partido entre Tigres y Toluca cambiará de hora, de 5 de la tarde, como estaba originalmente programado, y será a las 6 en punto. Más no de día, será el sábado 30 de mayo, en el Estadio Nemesio Díez de los Diablos del Toluca. Tigres y Diablos buscarán un boleto para el Mundial de Clubes. Para Enfoque al Momento, Ramiro Palomo Zavala.
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0: En su concierto en la ciudad de San Antonio, Texas, Cazzu rindió homenaje a Selena Quintanilla. En pleno concierto y rodeada de gritos y con el apoyo de sus fans, cantó la exitosa canción Si Una Vez, ni más ni menos que con Eddie Quintanilla, hermano de Selena, lo que provocó la explosión de los aplausos del público. Posteriormente hizo una reverencia a Eddie en señal de respeto y agradeció su presencia, mientras él se preparaba con su guitarra y la banda comenzaba a interpretar los primeros acordes. Al finalizar la presentación, Cazzu volvió a agradecer a Eddie, mientras se levantaba las manos para animar aún más a su público. Para Enfoque al Momento, Dinora Ríos.
2: Hasta aquí la información más relevante. Que tengan ustedes una excelente tarde. Les saluda Juan Cantú y continúa nuestra programación.
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6: Me alegra tanto estar contigo en este Placer de Vivir Internacional. Me encanta que seas parte de este programa, opinando también en nuestra línea de comunicación directa, que es +52 8128 610 170. Saludo a toda la gente linda que me escucha en la República Mexicana, en los Estados Unidos a través de Univisión Radio, a través de las redes sociales. Gracias. En tantos lugares a través de Euforia Podcast de Univisión, pero que también estamos en sintonía. gracias a la plataforma VIX, donde da, aparte de escuchar el programa, lo puedes ver. Y me encanta que me veas en la cabina. Tenemos tres cámaras siempre en cabina para que tú puedas ver el programa, para la gente que lo quiera disfrutar de esa manera. Te prometo un programa ameno, divertido, constructivo. Viene la Adriana Pastrana el día de hoy. Adrianita, psicóloga, le decimos la Pastrana. Viene a decirte, oye, cada día hay más personas, Joel.
7: ¿Qué?
6: Pues la sensualidad la expresan.
7: Ah, experimentan.
6: A través del dispositivo.
7: Del celular.
6: Oye, chiquita, ¿qué traes puesto? Oye, papito, ¿cómo?
7: ¿Usas? Muéstrame.
6: Como la costumbre andarle preguntando a un señor ya grande como a mí. Sí. Doctor, ¿usa trusa? A mí me andan preguntando esas cosas. Que ¿qué uso
7: trusa? ¿Y qué usa? Ah, digo, no sé.
6: Mira, ¿otro?
7: ¿Y qué
6: oye,
7: usa?
6: ¿Y cuando enseña los pies? No, porque salí doctor. Colgando ahí en el gimnasio.
7: Sí, lo vi.
6: Que enseñe los pies. Yo colgándome para que vean que... A la edad de uno, todavía uno puede.
7: Es que a lo mejor la gente dice, debe estar todo operado, pero a ver.
6: ¿Operado?
7: No, la gente puede decir, doctor.
6: ¿Operado de dónde?
7: Ya no, cuando ven la del clima, debe estar todo operado. A ver, pero no saben la friega que se meten haciendo ejercicio,
6: claro,
7: y la alimentación.
6: No todos los días, también voy a ser claro.
7: Pero hay disciplina.
6: Sí, hay disciplina en la alimentación.
7: Ahí está,
6: hay disciplina
7: la clave.
6: En el ejercicio, me camino. Mira, con los puros aeropuertos, caminar es algo muy... Ahí está, a veces sumamos y a veces hasta los 4 kilómetros, en serio, ¿eh?
7: Lo sé.
6: Toda la caminadera. Quédate con nosotros porque Adriana Pastrana viene a decirte que la digitalización o las redes sociales o el WhatsApp ha hecho lo que probablemente nunca imaginamos, que hay mucha gente que se la pasa mejor platicando con la pareja en WhatsApp que cuando estamos en persona. ¿Será? ¿Tú qué piensas sobre eso? Quédate en El Placer de Vivir. Te prometo un programa ameno, divertido, constructivo. Y la nota de Joel, que hace mucho que no nos da.
7: Doctor, sorprendido.
6: Extraño tus notas, Joel.
7: Bueno, atención. Están en incremento las hemorroides. No se imaginaban que iba a salir con esta nota.
6: ¿Pero por qué dijiste eso? Porque la gente anda más estreñida.
7: Hay más gente... Y sobre todo jóvenes, doctor. No. Hay muchos jóvenes que están padeciendo ya muchas hemorroides. Si se quedan, se enteran con esta información.
6: Qué molesto ha de ser eso.
7: Probablemente, no lo sé. Gracias a Dios yo no tengo hemorroides, pero...
6: Bueno, nunca digas de esta agua no he de beber.
7: Exacto, nunca digas.
6: Y más si eres una persona estreñida.
7: Y este mensaje probablemente te va a resonar a ti que nos estás escuchando o que nos estás viendo.
6: Saludos.
7: Si se quedan, se enteran.
6: A costa a costa, en los Estados Unidos. Gracias Univisión, Euforia. Gracias Mazatlán, Sinaloa, Colima, Jalapa, Mexicali, Ensenada, Tijuana, Monterrey. Génesis 98.1 y gracias Guadalajara Radio Mujer y todo Chihuahua. Y me encanta también estar en Tepic, Nayarit y en Ciudad del Carmen, Campeche, que estamos en Globo. Vamos a una pausa, no te vayas. Más 52-8128-610-170, WhatsApp del programa. Ahorita volvemos.
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2: 4, 16, 29 grados.
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9: Fíjate los estudios que tengo aquí en la mano, que están bastante matones, y agradezco mucho a mi producción, a Joel y a Cesarín. Gracias. Fíjate lo que se encontraron y lo vengo a compartir porque ya lo avalamos y está impactante esto. Estudios indican que alrededor del 10 al 50% de los perfiles en plataformas de las aplicaciones de citas no pueden ser personas que no son reales. Fíjate cuánto, Joel. Casi el 50%.
10: Gracias.
9: Y esto, dícese que es una cifra muy alta, y tú te vas luego por la foto. Truqueada, cambiada y a veces suplantación de identidad. En el 2026, los fraudes por aplicaciones de citas aumentaron solamente en México y en la población hispana de los Estados Unidos 27%, señores, en fraudes de gente que te empiezan a enamorar, que te dicen que te quieren mucho, que jamás habían sentido algo por alguien, que empiezan a embaucarte y utilizan también la inteligencia artificial, que es una forma muy práctica de caer también en la trampa. ¿Cómo poder ser parte de esta estadística? Seguridad ante todo. No te metas a aplicaciones de dudosa reputación. Un perfil auténtico. A ver, este eres tú, prende tu camarita. Prenda la camarita. No, es que no tiene mi celular. Ah, ya nada más te dijeron eso. En ese momento cuelgas. Ándale, ahí te ves. Pero es que en pleno siglo XXI y no tienes cámara, no sabes lo que es una videollamada. Que te lo crea tu abuela, hombre. Que te lo crea tu abuela. Aprovecha el humor. Si ves que te está vacilando con el mismo buen humor, mándalo a la fregada. Y mándala a la fregada. Y evita el ghosting. Dejar a la persona en visto. Dale explicaciones. Sabes que no quiero que me hables. No quiero tener relaciones contigo. No quiero verte porque estoy detectando muchas mentiras contigo. Oye, que tengas bonito día. Que la vida te sonría siempre. Pum. Termina y cierra el ciclo contento, feliz. Y sigue tu camino. Andar ahí. mendigando amor en una aplicación de citas como tuvo Joel una vez.
10: ¡Ah, caray!
9: Hace años,
10: sí,
9: Joel.
10: Sí, sí,
9: hace
10: sí,
9: años.
10: Sí,
9: y me dejaron en visto y me dejaron en visto. Estuviste casi 6 meses de este programa diciendo que te dejaron en visto.
10: Pero ya no, doctor.
9: No.
10: No, no, no, no.
9: Ay, digamos que la
10: saludos vida... para una chica que me escribió, me dice, Joel, por favor, dime que es mentira lo que escuché en el programa de radio Por el Placer de Vivir.
9: Es verdad, amiga. Es verdad, lo siento. Ya... Es... Ya el amor tocó
10: la puerta,
9: a la
10: mi
9: puerta
10: corazón.
9: De su corazón y tocó otras cosas.
10: También. Ya, les cuento. Mejor esta nota que se ha hecho viral, doctor. Los estudios están indicando acerca del uso excesivo de los teléfonos celulares, que sabemos que te da fatiga visual, te da insomnio por la luz azul, te da ansiedad y estrés, te da problemas de atención, adicción digital, pero también te dan hemorroides. El uso de exceso de teléfono.
9: ¿Qué tiene que ver el celular con las hemorroides?
10: Ahí le va, ahí le va. El problema no es el celular en sí. El problema es usar el teléfono celular en el baño y el tiempo que pasan las personas utilizando su teléfono celular. Hay estudios que están indicando que usar el teléfono celular en el baño puede aumentar el riesgo, imagínese usted, hasta el 46%. Están haciendo ya estudios, hay personas de edades de entre los 25 años hasta los 34 años que están siendo afectados con hemorroides por entrar al sanitario y utilizar su teléfono celular por más de 20 minutos. Los investigadores están trabajando, provoca mayor presión en esta zona cuando tú evacúas, lo cual favorece la aparición de las hemorroides, esas venitas que empiezan a saltarse con la presión. Y estar incluso, dicen los expertos, que con 5 minutos sentado en el inodoro aumenta el riesgo de hemorroides. Hay personas que nos están viendo, nos están escuchando y probablemente traigan el celular en la mano y van directamente al baño. Y se tardan más de 20 minutos.
9: Súper lógico. ¿Te acuerdas de un especialista que vino aquí al programa y nos dijo que cuando no tenga... ¿Quién era?
10: Ver,
9: cuando no tenga que... de China en Chikum, que por ahí se va toda la energía. Que si no tienes nada que hacer sentado en la taza. O sea, que no
10: claro.
9: hay... No, ¿te acuerdas que
10: claro.
9: dijo que una de las razones por las cuales te quedas sin energía es por estar sentado sin hacer nada en la taza? O sea, no tienes ganas de evacuar. Y estás sentado en tu celular viéndolo, que se te va la energía por ahí por donde te platiqué.
10: Sí, tiene sentido. Está drenando
9: pero
10: energía.
9: Se me hace más sentido lo de las hemorroides.
10: También.
9: Pues ahí estás, para que.
10: O sea,
9: no hay nada que hacer, parece.
10: Vámonos, ahí.
9: Órale. Esto es Por el Placer de Vivir, no te vayas. Ahorita volvemos porque llegó mi invitada el día de hoy que viene a platicarte.
10: Ay, pásale, Adrianita.
9: Adrianita Pastrana viene muy sensual, la sexóloga. Ah, ya sabes, si es sexóloga, ya sabrás de qué viene a hablar. Ahorita venimos.
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4: ¿Sabías tú que no decidir también es una decisión y es una de las decisiones más caras que hay? Luego lo hago. Ah, y luego te digo, déjame pensarlo y te digo. Todos esos momentos donde decimos, sí, mira, si quieres lo vemos mañana, cuando lo pudiste ver hoy, cuando pudiste contestar el mensaje hoy, ¿tú sabías que todo eso es fuga de energía? Hace rato que Joel hablaba de la nota del día de que las hemorroides se producen por estar mucho tiempo sentado en la taza del baño sin hacer nada y viendo tu celular. También recordé lo importante que es no fugar energía por ninguna parte de tu cuerpo. Esa es una forma, la que dijo Joel. Y otra que te quiero compartir el día de hoy es dejar las cosas para después, la postergación. Hasta no tomar decisiones es una decisión. Mira, pudiéndolo arreglar ahorita, pudiendo hacer hasta lo imposible para que el saco no esté tan pesado, el saco de pendientes de tu vida, porque le vas echando y le vas echando y le vas echando, desde, ay, tengo que hablarle a tal, y no le hablaste, y tienes oportunidad de hablarle ahorita, márcalo ahorita, o manda un mensaje. En este momento tú podrías hacer eso que estás guardando para, ay, es que ay, me choca hacer esto. Nunca se me va a olvidar en un seminario de administración del tiempo que tomé hace más de 30 años, que me dijeron, al inicio del día, en tu lista de pendientes, que el primer pendiente sea, el primero sea lo que más te molesta.
5: Para dedicarle más el tiempo.
4: Claro. Claro. ¿Qué piensas de esto, Rocío? New Jersey, te saludo.
6: Ay, hola, doctor César. Mucho gusto en escucharlo. Pues
5: en el baño.
6: Opino que es la verdad.
4: ¿Dónde estás,
6: la desidia,
4: Rocío? Te oigo con eco. Estás en el baño sentada. ¿Dónde estás?
6: Ya me quité del baño.
4: Quítese de ahí. Ese ruido fue Joel, ¿eh? No fui yo. No fuiste tú, niña. Dale. Pues, oye, que me querías preguntar algo, Rocío.
6: Sí, yo tengo un problemita, bueno...
4: Yo tengo muchos, general. Pero a ver, cuéntame el tuyo, a ver, todos tenemos, pero tú cuéntame el tuyo, a ver.
6: Bueno, el mío es que yo tengo un tiempo que estoy trabajando el tema de las heridas de infancia para rescatar, pues, toda mi generación, y ahorita mismo mi hija se interesó y yo escuché a usted el otro día que entrevistó a alguien sobre el tema de la... cuando hacen un regreso y hacen una configuración de la vida, de su vida, de uno. Entonces mi duda y mi tema es ese, para sanar cosas que no recuerda, porque usted tiene, uno tiene, bueno, en lo personal yo también camino con muchos miedos, pero yo ni recuerdo de dónde ni por qué. Uh-huh. Mucho miedo a tomar decisiones, ahora mismo estoy trabajando en el manejo, estoy manejando, y hasta para manejar, para salir a la autopista, esos miedos, y entonces mi hija también está, vamos, como obvio, fue criada por una mamá mal, pues también igual ahorita ella está interesada en hacer su configuración de, vamos, su regresión de vida. Uh-huh. para sanar las heridas, para sanar su infancia, para darle una mejor vida a la hija de ella.
4: Sí, oye, amiga, te pregunto, ¿tu mamita vive?
6: Sí.
4: Bueno, es muy conveniente. Si vive tu mamá, es que tengas una reunión con ella, pero dile, mamá, necesito sentarme contigo, platicar contigo. ¿Vive contigo en New Jersey tu mamá? ¿Vive ahí en el mismo...?
6: No.
4: Bueno, puede ser por videollamada, pero decirle, mamá, necesito sanar unas cosas que traigo cargando desde niña. Empieza con tu mamá. Eso es muy importante. Okay. Haciéndole preguntas importantes que tengan que ver con tu vida. Mamá, tú de niña sufriste esto, tú viviste... Tu mamá, si abre el corazón contigo, te vas a dar cuenta de dónde vienen todos tus miedos. Algo vivió mamá, algo vivió la abuela, la mamá de tu mamá. Platícame, empieza con tu mamá. Y este es un adelante. ¿Ya quieres hacerlo mejor? 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Es el especialista que me estás preguntando. Pero te recomiendo. 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Es buenísimo y te va a ayudar en eso. Pero en este caso, yo te pido, te voy a dar un adelante. Platica con tu mamá. ¿Qué miedos tenías, mamá? Cuando me concebiste a mí, ¿qué viviste en el embarazo, mamá? ¿Cómo era la relación con mi papá? ¿Cómo fue la relación que tenías tú con tu mamá? Vas a enterarte de tanta información, pero no de una manera que ella se sienta agredida, que se sienta que te comprenda, que tú necesitas sanar cosas de tu vida. Pero necesito que los conozcas. Es una gran ventaja que tu mamá todavía vive. Mamá, ¿cómo fue tu infancia? Todo eso influye en muchos de cómo eres tú ahora. Antes de que te embarazaras de mí, ¿qué viviste? ¿Qué sufriste? ¿Qué sufriste de niña? Mi abuela, platícame de mi abuela. Todo eso te va a servir para que tú puedas empezar ese proceso de sanación también. Lástima que no te inscribiste a mi seminario de sanación emocional, porque todo eso lo vimos en el seminario de sanación emocional. Y me hubiera gustado que lo tomaras, Rocío querida. Pero empieza con lo que te acabo de decir. Saca información para que sepas de dónde vienen tus miedos.
6: Perfecto.
4: Una pausa, ahorita volvemos. Esto es Por el Placer de Vivir Internacional. Ya llegó mi invitada, Adriana Pastrana, a platicar sobre la sensualidad en era digital. Ahorita venimos.
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15: Cada día hay más personas que practican, puedo usar la palabra practican, claro, la sensualidad a través de redes o a través del, pues, el telefonito, ¿verdad?
16: Todo está ahí ya.
15: Adriana Pastrana, sexóloga, viene el día de hoy a hablar sobre este tema tan, ¿qué podemos decir, Joel? Tú algún día, Joel, te pregunto, porque Joel es un
17: pan de
15: digamos
17: Dios,
15: que su vida es abierta. ¿Algún día has tenido así cachondeo?
17: No.
15: Ay, no.
17: Se lo prometo y no tengo por qué
15: mentir. Ay, Joel, no, por favor.
17: No hay necesidad.
15: Cesarín, vamos con
17: no
15: Cesarín.
17: No hay necesidad.
15: Acérquese a la cámara. Cesarín, ¿algún día has tenido cierto cachondeo en así de celular?
18: Sí. Ah, en el celular no. Presencialmente sí.
15: No, yo no.
17: Ay, no, fuerte, no, quemándose.
15: No, información para mí, no, ay, no, no preguntamos tanto. A ver, cada día hay más eso.
16: Sí, de hecho, es lo actual.
15: ¿Tú sí lo has hecho?
16: No.
15: No, yo soy presencial, dijo. A ver, pero...
16: No, sí he mensajeado, pero ya en cámara no.
15: Bueno, ¿qué es lo más común ahorita que se está practicando?
16: Es que hay una hiperdigitalización y totalmente, se está perdiendo la intimidad. Porque a veces estás en el chat y sabes que se pierde la comunicación profunda, César. O sea, ya la piel es el órgano más largo y más seductor que hay. Uh-huh. Entonces, si yo no acaricio esta parte, no solamente con las palabras y el texto, sino tocar a la otra persona, entonces estoy coartando que la intimidad sea más profunda.
15: Bueno, pero hay mucha gente que, bueno, ya como que es más la comunicación por WhatsApp.
16: Sí.
15: Que la de ojos, de vernos, sí, tú y yo. Nos llevamos mejor, como me decía una persona, me llevo mejor por redes, por WhatsApp. que presencial.
16: Aquí hay un tema. ¿Qué pasa cuando versus la realidad? Cuando estás frente a frente con una persona.
15: Bueno, es que las miradas, sientes la presencia.
16: Lo habíamos platicado. O sea, la química sensual es indispensable. O sea, el olor, tú sabes. O sea, nosotros que... Bueno, yo tengo rinofilia, que es la capacidad y el gusto por el olor. Ajá. Entonces, yo necesito que mi pareja huela rico. Entonces, si yo nomás estoy en el teléfono, pues bueno, el teléfono no me marca si...
15: No, yo dije que lo ve el jefe de la boca.
16: Le huelen los hijos, lo que no,
15: ¡qué horror!
16: Sí, pero sí, el aliento, las caricias.
15: ¿Qué recomendaciones tienes con la digitalización?
16: Bueno, primer lugar es que no sea tu totalidad. Hay que darse la oportunidad de tomar un café.
15: A menos de que vivan una relación a distancia.
16: Sí, o sea, lo comprendo. Pero, oye, fórzate a verte en persona, porque te vas a unos fiascos horribles. O sea, acércate íntima. Digo, por ejemplo, nosotros nos vemos pocas veces, pero hay una relación muy estrecha, porque nos vemos, nos abrazamos, ¿cómo estás? ¿Cómo te ha ido? Y el gusto por vernos, ¿sí? Entonces, esa intimidad se da. No necesariamente que sea sensual, pero aquí, si tú tienes una relación de pareja, sea esporádica o sea habitual, no lo uses como tu herramienta total. Sí es un medio de comunicación que nos permite ya estar a cualquier parte del mundo. Claro, digo, nosotros estamos en todo el mundo, ¿no? En la digitalización, pero no en la intimidad. No lo des por total.
15: Y las personas en relaciones a distancia que no pueden verse, pero se aman, Adriana, porque existe gente así, se conocieron pues por las plataformas, sí. Tinder o la Bumble o la otra o Instagram, y hay una química impresionante.
16: Sí.
15: El porcentaje de gente que se acaba la química impresionante digital versus presencial cuando
16: no
15: se
16: es altísima, es altísima, va a estar como un 70. No,
15: ¿tanto
16: no,
15: así?
16: Sí, no te tengo la cifra exacta, pero es más allá del 50%. Es que, a ver, yo fantaseo, sí genera creatividad.
15: Idealizas, sí, y fantaseas.
16: Ajá, exacto. Pero yo estoy idealizando una expectativa que a la hora y al contacto físico, pues a lo mejor se viene para abajo. Es que en consulta yo tengo mucho, es que no, estuvo súper padre. O los amantes, vámonos con los amantes. Ella o él están casados y ya a la hora dicen, ay, pobre del esposo, de la esposa. Ahora imagínate la digitalización. O sea, hay un abismo muy grande. Si tengamos esta oportunidad de conocernos, de practicar el contacto sin la idealización. Sí, el tú al tú con nuestras generaciones que eran de, oye, voy y toco el timbre para que el papá me abra la puerta. O sea, se requería valor para el cortejo y había un poco más de compromiso. Las relaciones ahorita casi ya no hay compromiso porque la digitalización es de inmediatez. Entonces, esta comunicación, ese es un digamos que un punto a tratar, que es la inmediatez. Si no me contestas, si no me das like, no me estás validando. ¿Sí? No contestas inmediatamente mis mensajes. Yo me tardo un chorro en contestar un mensaje porque siempre estoy ocupada y mi paciente me absorbe. Entonces, si yo subo una foto y no le diste el corazoncito, no le pusiste el comentario, como yo tenía la expectativa, ya no me amas.
15: O tienes otras prioridades.
16: Claro.
15: Y luego si vio que le diste un like a otra persona, cállate los ojos.
16: Hay una obsesión por revisar las redes. Tengo el caso ahorita, de hecho, estoy dialogando ahorita con esta paciente. Él tiene 20 seguidores. Puso una de 21 y es una mujer. Es un pancho. Todo el día se la pasó hablando de eso. Yo, a ver, espérate, deja de sobrepensar. Calma a la loca de la casa, como buena frase tuya, me encanta. O sea, tu loca ya se fue, ve por ella, jala la traigan con cadena. O sea, por una persona que agregó, tú ya te estás imaginando que te puso el cuerno, que quién sabe qué pose las hizo. Y, o sea, ¿para qué?
15: Ella es Adriana Pastrana. Si quieres preguntarle algo, es psicóloga, tanatóloga, especialista en codependencia y terapeuta sexual. Años de experiencia, no digo cuántos, porque no parece.
16: Gracias.
15: Adriana Pastrana, psicóloga, la encuentras en todas las redes sociales. Gracias por venir.
16: Gracias a ustedes.
15: Una pausa, no te vayas, ahorita volvemos.
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9: Dr. César Lozano, le saluda Doris Loarte, de aquí de Ecuador.
10: Hola, Dr. César Lozano, le saluda desde Colombia, de Cali, Colombia. Yo agradezco bastante, más que preguntas. Yo quiero darle un mensaje de agradecimiento por todos sus mensajes, por todas sus charlas, por ser una bendición para mí y para muchas personas como tal.
11: Hola, doctor, le habla María de Bolivia. Doctor, un gran saludo, un gran abrazo para usted y para todo ese equipo. No saben el gran trabajo, la gran ayuda que con sus mensajes, con sus podcasts, cómo llega a los corazones de las personas que a veces necesitamos escuchar una palabra de alivio. Gracias, doctor, y muchas bendiciones.
12: Doris Duarte, te saludo también a ti hasta Ecuador, en Colombia. También abrazos para ti, amigo. Gracias. Qué bonito me trataron en Bogotá, Colombia, la semana pasada que presenté mi nuevo libro. Más hábitos, menos dramas. Ah, qué alegría me da compartir con ustedes esto. No se pueden imaginar lo feliz que me siento del éxito que ha tenido este libro en su lanzamiento en América. Ya está en todas las librerías de Estados Unidos. Estuve en Barnes & Noble de los Estados Unidos y ahí está. Dejé varios libros firmados en Miami, en la librería Libros y Más. Está también en Walmart, Target. Quiero agradecer a mi editorial Penguin Random House USA por todo el apoyo tan grande, y también a Penguin Random House México y Centro Sudamérica por esta distribución de mi nuevo libro Más Hábitos, Menos Dramas, que les prometo que les va a cambiar la vida. Saludos, Bolivia, María. Saludos también para toda la gente linda que me escucha a través de las redes sociales. Vamos con mi querida tanatóloga Gaby Pérez Islas. Ella viene a decirte, mira, no es lo mismo estar con alguien que acompañar a alguien. El acompañamiento, muy diferente de nada más estar. Gaby, querida, te escuchamos.
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13: Muchas gracias, doctor. Pues encantada de estar aquí con ustedes y de comprender la vida juntos. Hoy quiero hacer una especificación de algo. Siempre usamos como sinónimos acompañar a alguien o estar con alguien. Y fíjense que no es lo mismo, porque estar con alguien es pues un verbo bastante pasivo. A lo mejor sentarte en una silla, acomodarte, prender la televisión o estar al lado de una persona, pero tú con el celular en la mano. acompañar a alguien es un verbo mucho más empático, es de acción, es pensar en cómo puedo estar contigo, cómo puedo hacerte más ligera la carga. Y lo estoy pensando para las personas que están enfermos. Hay muchos cuidadores, enfermeros, familiares que se quedan a velar una noche con alguien y se les hace eterna esa noche o el día, que parece tener 48 horas ante el cuidado de otra persona. Ser proactivo, pensar qué tipo de música le pongo, proponerle, te leo un poquito, quieres escuchar poesía, quieres que veamos televisión, ser sensible, acompañar a alguien es estar listo para tocarlo, para sobarle sus piecitos, para ponerle crema en las manos. Tiene mucho de compasión, tiene mucho de amor y mucho de entrega. Son verbos diferentes. Así que, por favor, los que tienen la enorme fortuna de que sus padres vivan, acompañen a sus padres, a veces a tomar un cafecito con pan de dulce en la tarde, a veces a ver una pelea de box un sábado por la noche, pero de verdad, en presencia, cuerpo, mente y alma en el mismo lugar, porque no quiero que luego me digan, como me dicen muchísimos pacientes, Gaby, daría todo lo que tengo por tenerlo una vez más aquí conmigo y decirle cuánto lo quiero. Así que ya saben, acompañarnos. Y cuenten con mi compañía incondicional. @GabyTanatóloga en Twitter, en Instagram, que cada vez somos más. Bienvenidos a esta comunidad. Facebook, Gaby Pérez Tanatóloga. Siempre cercana a ustedes. Y doctor, agradecidísima de estar por el placer de vivir.
12: Ha sido más claro, Gaby. Gracias, gracias a ti porque nos permites acompañarte. Hacemos este programa siempre con una consigna. Que lo disfrutes, que te demos información, que te ayude a tomar lo que toma la gente feliz. La gente feliz toma decisiones. Y a veces nos olvida que la decisión más importante que tenemos en la vida es de qué manera puedo tener más paz el día de hoy. Evitando broncas, evitando hablar de más, quitarte la costumbre de andar preocupándote tanto por el futuro que no depende de ti. Acuérdate que la preocupación es un pensamiento, no ha ocurrido y ya lo estás sufriendo. Déjate de querer cambiar el pasado, pasado pisado, ni modo, tomaste una mala decisión, te equivocaste, ya, vuelta a la hoja y lo que sigue. Porque esa energía negativa que traes del pasado te la estás trayendo a tus decisiones del presente. Y cambia completamente tu estado de ánimo. Gracias por permitirme acompañarte todos los días en este espacio, que lo hacemos con tanto cariño y con tanto amor. Soy César Lozano. Tenemos una cita el día de mañana. ¿Cómo mejorar tu comunicación? Bueno, broncas y aciertos en el noviazgo. Va a estar bien matón el tema de mañana. No te lo pierdas. ¿Dónde? En esta misma estación. Ánimo, hasta mañana.
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0: Son las 5:27 grados.

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